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1: Son las 5:58.
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1: ¿Qué tal, amigos? ¿Cómo están? Buenos días. Son las 6 de la mañana con 14 minutos 25 segundos. A esta hora estamos ingresando a vuestros hogares con el informativo La Voz de Calca. Hoy es miércoles 10 de junio. Un abrazo, mis amigos. Saludarles con ese inmenso cariño y agradecer por la sintonía a la soberana auténtica Voz de Calca. Como todas las mañanas, estamos para compartir las principales informaciones que tenemos hasta cerca de las 8 de la mañana. 6 con 15 inmediatamente los titulares. Por desinterés de autoridades municipales de Yanatile y Calca, incluso de consejeros, Calca está perdiendo diversos sectores de su territorio en Yanatile. Se ha logrado recabar informaciones preocupantes sobre la afectación de diversos sectores en el territorio del distrito de Yanatile, según documento de la SUNAR, ante la posible indiferencia y desinterés de las autoridades heridas de Calca y Yanatile, así como de los dos consejeros regionales de la provincia de Calca. El distrito invasor ha seguido diversos trámites administrativos sobre prescripción y rectificaciones sobre predios ubicados dentro del territorio del distrito de Yanatile para la jurisdicción del sitio de Quello 1. De la actitud emprendida por el distrito invasor en contra de la soberanía territorial de Yanatile, Calca fue alertado por diversos medios, pero las autoridades no dieron importancia. Como quiera, ninguna autoridad de Yanatile y Calca no actuaron conforme a ley para frenar o neutralizar los trámites ilegales por parte de Cayuno en contra del territorio de Yanatile. Ha efectuado los trámites de prescripción adquisitiva de dominio y rectificaciones, inscripción del centro poblado de penetración en Llavero, en Quesquento y Chancamayo ante SUNAR desde el año pasado 2025 hasta el mes de mayo del presente año. 6 con 16 minutos ante la grave responsabilidad que les pesa sobre las autoridades municipales de Yanatile y Calca al no defender la soberanía territorial de Calca. La pregunta es ahora, ¿cuáles serán las acciones legales conjuntas que emprenderán en defensa del territorio de Yanatile en la provincia de Calca ante esas resoluciones administrativas de prescripción adquisitiva, dominio, rectificaciones, inscripciones y otras que afectan gravemente el territorio de Yanatile con desconocimiento de la ley 23.383 que crea el distrito de Yanatile, en cuya jurisdicción se encuentran esos sectores o zonas que están haciendo aparecer como el territorio de Quello 1? También se supone actuarán las comisiones existentes de defensa territorial, los procuradores públicos del distrito y de la provincia, así como los consejeros regionales de Calca, salvo ya hayan iniciado con las acciones pertinentes de las que deben informar públicamente. Las 6 de la mañana, 17 minutos, velada cultural única en Calca con presentación de la Orquesta Sinfónica del Cusco por el 201 aniversario de la provincia. En la ciudad de Calca se disfrutará de una velada cultural única con la presentación especial de la Orquesta Sinfónica del Cusco, que realizará la presentación majestuosa de la música clásica interpretada por destacados músicos. La velada musical se realizará este viernes 12 de junio a las 19 horas en el Templo San Pedro Apóstol de esta ciudad, con ingreso libre para que el público pueda disfrutar de la buena música. Un saludo a la ciudad de Cusco. Presentan la danza cachampa de San Salvador, estudiantes de la institución educativa inicial particular del Colegio San Francisco de Asís del Cusco, en categoría privado. En el saludo a la ciudad imperial en su mes jubilar, presentó la tradicional y autóctona danza cachampa de San Salvador, que se baila en la festividad de la Virgen del Rosario de Huallua. Los pequeños llamados panchitos hicieron vibrar con orgullo al público, sobre todo al escenificar con valentía y destreza, recibiendo sendos aplausos, llegando a ocupar el segundo lugar. En la comunidad campesina de Jachín, en Lares, hoy se desarrolla la Feria Agropecuaria y Tablada Ganadera, continuando con el desarrollo de las ferias programadas en el ámbito del distrito de Lares. Hoy miércoles 10 de junio, desde las 8 horas en el campo deportivo de Cachín, se llevará la tercera feria agropecuaria y tablada ganadera, donde participará la población de la comunidad con el mejor, con la mejor producción agrícola, pecuaria, artesanal y gastronómica. Las 6 de la mañana, 19 minutos, están escuchando a Radio La Sobrana y su informativo La Voz de Calca. Distrito de Coya también se une a la campaña de limpieza del río Vilcanota. El gobierno local motiva a la población, instituciones y organizaciones del Distrito de Coya a ser partícipes en esta actividad importante de limpieza para salvar el Vilcamayo, a desarrollarse este viernes 12 de junio desde las 9 de la mañana en todo el tramo de la jurisdicción que corresponde al Distrito de Coya. Charlas de orientación vocacional. Hoy miércoles 10 de junio, a partir de las 9 de la mañana, en la Plaza de Armas de la ciudad de Calca, se llevarán a cabo informaciones sobre carreras profesionales e instituciones superiores, charlas y talleres motivacionales, text vocacional y asesoría personalizada, oportunidades de empleabilidad dirigida a estudiantes de cuarto y quinto de secundaria. Será una oportunidad para conocer opciones, descubrir sus fortalezas y recibir orientación para tomar decisiones informadas para su futuro profesional. Las 6 de la mañana con 20 minutos en Quebrada Honda, capacitación en manipulación de alimentos para fortalecer las condiciones de salubridad y garantizar una adecuada atención a la población. La Municipalidad de Yanatile, a través del proyecto de articulación comercial Ferias, desarrollará el taller de capacitación denominado Buenas Prácticas de Manipulación de Alimentos y Servicios Afines, dirigido a propietarios y trabajadores de restaurantes, negocios de comida rápida y establecimientos vinculados al rubro culinario. La hora, 6 con 20 minutos, 35 segundos, gran bicicletada por el Día del Padre Lameño. La Municipalidad de Lamay, con motivo del Día del Padre, tiene programada la bicicletada para el próximo sábado 20 de junio a partir de las 8 horas desde la plaza principal del distrito. Cada participante recibirá un presente y se sortearán bicicletas. Como único requisito es ser lameño, se acreditará al momento de inscribirse. En Pisa, la Asociación de Artesanos Productores Intihuatana cumplió aniversario. La Asociación de Artesanos Productores Intihuatana de Pisa cumplió el quinto aniversario de su existencia. La fecha central fue el domingo 7 de junio, pero por las elecciones no se festejó. Sin embargo, los artesanos y artesanas de la asociación recibieron el saludo de las autoridades y población por ser guardianes de la identidad cultural, cuyas manos maestras constituyen el motor económico del distrito de Pisa. Destacada atleta Lina Velázquez recibirá reconocimiento en la Plaza de Armas mañana jueves 11 de junio a las 12 del día en la Plaza de Armas de la ciudad de Calca. La destacada atleta calqueña Lina Velázquez Rojas, natural del Chito de la May, recibirá un homenaje especial con el reconocimiento oficial por parte de la Municipalidad Provincial de Calca por su destacada trayectoria deportiva tras haber logrado lauros en competencias nacionales e internacionales, mostrando ejemplo de esfuerzo, perseverancia y orgullo para nuestra provincia de Calca, la región Cusco y el Perú. Mega operativo de fiscalización en Pisa. En una acción conjunta en la capital distrital de Pisa se realizó un importante operativo con participación de diversas áreas de fiscalización y otras de la municipalidad, subprefectura distrital, Policía Nacional, Seguridad Ciudadana, Oficina de Tránsito y Vialidad. Entre otros, intervinieron a indocumentados 6 personas extranjeras, verificaron licencias de funcionamiento de establecimientos y horarios autorizados de atención al público, retiraron obstáculos públicos en calles y avenidas. Refieren, fue un éxito para garantizar la tranquilidad y seguridad en la población. 6 con 23, vamos con más titulares, Radio La Soberana.
2: Seis de la mañana con 23 minutos es el informativo La Voz de Calca. Continuamos presentando más titulares en esta edición de hoy, 10 de junio del 2026. 1.500 actas de Argentina, España, Chile, Italia, Estados Unidos y Japón serán decisivas. Voto a voto, el conteo de OMPE para el voto extranjero va al 30,476%. ya culminó el conteo de actas llegadas de 34 países, pero solo agrupa 184 de las 2.543 actas distribuidas en el exterior. Vocera del Jurado Nacional de Elecciones reiteró que proclamación de resultados sería en quincena de julio debido al recuento de votos de las actas observadas. Más titulares en el informativo La Voz de Calca. Ate y San Juan de Luri Gancho tienen la mayoría de actas observadas. Roberto Sánchez y Keiko Fujimori no han tenido una diferencia tan marcada en estos distritos, por lo que el voto pendiente de contabilizar en estas localidades podría distribuirse equitativamente para ambos candidatos. 6:24 a.m, Transparencia e Ipsos sí tomaron en cuenta votos del extranjero. Conteo rápido al 100% que favorece a Roberto Sánchez recogió información de al menos 8 ciudades del exterior. Más titulares en el informativo La Voz de Calca. Jurado Nacional de Elecciones investiga a Concepción Carguancho por inaplicar ley de Rospigliosi. La Junta Nacional de Justicia abrió investigación contra el juez Richard Concepción Carguancho por resoluciones emitidas en casos de alto impacto que involucraron la inaplicación de la ley de lesa humanidad impulsada desde el Congreso por Fernando Rospigliosi. 6:25 a.m, dólar retrocede mientras el sol gana terreno. La caída, el dólar inició la jornada de ayer con un valor de 3,39, luego de que el día lunes cerrara en 3,43, según datos oficiales del Banco Central de Reserva del Perú. Conteo de votos, bueno, y seguido de cerca, dice también por inversionistas locales. Seis de la mañana con 6:25 a.m, designan a Bertín Gómez como nuevo ministro de Comercio Exterior. El gabinete ministerial se recompuso en un sector clave para la agenda exterior. Ayer el presidente de la República, José María Balcaza, tomó juramento a Bertín Enrique Gómez Vela como nuevo titular del Ministerio de Comercio Exterior y Turismo. Seis de la mañana con 6:26 a.m, es el informativo La Voz de Calca. Juntos por el Perú pide al Jurado Nacional de Elecciones actuar contra Alfredo Torres por marcar posición a favor de Fujimori. Juntos por el Perú acusa al presidente de Ipsos Perú de difundir modelos desarrollados que dan ventaja a la representante de Fuerza Popular sin publicar ficha técnica que respalde ese resultado. Mientras tanto, también se da cuenta, Defensoría ordenó recojo masivo de actas de sufragio el día de la votación. Alertan su sindicato y bueno, alertaron pues sobre la presencia de voluntarios y personal externo en actividades de campos vinculadas al proceso electoral. Con 6:27 a.m, y Jurado Electoral Especial dice pues que las audiencias públicas para recuento de votos de actas observadas inician este viernes. Se trata pues de 3 mesas de sufragio. Una pertenece al distrito de Olmos en Lambayeque, mientras que las otras 2 corresponden al distrito de Tambopata en Puerto Maldonado.

Prensa ratifica cifras del conteo rápido que favorecen a Sánchez. No cambia para nada, señaló al respecto. Indicó que los resultados son indistinguibles matemáticamente, por lo que la estimación que ha realizado el equipo de Ipsos se encuentra dentro del margen de error, intervalo que ellos señalaron desde un inicio.

0: atracos que vienen ocurriendo dentro del país. 6:29, Ruth Luque señala, si Keiko Fujimori no se hubiera presentado, no estaríamos en este escenario. La congresista y eventual senadora de Ahora Nación afirmó que la cuarta postulación de la representante de Fuerza Popular es la principal causa de la polarización y tensión que vive el país en la segunda vuelta presidencial. 6:29, vamos a una pausa y retornamos con el desarrollo de estas y otras importantes informaciones.
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1: La hora, el tiempo está marcando las 6:33. La parroquia San Pedro Apóstol de Calca invita a la gran jornada espiritual en la comunidad Vista Alegre de Llanahuella este domingo 14 de junio desde las 8 de la mañana hasta las 3 de la tarde. En la predicación estará el Padre Magno y catequistas. Habrán grupos de alabanzas, la Santa Misa y procesión del Santísimo Sacramento. Todos de la comunidad quedan invitados a esta gran jornada espiritual en Llanahuella. Comunicado en Zapacalca, comunica el cronograma de pagos, facturación mes de mayo. Los usuarios que deben de 2 meses a más, el último día de pago es el viernes 12 de junio. Los usuarios que deben de 1 mes, el último día de pago.

0: Es el viernes 26 de junio. Pague puntual y evite molestias por corte y cargo de reconexión. Atentamente en Zapacalca. Comunicado en Zapacalca. Recuerda a todos los usuarios que deseen obtener el recibo de agua de manera rápida y sencilla, deben comunicarse al WhatsApp 944-269606. Atentamente en Zapacalca. 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Las 6:35, ¿cómo están mis amigos? Reciban el saludo especial cordial de vuestros amigos servidores del informativo La Voz de Calca de Radio La Soberana, hoy miércoles 10 de junio. Muy buenos días, Erika.
1: Muy buenos días a todos nuestros oyentes de Radio La Soberana y el informativo La Voz de Calca. Siempre desearles un excelente día. Vamos a ir con el desarrollo de las informaciones. 1.500 actas de Argentina, España, Chile, Italia, Estados Unidos y Japón serán decisivas. Tres días después de la segunda vuelta, el conteo de actas en el extranjero alcanzó apenas el 30,476%, según cifras oficiales de la OMP. Con Roberto Sánchez y Keiko Fujimori, un empate técnico al 96,026% del total de actas contabilizadas y una diferencia de 20.000 votos, lo que logren sumar ambos candidatos en el exterior será crucial para definir al ganador. España registra un avance del 4,036% de sus actas. En este país, hasta el momento, solo se han contabilizado 18 actas y quedan pendientes otras 428. Roberto Sánchez acumuló pues aquí 33,826% de los votos y su contendiente del fujimorismo el 66,176%. Estados Unidos es el país que va mejor, dicen en el conteo, lleva el 52% de avance con 394 actas contabilizadas, 23 observadas y 332 pendientes. Keiko Fujimori está mejor posicionada en esta jurisdicción con 77,809% y Sánchez con 22,191%. Luego están Chile y Argentina. Bueno, en el primero de ellos resaltan 246 actas por contabilizar y tiene apenas un avance del 11,032%. Los resultados en este distrito electoral son ajustados. Y bueno, la candidata del fujimorismo obtiene el 51,68% y su adversario 48,932%. Asimismo, en la nación albiceleste faltan 233 actas para culminar el conteo y se han registrado 3 actas observadas. Aquí, bueno, Fujimori alcanza un poco más de ventaja con 58,620% por encima de Sánchez con 41,380%. Y finalmente, bueno, Italia es el primer país con gran porcentaje de actas contabilizadas, donde el candidato de Juntos por el Perú obtiene pues un 51,279% y bueno, se impone sobre Fujimori con 48,932%.
0: Las 6:38, así es, pero resulta que para el conteo rápido que ha sido después de las 8 de la noche, prácticamente de todos esos países se han reportado de todo el territorio peruano, prácticamente han informado y por eso han dado pues el conteo rápido, sacando los porcentajes, y ahora que se diga que recién van a contar esas actas, si ya saben, ya todo se ha reportado, porque imagínense, la ciencia está muy avanzada y así han declarado varios personeros, inclusive de ambas agrupaciones, indicando que nosotros ni bien hemos concluido con el cierre del acta, hemos reportado los resultados. De manera, es inexplicable que ahora digan que como que no hubiesen contado esas actas de esos países, cuando ya todos ellos saben perfectamente. Pero así están manejando las cosas. 6:39.
1: Y bueno, ante esos cuestionamientos, Transparencia e Ipsos dijo si tomaron en cuenta los votos del extranjero. Ipsos y Transparencia confirmaron que el conteo rápido al 100% de los resultados de la segunda vuelta entre Keiko Fujimori y Roberto Sánchez sí incorporó los votos emitidos por peruanos en el exterior. Alfredo Torres, presidente ejecutivo de Ipsos, sostuvo en una entrevista que el trabajo de recolección de información se incluyeron países que tienen comunidades peruanas. Y bueno, su versión ha sido confirmada por Omar Aguapara, secretario general de Transparencia. En conferencia de prensa, ratificó que la muestra difundida el último domingo 7 de junio se ha contabilizado los votos del exterior. Y según se ha precisado, el despliegue de la organización alcanzó pues a Santiago de Chile, Buenos Aires, Miami, Nueva York, Nueva Jersey, también Barcelona, Madrid y Milán. Y bueno, la institución señaló que estos puntos fueron incorporados dentro del sistema de recolección de información para el conteo rápido.
0: Así está la situación, mis amigos, y por eso hay una serie de contradicciones muy extrañas, raras, y esto va generando justamente una serie de especulaciones. Esperemos que se llegue a un buen puerto con esto del conteo de votos o de actas que, bueno, llegan de todas partes del mundo, como se ha indicado. El conteo rápido sí se ha tomado en cuenta, porque ellos, para decir, señores, el resultado final más o menos es esto, ya bueno, tenían todos. Saben ellos perfectamente, como indican muchos analistas. 6:40, vamos con más informaciones.
1: Juntos por el Perú pide al Jurado Nacional de Elecciones actuar contra Alfredo Torres por marcar posición a favor de Fujimori. El personero legal del partido Juntos por el Perú, Carlos Ágora, denunció pues ante el presidente del Jurado Nacional de Elecciones, Roberto Burneo, una presunta infracción electoral de Ipsos. La queja surge pues tras las declaraciones de Alfredo Torres, presidente de Ipsos Perú, quien afirmó en televisión que en la mayor parte de los escenarios gana Fujimori, pero ajustado. Bueno, el partido denuncia que Torres justificó su proyección en base a modelos que se han desarrollado. Sin embargo, cuestiona que dicha información no ha sido difundida públicamente. Y bueno, para Juntos por el Perú, no publicar el detalle o la cifra técnica que respalde lo dicho por Torres representa pues una infracción directa al reglamento de fiscalización de encuestas electorales del Jurado Nacional de Elecciones, el cual sanciona cuando una encuestadora no publica en su página web registrada el informe de encuesta sobre intención de voto y o simulacro de votación detallado. Y bueno, el cuestionario y o cédula, la ficha técnica y los resultados del estudio.
0: Bueno, el señor Torres, no sé a qué obedece sus declaraciones, que bueno, salieron pues de manera muy extraña y se puede hasta temeraria. Él conoce perfectamente, y luego de que haya dicho que esto es blanco, va a decir esto es negro, y eso, bueno, pues hace presumir de una serie de suspicacias que estarían presentándose con esos supuestos modelos, y no exhibe tampoco cuáles son esos modelos, están pidiendo cuáles son esos modelos en que él se basa. Bueno, son las 6:42.
1: Es el informativo La Voz de Calca. Continuamos con más información. IOMPE anuncia retraso en la llegada de actas electorales por mal clima. Bueno, también luego de la finalización de la jornada electoral que se ha desarrollado el pasado domingo 7 de junio, el Jurado Nacional de Elecciones anunció que la llegada de actas que se encuentran en zonas rurales del Perú están presentando retrasos y complicaciones para su traslado eficaz a la capital y puedan ser contabilizadas según el protocolo correspondiente por las autoridades encargadas del conteo de resultados finales. A través de un comunicado en sus cuentas oficiales, la Oficina Nacional de Procesos Electorales, OMPE, ha anunciado que debido a favores o factores climatológicos en diferentes lugares del territorio nacional, no se ha podido recepcionar algunas actas electorales que pertenecen a zonas rurales de complicado acceso hacia los centros de cómputo de las oficinas descentralizadas de procesos electorales ODP, en donde se contabilizan pues también lo que son las actas. Y según el reporte por las instituciones correspondientes, aún no reciben las actas del 7 o de 7 de las 125 OSPE que procesan pues las actas generadas en territorio nacional.
0: El tiempo sigue avanzando en esta mañana aquí en Radio La Soberana Informativo, La Voz de Calca, miércoles 10 de junio y sensación de frío. El cielo calqueño, a diferencia de los días pasados, está casi en un 80% despejado. Vamos con otras informaciones.
1: Ruglu que dijo, pues, si Keiko Fujimori nos hubiera presentado, no estaríamos en este escenario. La segunda vuelta presidencial mantiene el país en vilo, con más del 96% de actas procesadas y una diferencia mínima entre Roberto Sánchez y Keiko Fujimori para alcanzar el máximo cargo nacional. En ese contexto de incertidumbre y polarización, la congresista y eventual senadora por Ahora Nación, Ruglu, que señaló que el fujimorismo tiene una alta responsabilidad en el escenario actual, afirmando que la insistencia de Fujimori en postular por cuarta vez es lo que ha llevado al Perú a esta situación de tensión política. Luque fue enfática al señalar que la presencia de Keiko Fujimori en la contienda es el factor que ha agudizado la polarización, asegurando que el escenario electoral hoy sería distinto si no se hubiera presentado a ser, bueno, también electa, señaló la parlamentaria. También agregó que incluso ciudadanos que no se identifican con la izquierda cuestionan la presencia de Fujimori en buscar el poder tras los antecedentes de su partido y también los cuestionamientos a su trabajo parlamentario.
0: Eso es lo que ha manifestado, así analizó la ahora virtual prácticamente senadora, ¿no? Por como es este partido.
1: Ahora Nación.
0: Ahora Nación. Luque, ella es cusqueña. Bueno, es su punto de vista. Sí, pues, en parte tiene mucha razón la señora. Seguramente aquellas recomendaciones cuando ocupó todavía muy joven el cargo de primera dama de la nación, despojando a su señora madre, le preparó su señor padre diciendo de que aquí donde yo estoy sentado como presidente tienes que estar, para eso tienes que luchar hasta las últimas consecuencias, y parece que eso, bueno, está, y bueno, ha cumplido haberse presentado ya por cuarta vez. Y va polarizando a la población peruana. 6:46 en todo el país.
1: Seguimos con más información en el informativo La Voz de Calca, y designan a Bertín Gómez como nuevo ministro de Comercio Exterior. El gabinete ministerial se recompuso en un sector clave para la agenda exterior. Ayer el presidente de la República, José María Balcázar, tomó juramento a Martín Enríquez Gómez Vela como nuevo titular del Ministerio de Comercio Exterior y Turismo, MINCETUR. La llegada de Gómez Vela se produce pues en un momento de alta tensión política y técnica dentro del sector. El nuevo ministro asume el despacho en reemplazo de José Fernando Reyes Llanos, quien presentó su renuncia irrevocable el pasado 3 de junio, a solo horas de enfrentar pues una interpelación en el Congreso por la parálisis y también demora en la entrega en vigencia del acuerdo de profundización económica comercial entre Perú y Brasil. En su carta de salida, Reyes Llanos evidenció pues un serio quiebre con la postura del Ejecutivo al advertir que la conducción de estos tratados internacionales exige criterios de integridad, transparencia y mecanismos anticorrupción que van más allá de la oportunidad comercial o política inmediata.
0: La hora, 6:50 en todo el país. Así es, ahora hay nuevo ministro en la cartera ministerial del actual gobierno que encabeza el señor José María Balcázar. El tiempo va transcurriendo, ya no queda mucho tiempo. Creo que ya va a ser imposible también algún cuestionamiento sobre su presencia como primer mandatario en nuestro país. 6:48
1: Es el informativo La Voz de Calca. Recordar nuestros números telefónicos para cualquier comunicación, el 937-53-8831 y el 084-65-1606. Seguimos con más información y también contarles, dictan prisión preventiva a policías por presunto cobro en Apurímac. El Poder Judicial dictó 9 meses de prisión preventiva contra 2 policías en actividad que laboraba en el Departamento de Investigación Criminal de Abancay, investigados por presuntamente solicitar 7.500 soles para favorecer a personas intervenidas en una investigación fiscal. La medida fue solicitada por la Fiscalía Especializada en Delitos de Corrupción de Funcionarios de Apurímac, que atribuye pues a los agentes identificados con las iniciales LRGT y RTM presuntos actos de corrupción cometidos entre el 26 y 27 de marzo de este año durante diligencias ordenadas por el Ministerio Público.
0: El tiempo, 6:49, es el informativo La Voz de Calca, hoy miércoles 10 de junio. Saludarles, amigos, por la sintonía en diferentes partes de nuestra ciudad, en el ámbito del Valle Sagrado de los Incas, y en muchos lugares mediante nuestras redes sociales, la página web, también, por supuesto, a vuestro servicio. Vamos con otras informaciones antes de ir al bloque deportivo.
1: Dólar retrocede mientras el sol gana terreno. El dólar registró una fuerte caída en el mercado peruano mientras avanza el conteo de la segunda vuelta presidencial entre Roberto Sánchez y Keiko Fujimori. El tipo de cambio inició por la jornada alrededor de 3,39, luego de que el lunes cerrara en 3,43. Y según datos oficiales del Banco Central de Reserva del Perú, la disminución en el valor de la divisa estadounidense coincidió pues con la recuperación del sol y con un mayor optimismo entre los inversionistas que siguen de cerca el desenlace electoral. El retroceso también se ha reflejado en las casas de cambio. Durante la jornada, el dólar llegó a cotizarse alrededor de 3,36 para la venta en algunos establecimientos. Una importante desencaída frente a los niveles observados días antes, cuando la incertidumbre electoral impulsó pues la demanda por la moneda estadounidense.
0: Las 6:51 prácticamente, es momento de ir al bloque deportivo, también ya se viene el Mundial.

0: Bien, vamos con notas deportivas. Comenzamos justamente con lo que fue justamente las eliminatorias al Mundial Brasil 2027, eliminatorias justamente de la Liga de Naciones Femenina, ¿no? La selección peruana femenina. Ayer se jugaron la última fecha de estas eliminatorias. Perú goleó 4-0 a Bolivia, pero lamentablemente no alcanzó, ¿no?, para que pueda entrar al repechaje. Esto por tema de diferencia de goles. Perú justamente hizo una buena campaña durante este proceso de eliminatorias femenina de cara al Mundial Femenino, ¿no? El Mundial Femenino que se jugará en Brasil el próximo año 2027. Y bueno, la selección peruana ayer goleó en la última fecha 4-0 a Bolivia y lamentablemente por diferencia de goles no logró meterse al cuarto lugar, que era zona de repechaje. La bicolor sumó 11 puntos, al igual que Ecuador, que también sumó 11 puntos. La selección de Ecuador en esta última fecha no jugó, le tocó descansar y tenía justamente 6 goles de diferencia a su favor, mientras que Perú tenía que marcar justamente sus 6 goles de diferencia para poder superar a Ecuador y poder entrar al repechaje. Lamentablemente, la selección peruana solamente ganó por 4-0 a Bolivia y le quedaron 2 goles que le termina favoreciendo a Ecuador, y de esa manera el Tri se queda con el cuarto lugar, que es zona de repechaje. Mientras tanto, Perú se quedó en el quinto lugar, al igual con 11 puntos. Y bueno, este año, estas eliminatorias, justamente la selección peruana ha conseguido 3 triunfos, 2 empates y 3 derrotas, en la cual ha marcado 12 goles y ha recibido 15 goles en total. Y eso significó justamente, no quizá estos buenos números, a diferencia de años pasados, ¿no? De eliminatorias femeninas pasadas, creo que este proceso ha sido mucho mejor. Y bueno, ¿no? Se quedan ahí con las ganas. Solamente por 2 goles nomás, esta selección peruana femenina se quedó en el camino. Pero bueno, aparte de ello, también el técnico Spinelli, Antonio Spinelli, justamente destacó la entrega de las jugadoras y también, ¿no?, indicó de que para las próximas eliminatorias, para el próximo Mundial Femenino, la selección peruana tiene que saber aprovechar todas las localías y esperan, ¿no?, de que ya en nuestro ámbito, o sea, de todo el país, hayan más estadios, tanto en provincias, ya que le hace bien al fútbol peruano. Y estoy haciendo mención porque esta selección peruana femenina ha jugado en Cusco. Creo que la altura le ha sentido bien, le ha hecho bien a la selección peruana femenina, porque ha ganado a rivales como Uruguay, como Chile. Quizá por ahí también ese sinsabor, ¿no?, del empate frente a Paraguay, pero más allá de eso, creo que Cusco le ha sido una buena plaza para la selección peruana femenina. Y bueno, ayer se terminó el proceso de eliminatorias y bueno, ¿no?, se quedan en el camino solamente a 2 goles nomás, solamente por goles se quedan sin repechaje. Pero bueno, Spinelli prácticamente, creo que por ese lado resalta mucho, ¿no?, el tema de tener más estadios a nivel de diferentes lugares de nuestro país. Cerramos el tema de la selección peruana femenina. Ya estamos a puertas del Mundial. Y bueno, mañana es el inicio del Mundial. Mañana, jueves 11 de junio, arranca el Mundial y se inaugura el Mundial en México. Y justamente México, mañana, que es el país anfitrión, uno de los países anfitriones, debutará frente a Sudáfrica. Y bueno, mañana la ceremonia, todo el tema justamente de lo que ya se tiene previsto en el tema de la organización, va a comenzar desde las 12 del mediodía, o hora peruana, hasta la 1:30, toda la ceremonia con palabras de la presidenta de México, también de Infantino, que es el presidente de la FIFA. También va a estar presente justamente ahí las demás, ¿no? Hay presidentes de las federaciones de fútbol de cada país que están acompañando a su selección en este mundial. Y el partido inaugural será a las 2 de la tarde, 2 en punto hora peruana, en el Estadio Azteca en México. México debuta frente a Sudáfrica, primera fecha del Grupo A. Es el partido inaugural del Mundial 2026. Y luego de este partido, mañana también otro partido en la noche, a las 9 de la noche, justamente se jugará Corea del Sur contra República Checa, también en este mismo Grupo A, en el Estadio Akron. Luego en el Grupo B ya será el día viernes, ¿no? Pasado mañana, debutará justamente el otro anfitrión, que es Canadá, que va a jugar de local recibiendo al equipo del Bosnia y Herzegovina a las 2 de la tarde, hora peruana, en el estadio de Field, allá en Canadá. Luego también del mismo Grupo B, pero el día sábado, la primera fecha, la selección de Qatar va a enfrentarse contra Suiza en el estadio de Levis, esto es también en Canadá. Luego justamente el tercer anfitrión, que es Estados Unidos, que está en el Grupo D. Estados Unidos, que es el tercer anfitrión de este mundial, ya debutará el día viernes, también 12 de junio, a las 8 de la noche, hora peruana, recibiendo a la selección de Paraguay en el estadio de Sofi. No, ahí será justamente el debut de Estados Unidos, el tercer anfitrión. Y en el mismo grupo de Estados Unidos, el día sábado 13 de junio, el otro partido también de la primera fecha, a las 11 de la noche, 11 de la noche, hora peruana, Australia se enfrentará contra Turquía en el estadio de Place, ¿no? Así se jugarán los partidos de los tres países anfitriones, México, Canadá y Estados Unidos, tres países anfitriones para este mundial. Y bueno, todo queda listo para mañana, entonces jueves 11 de junio, el inicio, el debut, el partido inaugural de este mundial 2026. Todo queda listo, ya prácticamente estamos con las horas contadas, ¿no? Para justamente vivir ya este Mundial 2026, que tiene a tres países como anfitriones: México, Canadá y Estados Unidos. Bueno, así como el Mundial arranca mañana, mañana jueves también arranca este torneo nuevo que se viene también en la Liga Peruana. Recordemos que durante todo este mes, durante todo este Mundial, no vamos a tener fútbol de Liga 1, ¿no? Con el torneo clausura, ¿no? Entonces, como va a haber una para en la Liga 1, mañana jueves arranca la Copa Caliente de la Liga, que va a reunir equipos de Liga 1 contra equipos de la Liga 2. Y bueno, mañana arranca también con la primera fecha de la Copa Caliente de la Liga, en el estadio Víctor Montoya Segura, esto es en Jaén, Cajamarca. El equipo del ADA Jaén, equipo de Liga 2, recibirá en condición de local al equipo de Comerciantes Unidos, equipo de la Liga 1. Este partido será a las 3 en punto de la tarde. Con ese partido mañana también, ¿no?, ya se apertura, se da inicio con este torneo como es Copa Caliente de la Liga. Y bueno, los equipos cusqueños, el día sábado 13 de junio a las 6:30 de la noche en Juliaca, Estadio Guillermo Briceño Rosa Medina, Deportivo Binacional recibirá a Cienciano del Cusco. Y el domingo 14 de junio, también a las 6 de la tarde, en el Estadio Inca Garcilaso de la Vega, Deportivo Garcilaso recibirá a Cusco FC, ¿no? El derbi cusqueño, este domingo 14 de junio, en el Estadio Inca Garcilaso de la Vega. Bien. Así será el debut también para los tres equipos de Cusco en lo que va a ser esta Copa Caliente de la Liga. Pero bueno, de los tres equipos de Cusco, Cusco FC y Cienciano no le van a tomar mucha importancia. Esto con respecto al entorno de ambos equipos. Y bueno, hablando ahora de Cusco FC rapidito, Cusco FC ayer ya presentó oficialmente a Javier Rabanal como su nuevo técnico, y también el técnico español ya dirigió su primer entrenamiento, ¿no?, con el equipo de Cusco FC. Bueno, luego de haber presentado a Javier Rabanal en el equipo dorado como su nuevo entrenador, en el entorno cusqueño justamente han indicado de que Durante todo este mes de junio que se va a jugar esta Copa Caliente de la Liga, el técnico Rabanal no le va a tomar mucha importancia, sino más que todo van a hacer una mini pretemporada con 3 partidos que van a jugar para que el técnico conozca a los jugadores y de esa manera ya plasme su idea de juego de cara al torneo clausura. Cusco FC no le va a tomar mucha importancia a la Copa Caliente de la Liga. Pasamos a Tienda Roja, en Tienda de Cienciano pasa lo mismo, tampoco le van a tomar mucho interés, solamente este torneo de la Copa Caliente va a significar para que el equipo no pierda ritmo futbolístico, nada más, solamente para eso, y ya se alistan para el torneo clausura, y además en julio se viene su partido más importante, que va a ser la Copa Sudamericana. Así es que en Tienda Roja tampoco le van a tomar mucha importancia a este torneo Copa Caliente de la Liga. Bueno, en Tienda Celeste, en Deportivo Garcilaso, por ahí también ya creo que de alguna forma creo que sí le van a tomar muy interés, ¿no?, en este torneo Copa Caliente, a diferencia de Cienciano y de Cusco FC, ¿no? Bueno, cada equipo, ya cada técnico tiene la forma en cómo piensa, y bueno, ¿no?, Cienciano y Cusco FC poca importancia le van a tomar al torneo de Copa Caliente, ¿no?, a diferencia de Deportivo Garcilaso. Bien, hasta aquí llegó el bloque deportivo, nos vamos a los titulares.
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0: Atención, atención, la hora son las 7 de la mañana con 2 minutos 35 segundos. ¿Qué tal, amigos? ¿Cómo están? Estamos de esta manera en la segunda hora del informativo La Voz de Calca, miércoles 10 de junio, el 21 de junio es el aniversario también de nuestra provincia de Calca, el 24, la fecha más principal para Cusco, porque celebra el día principal de su fiesta jubilar. Bien, vamos ahora con el recuento de los titulares en el informativo La Voz de Calca de Radio La Soberana. Por desinterés de autoridades municipales de Yanatile y Calca, e incluso de consejeros, Calca está perdiendo diversos sectores de su territorio en Yanatile. Se ha logrado recabar informaciones preocupantes sobre la afectación de diversos sectores en el territorio del distrito de Yanatile, según documentos de la SUNAR, ante la posible indiferencia y desinterés de las autoridades ediles de Yanatile y Calca, así como de los dos consejeros regionales de la provincia de Calca. El distrito invasor ha seguido diversos trámites administrativos sobre prescripción y ratificaciones sobre predios ubicados dentro del territorio del distrito de Yanatile para la jurisdicción del distrito de Quellón. De la actitud emprendida por el distrito invasor en contra de la soberanía territorial de Yanatile, Calca fue alertado por diversos medios, pero las autoridades no dieron importancia. Como quiera, ninguna autoridad de Yanatile y Calca no actuaron conforme a ley para frenar o neutralizar los trámites ilegales por parte de Cayuno en contra del territorio de Yanatile. Ha efectuado los trámites de prescripción adquisitiva, dominio y rectificaciones e inscripción del centro poblado de penetración en Llavero, en Quesquento y Chancamayo, antesunar desde el año pasado 2025 hasta mes de mayo del presente año. Ante la grave responsabilidad que les está pesando sobre las autoridades municipales de Yanatile y Calca al no defender la soberanía territorial de Calca, la pregunta es ahora, ¿cuáles serán las acciones legales conjuntas que emprenderán en defensa del territorio de Yanatile en la provincia de Calca ante esas resoluciones administrativas de prescripción adquisitiva, dominio, rectificaciones, inscripciones y otras que afectan gravemente el territorio de Yanatile con desconocimiento a su ley de creación 23.383, justamente del distrito de Yanatile, en cuya jurisdicción se encuentran esos sectores o zonas que están haciendo aparecer como territorio de Quellouno? También se supone actuarán las comisiones existentes de defensa territorial, los procuradores públicos del distrito y de la provincia, así como los consejeros regionales de Calca, salvo ya hayan iniciado con las acciones pertinentes de las que deben informar públicamente. 7 de la mañana con 5 minutos 25 segundos, velada cultural única en Calca, con presentación de la Orquesta Sinfónica del Cusco por el 201 aniversario de la provincia en la ciudad de Calca. Se disfrutará de una velada cultural única con la presentación especial de la Orquesta Sinfónica del Cusco, que realizará la presentación majestuosa de la música clásica interpretada por destacados músicos. La velada musical se realizará este viernes 12 de junio a las 19 horas en el Templo San Pedro Apóstol de esta ciudad, con ingreso libre para que el público pueda disfrutar de una buena música. En saludo a la ciudad de Cusco, presentan la danza Cachampa de San Salvador, estudiantes de la institución educativa inicial particular del Colegio San Francisco de Asís del Cusco, en categoría privado. En el saludo a la ciudad imperial en su mes jubilar, presentó la tradicional danza autóctona Cachampa de San Salvador, que se baila en la festividad de la Virgen del Rosario de Huayua. Los pequeños, conocidos como panchitos, hicieron vibrar con orgullo al público, sobre todo al escenificar con valentía y destreza, recibiendo sendos aplausos, llegando a ocupar el segundo lugar. Siete de la mañana con siete minutos en todo el país, en la comunidad campesina de Cachín, en Lares. Hoy se desarrolla la Feria Agropecuaria y Tablada Ganadera, continuando con el desarrollo de las ferias programadas en el ámbito del distrito de Lares. Hoy miércoles 10 de junio, desde las 8 horas, en el campo deportivo de Cachín, se llevará la tercera Feria Agropecuaria y Tablada Ganadera, donde participará la población de la comunidad con la mejor producción agrícola, pecuaria, artesanal y gastronómica. Distrito de Coya también se une a la campaña de limpieza del río Vilcanota. El gobierno local motiva a la población, instituciones y organizaciones del Distrito de Coya a ser partícipes en esta actividad importante de limpieza para salvar al Vilcamayo, a desarrollarse este viernes 12 de junio desde las 9 horas en todo el tramo de la jurisdicción que corresponde al Distrito de Coya. 7:08 a.m. charlas de orientación vocacional, hoy miércoles 10 de junio a partir de las 9:00 a.m. en la Plaza de Armas de la ciudad de Calca, se llevarán a cabo informaciones sobre carreras profesionales e instituciones superiores, charlas y talleres motivacionales, text vocacional y asesoría personalizada, oportunidades de empleabilidad dirigido a estudiantes de cuarto y quinto de secundaria. Será una oportunidad para conocer opciones, descubrir sus fortalezas y recibir orientación para tomar decisiones informadas para su futuro profesional. En Quebrada Honda, capacitación en manipulación de alimentos para fortalecer las condiciones de salubridad y garantizar una adecuada atención a la población. La Municipalidad de Llanatile, a través del proyecto de articulación comercial de ferias, desarrollará el taller de capacitación denominado Buenas Prácticas de Manipulación de Alimentos y Servicios Afines, dirigido a propietarios y trabajadores de restaurantes, negocios de comida rápida y establecimientos vinculados al rubro culinario. El taller con participación de especialistas en preparación de alimentos se realizará mañana jueves 11 de junio a partir de las 15 horas en el Auditorio Municipal. 7:09 a.m, 19 segundos, gran bicicletada por el Día del Padre Lameño. La Municipalidad de Lamay, con motivo del Día del Padre, tiene programada la bicicletada para el próximo sábado 20 de junio a partir de las 8 horas desde la plaza principal del distrito. Cada participante recibirá un presente y se sortearán bicicletas. Como único requisito es ser lameño, se acreditará al momento de inscribirse. En Pisa, la Asociación de Artesanos Productores Intihuatana cumplió aniversario. La Asociación de Artesanos Productores Intihuatana de Pisa cumplió el 5º aniversario de su existencia. La fecha central fue el domingo 7 de junio, pero por las elecciones no se festejó. Sin embargo, los artesanos y artesanas de la asociación recibieron el saludo de las autoridades y población por ser guardianes de la identidad cultural, cuyas manos maestras constituyen el motor económico del distrito de Pisa. 7:10 a.m, 15 segundos, destacada atleta Dina Velázquez recibirá reconocimiento en la Plaza de Armas mañana jueves 11 de junio a las 12 del día en la Plaza de Armas de la ciudad de Calca. La destacada atleta calqueña Dina Velázquez Rojas, natural del Chito Lamay, recibirá un homenaje especial con reconocimiento oficial por parte de la Municipalidad Provincial de Calca por su destacada trayectoria deportiva, haber logrado lauros en competencias nacionales e internacionales, mostrando ejemplo de esfuerzo, perseverancia y orgullo para nuestra provincia de Calca, la región Cusco y el Perú. Se espera la presencia de la población, en especial de la juventud, para conocer y dar el aliento por su dedicación a la actividad del fondismo. 7:11 a.m, mega operativo de fiscalización en Pisa. En una acción conjunta en la capital digital de Pisa se realizó un importante operativo con participación de diversas áreas de fiscalización y otras de la municipalidad, subprefectura digital, Policía Nacional, Seguridad Ciudadana, Oficina de Tránsito y Vialidad, entre otros. Intervinieron a indocumentados 6 personas extranjeras, verificaron licencias de funcionamiento de establecimientos y horarios autorizados de atención al público, retiraron obstáculos públicos en calles y avenidas. Refieren, fue con todo éxito este operativo para garantizar la tranquilidad y seguridad en la población. 7:11 a.m, 7:11 y 25 segundos, vamos con más titulares. Es el informativo La Voz de Calca. Realizan diligencias tras el hallazgo del cuerpo sin vida de una mujer en Santiago. Efectivos policiales de la Comisaría PNP Zarzuela vienen realizando las diligencias correspondientes tras el hallazgo del cuerpo sin vida de una persona de sexo femenino, hecho registrado ayer 9 de junio del 2026, ahora 6 aproximadamente, en las inmediaciones del asentamiento humano Hermanos Ayar, distrito de Santiago de Cusco. Transportistas anuncian que cumplieron su compromiso y esperan respuesta del alcalde. Presentaron su estudio de costos sobre precio de pasajes y ahora estarán atentos a reunión de trabajo que programe la Municipalidad del Cusco. El representante de los transportistas urbanos del Cusco, Estanislao Alegre, informó que su sector ya cumplió con presentar los estudios de costos solicitados por la Municipalidad Provincial del Cusco dentro del plazo de 15 días hábiles acordado por él o con el alcalde. Precisó que cada empresa entregó la documentación correspondiente y solicitó que otras instituciones convocadas al proceso, entre ellas la Universidad, el Colegio de Arquitectos y el Colegio de Economistas, también presenten sus respectivos informes técnicos. Querés a Cusco lanza campaña para consultar precios de medicamentos. En efecto, el gobierno regional Cusco, a través de la Gerencia Regional de Salud y la Dirección Ejecutiva de Medicamentos, Insumos y Drogas, realizó el lanzamiento de la cuarta campaña nacional del Observatorio de Precios de Medicamentos bajo el lema Cuida tu salud, protege tu economía. Consulta el Observatorio de Precios de Medicamentos con el objetivo de promover el acceso informado y equitativo a los medicamentos por parte de la población. Atención, la hora son las 7 de la mañana con 14, 7 de la mañana con 14 minutos en todo el país. Seguimos presentando titulares en el informativo La Voz de Calca de Radio La Soberana. Resguardarán con el escudo azul de protección del patrimonio a documentos del archivo regional. El gobierno regional Cusco marca un precedente histórico para el Perú y el mundo. El escudo azul es un emblema y una organización internacional protegida por el derecho internacional, cuyo objetivo principal es la protección del patrimonio cultural mundial en situaciones de peligro. Esta distinción no constituye un acto meramente decorativo, sino representa un mandato de autoridad y un estatus de inmunidad internacional que protegerá el archivo regional ante cualquier escenario de conflicto armado, crisis social o desastre, comprometiendo al mundo entero a salvaguardar la memoria del Cusco. Siete con 15, policía brinda auxilio inmediato a un can atropellado por un vehículo. Hechos se registraron en inmediaciones del aeropuerto Velasco Astete, según la información. Fue entregada la nueva infraestructura institucional del distrito de Huanchaj, obra más importante de las últimas décadas. Demandó una inversión superior a los 18.8 millones de soles. Alcalde William Peña destacó que la moderna infraestructura permitirá ofrecer una atención más eficiente, segura y digna a los vecinos, consolidando el proceso de modernización municipal del distrito. Nuevo golpe contra la minería ilegal, asestaron Fuerzas Armadas y Policía Nacional en Madre de Dios. Son las 7 de la mañana con 16 minutos en todo el Perú. Es el informativo La Voz de Calca de Radio La Soberana. Nosotros vamos a ir a una pausa, pero antes tenemos una comunicación de Marisol. Vamos a recibir en estos instantes desde el sector de Huilcapampa. No, vamos a ver, esto es en este momento. Bueno, a ver la información que vamos a recibir. Bien, ¿qué tal, Marisol? Buenos días, ¿cómo está? Te escuchamos.
1: Doctor Sarabio, buenos días.
0: Buenos días.
1: Conversar, saludarlo a usted, siempre dando un cordial saludo a nuestra ciudadanía calqueña, a toda la provincia y los distritos, sobre todo ahora que estamos a puertas de cumplir unos años más. Y bueno, nada más quería reiterar lo que usted comentó, informó hace unos instantes respecto a nuestro problema, pues, de la intromisión en nuestro territorio de anatileño. Es cierto, pues, que en estas últimas gestiones, diría yo, estoy ya más de 10 años en las gestiones, se ha visto mucho olvido, mucha indiferencia de nuestras autoridades, tanto de la provincia y del distrito hacia nuestro valle de la Collavera. Esas intervenciones nos están causando mucho daño. Yo en persona vivo ahí, sé la realidad. Es cierto que también pues el 2009, 2010, las autoridades por entonces no hicieron nada ante la creación de los centros poblados tamaño ni estrella, ¿no? A raíz de esas situaciones, hoy estamos atravesando pues, esa intromisión y ese derecho que ellos lo dicen, que son dueños de ese barrio. Entonces, los carteles nos ponen arrimados ante cualquier proyecto. No podemos, ni ahora por lo que son los programas sociales, estamos limitados los pobladores, bueno, los llanatileños carteles, doctor.
0: Sí, Marisol. Bueno, sí, pues la situación está preocupante y nuestras autoridades las que, bueno, pues no ponen ese interés, como se dice. Muchas gracias, Marisol. Te agradezco. Tenemos otras comunicaciones. En otro momento nos vamos a comunicar para conversar con mayor amplitud. Tu palabra final.
1: Estoy en Calca.
0: Entonces, de repente me visitas el día de mañana, podríamos charlar, ¿te parece?
1: Claro, doctor, coordinamos
0: ya.
1: Más tarde
0: de ya. Ya, hasta luego, cuídese. Son las 7:19 en todo el país. Es el informativo, la voz de Calca de Radio La Sobrana. Vamos a una pausa importante rápidamente.
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1: La hora en todo el país son las 7 de la mañana con 22, 7 con 22 minutos. La parroquia San Pedro Apóstol de Calca invita a la gran jornada espiritual en la comunidad Vista Alegre de Yanahuaya este domingo 14 de junio desde las 8 de la mañana hasta las 3 de la tarde. En la predicación estará el Padre Magno y catequistas. Habrán grupos de alabanzas, la Santa Misa y procesión del Santísimo Sacramento. Todos de la comunidad quedan invitados a asistir a esta gran jornada espiritual esta domingo 14 en la comunidad de Vista Alegre, Yanahuaya. Son las 7 de la mañana con 23, 7 con 23 minutos. Vamos con más comunicados, pero bueno, tenemos una comunicación desde la capital de la República. Bueno, está con nosotros el ex ministro, el doctor Ismael Benavides, a quien tenemos el gusto de recibirlo aquí en el informativo La Voz de Calca en Cusco. ¿Cómo está usted, doctor? Muy buenos días. Bienvenido al informativo La Voz de Calca.
2: Muchas gracias. Muy buenos días. Y buenos a través días. Suyo, buenos días a la población de Calca y de Cusco.
1: Bien, doctor, bueno, una oportunidad para conversar, dialogar, bueno, teniendo en consideración el escenario político actual donde la confianza empresarial es vital, ¿qué señales concretas debe brindar el Estado para garantizar la seguridad jurídica que los inversionistas exigen?
2: Bueno, cualquiera de los dos candidatos que gane tiene que dar sensación y medidas de confianza para que la economía del Perú no se pare. Cuando hay cambios de gobierno, evidentemente hay desconfianza sobre qué medidas puedan tomar. Y aquí lo importante va a ser tranquilizar a la población. No se olvide que en el año 2021, cuando entró Castillo, salieron del Perú como 20 mil millones de dólares. Y eso, pues, hoy tiene que evitarse dando señales de tranquilidad. También mantener al doctor Julio Velarde, presidente del Banco Central, va a ser muy importante. Y esa es una señal que tiene que dar el nuevo gobierno, porque la política del Banco Central ha permitido que mantengamos, pues, una moneda fuerte, una inflación baja, que ha beneficiado a todos los peruanos. Y también empezar a hacer algunas obras, un shock de inversiones, como se hizo en el gobierno del doctor Alan García, al principio, que el Estado, pues, rápidamente empieza a hacer inversiones para dinamizar la economía. Especialmente ahora que tenemos en ciernes un niño que afecta mucho al norte del Perú y también al sur del Perú en materia de sequía. De manera que creo yo que esas serían unas señales de confianza que podría dar el gobierno.
1: Actualmente, doctor Ismael, aún no se sabe cuál de los dos candidatos será el que va a ocupar el sillón presidencial. De manera, usted, con la experiencia que tiene, ¿cómo ve esta situación económica para nuestro país?
2: Bueno, evidentemente estamos ante una situación todavía no definida entre los dos candidatos y entiendo que se debe definir a más tardar la próxima semana. De manera que ya ahí se tranquilicen las cosas y se empiecen, pues, a formar el nuevo gobierno, los ministros y quienes van a ir tomando las decisiones. Pero el nuevo presidente, pues, tendría que anunciar medidas que den confianza a la población.
1: En cuanto, por ejemplo, al alza del dólar y también la baja, todo eso, ¿eso en función a qué se juega económicamente?
2: Bueno, cuando salieron las primeras noticias que iba adelante Roberto Sánchez, evidentemente generó desconcierto y eso llevó al alza del dólar, que podría ser más, pero el Banco Central hoy día tiene un margen de maniobra muy grande que maneja el tipo de cambio, pero no se olvide que en el 2021 llegó hasta 4.15, 4.20. Yo espero que eso no ocurra ahora. Quien sea que asuma el nuevo gobierno, pues tiene que anunciar medidas que tener en confianza y no lleven a esta alza del dólar. Ahora que se anuncia que Keiko Fujimori pueda ganar con los votos del extranjero y las actas impugnadas, el dólar ha bajado. Entonces, la la gente, los agentes económicos, pues tienen, responden mucho a estímulos y a las preocupaciones que puedan tener. Y es muy importante que mantengamos pues la estabilidad que hemos tenido en los últimos años, pero lo más importante es que volvamos a crecer. ¿Cómo se hizo, por ejemplo, en el gobierno de Alan García, ¿no? Al 7% anual.
1: Claro, muy bien, doctor Ismael. En todo caso, bueno, habrá que esperar, como usted nos indica, de acá una semana de repente, aunque ya se indica de que mañana se conocería definitivamente cuál de los dos es el que, bueno, finalmente va a lograr el primer lugar. Tal vez un poco más, doctor, aprovechando su comunicación, se habla en nuestro país de la minería, la agroexportación y la manufactura descentralizada que generan enormes recursos. ¿Cómo se puede comunicar mejor el impacto directo de estas actividades en la economía de las familias?
2: Sí, yo creo que hay partes del Perú pues que se han desarrollado mucho gracias justamente a la minería, a la agroexportación, que ha generado pues una gran demanda de mano de obra, y mucha gente han migrado a la costa, especialmente las zonas altoandinas, para conseguir trabajo. Yo soy iqueño y en Ica tenemos gente pues de Huancavelica, Ayacucho, Apurímac, hasta cusqueños y puneños. Entonces, lo que tenemos que hacer es

0: selvática como la convención, donde puede haber más café y cacao, pero en las zonas altoandinas debería haber más cultivos de productos de exportación. Fíjese usted, en el Perú hay 2.300 empresas que exportan alimentos de todo tamaño. Y no solamente son las uvas, los arándanos, las paltas, los espárragos, sino también la maca, la quinoa, el quión. Y son productos que cada vez tienen más demanda en el mundo. Entonces Cusco tiene un gran potencial de desarrollar su agricultura. Pero lo malo es que el Estado, pues, en los últimos años ha abandonado la agricultura. Los gobiernos regionales, peor todavía, porque las direcciones regionales agrarias, pues, no funcionan, no apoyan a los pequeños agricultores. Entonces tenemos una gran oportunidad de dar un gran salto apoyando especialmente a la pequeña agricultura, que se suba a las cadenas de agroexportación, y eso va a generar prosperidad para mucha gente en Cusco y en las zonas vecinas, ¿no?
1: Definitivamente. Y doctor, brevemente, ¿qué recuerda usted cuando ocupó la cartera ministerial del Ministerio de Agricultura durante el segundo gobierno del doctor Alan García?
0: Exactamente. Bueno, ahí hicimos varias actividades importantes. Por ejemplo, se logró firmar el Tratado de Libre Comercio con Estados Unidos, que ha abierto el mercado de exportación para Estados Unidos de todos nuestros productos agrícolas. Y Estados Unidos, pues, es un gran país consumidor, demandante. Y repito, no solamente de los productos que están en la costa, sino productos como los altoandinos, quinoa, maca, etcétera. Y también tenemos que revalorar nuestra papa. Nuestra papa, yo recuerdo cuando fui ministro, fue el año internacional de la papa, y la gente en las Naciones Unidas no sabía que teníamos más de 3.000 variedades de papa. Así que tenemos que poner en valor esos productos para que tengan mejores precios para nuestros agricultores.
1: Claro. Bien, doctor Ismael Benavides, ha sido un gusto conversar con usted. Seguramente en próximas ocasiones dialogaremos más. Sus palabras finales.
0: Muchas gracias. Sí, un gusto conversar con usted.
1: Bien, hasta la próxima. Buenos días. Se ha comunicado el ex ministro de Economía y Finanzas y de Agricultura, Ismael Benavides, desde la capital de la República, y nos comentó, bueno, de estos temas importantes sobre la economía y la agricultura en nuestro país. Son las 7 de la mañana con 32 minutos, 7 con 32 minutos. Vamos a concluir con estos comunicados que tenemos. 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Los usuarios que deben de 2 meses a más, el último día de pago es el viernes 12 de junio. Los usuarios que deben de 1 mes, el último día de pago es el viernes 26 de junio. Pague puntual y evite molestias por corte y cargo de reconexión. Atentamente, en Zapacalca. Comunicado. En Zapacalca, recuerda a todos los usuarios que deseen obtener el recibo de agua de manera rápida y sencilla, deben comunicarse al WhatsApp 944-269606. Atentamente, en Zapacalca. 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Las 7 de la mañana con 34 minutos, 7 de la mañana con 34 minutos en todo el país. 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Nosotros continuamos en el informativo, la voz de Calca. El día de hoy, en esta mañana friolenta, estamos a 6 grados de temperatura en la capital del Valle Cerrado de los Incas. Bueno, pese a ello, nuestra población

0: Que se moviliza cumpliendo con sus actividades, que es lo más importante para, bueno, siempre generar más que toda la parte económica, y en eso estamos. Muchos abrazos, amigos. Son las 7:35, 7:35 minutos en todo el país. Saludarles una vez más aquí en nuestra ciudad de Calca y luego también en nuestros centros poblados de Cochocmayo, Aringuarán, asimismo nuestros distritos de Lamay, Coya, Taray, Pisa, San Salvador, allá en Lares, en Yanatil, en todos los lugares que nos escuchan a través de nuestras redes sociales y también en Yanatine, particularmente Radio Illari, copiando nuestra señal. Un abrazo a nuestros amigos del distrito de Yanatine a esta hora de la mañana. Después de haber conversado con el ex ministro de Economía y Finanzas y de Agricultura, Ismael Benavides Ferreiros, vamos a tener también la presencia, sobre lo que será la feria, expoferia aquí en Calca, a partir del día 12, es decir, pasado mañana, viernes, hasta el día domingo, 3 días que nos van a prácticamente permitir de que la población tengamos que asistir a esta interesante feria ya en su 4ª edición. Esto va a ser en el campo ferial de la Agencia Agraria del Ministerio de Agricultura en sector Caitupampa. De eso vamos a conversar, mis amigos. Mientras tanto, va preocupando la situación del territorio de Yanatila. Resulta de que hemos logrado obtener documentos diversos de SUNAR y ahora que, bueno, había realizado trámites administrativos en la Municipalidad Distrital de Quello 1 y incluso el Centro Poblado de Penetración, bueno, va apareciendo como parte del territorio de Quello 1. Esto es preocupante, no sabemos qué es lo que ha pasado. Nuestros señores alcaldes de Yanatila y Calca, no sé si se han preocupado, sabían esto o no sabían. De igual manera, Chancamayo, asimismo, también de Quesquento. Y eso es como para no creer, pero esperemos nuestras autoridades respondan, digan. No creo que estén durmiéndose en sus laureles. Esto es un tema preocupante y de interés para toda la provincia de Calca, no solamente de Yanatila. Y pensar de que estén ahora, bueno, apareciendo ya estos documentos. Y el último día creo que ha sido el 26 de mayo en que logran inscribir en registros públicos. Imagínense estos predios que pertenecen al sitio Yanatila, provincia de Calca, ahora estén apareciendo como de Quello 1. Esperemos, bueno, existe la Comisión de Defensa Territorial de Calca, a ver si la regidora María de los Ángeles Santos también pueda comunicarse y nos explique qué es lo que está pasando. ¿Esto es cierto o qué sucedió? Son las 7:37 minutos en todo el país y bueno, ya tenemos la presencia del ingeniero Axel Hurtado, gerente de desarrollo económico, y también de la licenciada Kelly, de Relaciones e Imagen Institucional de la Municipalidad Provincial de Calca. Con ellos vamos a conversar, dando la bienvenida al ingeniero Axel Hurtado. ¿Cómo está, ingeniero? Bienvenido al informativo La Voz de Calca.
1: Buenos días, bien, gracias por la oportunidad de dirigirnos a los radioescuchas de la provincia de Calca. Bueno, y para hacer la invitación correspondiente a nuestra 4ª expoferia provincial con motivos del aniversario de nuestra provincia.
0: Muy bien, también el saludo de la licenciada Kelly, nos visita. ¿Cómo está usted? Bienvenida a Radio Soberana.
2: Muy buenos días, doctor Serapio, y bueno, por medio de su emisora también, hacer un saludo extensivo a toda nuestra población de Calca. De parte de nuestra municipalidad provincial, bueno, con nuestro alcalde, también el ingeniero Eduardo Alberto Dueñas Becerra, en esta oportunidad, para también informar a la población y asimismo hacerle invitación extensiva a participar pues de nuestras actividades que tenemos preparado, programadas, esto en el marco del 201 aniversario de nuestra provincia de Calca.
0: Ingeniero Axel, esperemos que usted mejor nos explique de esta interesante feria que se va a desarrollar a partir de pasado mañana, viernes, durante 3 días. ¿Cómo va a ser la participación, sobre todo la organización, para que, bueno, la población tenga que tomar el interés como sucedieron ya en los años pasados?
1: Sí, bueno, como ya es costumbre en estas fechas de aniversario de nuestra provincia, se va a desarrollar una vez más la Expoferia Provincial en este año en su versión cuarta, en este presente año 2026. Bueno, las coordinaciones se han hecho ya con la debida anticipación mediante oficios que se han girado a los distritos de la provincia. Asimismo, se está coordinando con productores, también con el apoyo invaluable de la Agencia Agraria Calca, quien nos viene cediendo los espacios para realizar esta Expoferia. Asimismo, coordinando y articulándonos con sus productores para que se tenga una participación masiva, ¿no?
0: Claro, cuando usted nos indica que han cursado oficios a los distritos, ¿ya hay respuestas o no? ¿O simplemente están esperando si llegan para la feria el día viernes al menos?
1: Sí, ya se tienen las coordinaciones con la mayoría de los distritos, quienes mediante sus gerencias o subgerencias de desarrollo económico están ya contactando y organizando a sus productores, con los cuales ya se tiene un padrón inicial de participantes. Se va a garantizar el tema de presencia de productores de la zona de Yanatile, quienes van a venir con los productos de la zona, ¿no? Principalmente las frutas, la agroindustria, el café, el cacao y otros más. También el tema de la presencia de animales menores y mayores procedentes de los distritos de La May, Coya, Pisa. Entonces se va a contar con todos los atractivos correspondientes y todo lo que se refiere a una feria agropecuaria.
0: Claro, esperemos de que realmente tenga ese impacto, diríamos, a nivel del Valle Sarao, no solamente aquí en Calca. Hay expectativa también del lado de Urubamba, incluso posiblemente de Paucartambo, de Cusco mismo, seguro que nos van a visitar. Y bueno, como nos indica, todo está, como se dice, coordinado, que la población, bueno, de nuestra localidad de Calca, de los 8 distritos, tengan ese interés de resaltar nuestra feria como merece aquí a nivel del Valle Sagrado.
1: Sí, bueno, reiterar la invitación a toda la provincia de Calca a asistir a esta expoferia, bueno, donde va a ser un espacio importante de esparcimiento familiar, va a ser un motivo para que toda la familia pueda hacer un tema de distraerse, participar y de repente visualizar el tema de los concursos que se van a realizar en el tema ganadero, en el tema agrícola. Va a haber degustación de potajes de la provincia, así también como potajes de la región. Entonces, todas las condiciones están dadas, tenemos la autorización de la subprefectura para que nos brindan las garantías para el desarrollo del evento, van a haber también presentaciones musicales. Entonces, tenemos todas las condiciones y el espacio se presta para eso, ¿no? Es un espacio amplio en el cual se están haciendo las coordinaciones con la subgerencia de tránsito para ver el tema de los accesos y las salidas, y asimismo el tema del personal, la presencia de personal de seguridad ciudadana, la Policía Nacional, que nos van a brindar las condiciones de seguridad para que sea un ambiente familiar esos 3 días de feria, ¿no? Comenzando el viernes 12 y culminando el domingo 14.
0: 3 días muy importantes. Licenciada Kelly, bueno, la oficina que usted jefatura seguramente también ya ha coordinado para que exista, diremos, esa expectativa en la población, las invitaciones, todo eso también.
2: Bueno, sí, se ha estado realizando la difusión correspondiente también para promocionar, ¿no?, este importante evento ferial, esta dinamización económica en nuestra provincia de Calca. Se ha hecho la coordinación con nuestros medios de comunicación local y asimismo también medios de comunicación regional, ¿no? Porque lo que queremos y lo más importante es lograr la visita también, ¿no?, de personas de nuestro departamento del Cusco, de la ciudad del Cusco, que visiten nuestra provincia y puedan disfrutar y conocer también parte de nuestras costumbres, nuestra cultura, ¿no? Y obviamente lo más importante, como ya indicaba, ¿no?, dinamizar la economía en nuestra provincia de Calca junto con todos nuestros productores.
0: Eso es lo más importante. Y a propósito de nuestros productores, dinamizar la economía de la gente calqueña, seguramente también habrán espacios donde van a vender, aparte de la gastronomía, de repente otros potajes. Es decir, la invitación está para todos.
1: Sí, la feria es integral, es diversificada, se va a tener productores primarios de los pisos de valle que tenemos en la provincia, principalmente en el tema de las frutas de Yanatile, los tubérculos de la parte media del distrito de Lares. Vamos a tener también los productos de la zona baja. En el tema de agroindustria también estamos contando con la participación de productores de miel, el tema de café, cacao. Entonces va a ser diverso, ¿no? Va a haber artesanía, la presencia de los artesanos de la provincia que van a expender sus productos y va a ser un importante nicho comercial para que la población pueda apreciar, valorar esa producción de nuestros hermanos calqueños y consumir lo nuestro, que es lo que queremos, ¿no? Que se diversifique la economía familiar de estos productores.
0: Claro, eso es lo más importante. Muy bien, licenciada Katy, de repente algo más que agregar, hacer la invitación a nuestra población de Calca, de otros ámbitos, porque a través de nuestras redes sociales nos están escuchando, de repente de las provincias cercanas, como decía, Paucartambo, Quispicanchi, bueno, siempre toman interés cuando hay este tipo de ferias.
2: Exacto, hacer la invitación extensiva, ¿no? Como usted indica, a nuestros distritos vecinos, a nuestras provincias vecinas también, para que puedan sumarse y puedan participar de repente en esta expoferia, ¿no? La cuarta edición en nuestra provincia de Calca. Pero además también quiero, bueno, ¿no? Hacer la invitación a nuestra población de Calca. También tenemos otras actividades que, bueno, se viene realizando en el marco de nuestro 201 aniversario aquí en la provincia de Calca, y el día de hoy pues tenemos nuestra feria vocacional, la feria vocacional para todos nuestros jóvenes del tercero, cuarto y quinto de secundaria, quienes todavía, bueno, por ahí tienen algunas dudas de cuál es el camino o la carrera que quieren elegir. Van a estar presentes representantes de las universidades, institutos, para que puedan orientarlos, ¿no?, en este camino muy importante y decisivo para todos nuestros estudiantes.
0: Claro, efectivamente hay una serie de actividades programadas para el día de hoy. Mañana, por ejemplo, la atleta Dina Velázquez va a estar presente aquí en nuestra ciudad de Calca, y será ocasión para que la juventud, los jóvenes, bueno, puedan conocerla, porque quizá no tanto conocemos a ella, pero sin embargo ha sacado, como se dice, cara por nuestra provincia de Calca, su tierra Lamay, nuestra región Cusco, el Perú, por los que ha participado en los diversos eventos de atletismo.
2: Claro que sí, el día de mañana tenemos nuestra gran maratón, esto en coordinación también con nuestras instituciones educativas, y este espacio va a ser la ocasión también, como usted indica, ¿no?, para que podamos hacerle reconocimiento a esta atleta lameña, quien ha traído ya bastantes logros, reconocimiento para el Perú, para el Cusco y obviamente para nuestra provincia de Calca y su propio distrito, que es Lamay. El día de mañana la municipalidad le va a hacer este reconocimiento. Esta actividad de la maratón va a iniciar, el punto de partida es en Lamay, para luego dirigirnos aquí a nuestra Plaza de Armas en nuestra provincia de Calca.
0: Qué bien. Ingeniero, de repente algo más que agregar.
1: Bueno, solo reiterar la invitación, esperamos la presencia de los pobladores de la provincia de Calca y también hermanos de la región. Contamos con todas las medidas de seguridad, como se ha mencionado, y bueno, a disfrutar el fin de semana de nuestra exproferia, del trabajo de nuestros artesanos, del producto de nuestros productores del distrito, y bueno, a disfrutar en familia el fin de semana, los esperamos.
0: Claro que sí, muy bien, ingeniero. Palabra final es licenciada Kelly.
2: Bueno, muchas gracias una vez más, invitar a toda nuestra población de Calca a participar de estas actividades próximas que ya tenemos, y bueno, ¿no?, agradecerle a usted también por el día de hoy, por accedernos, ¿no?, poder hacer esta información y esta invitación a nuestra población de Calca.
0: Hasta la próxima, buenos días, hemos conversado con el ingeniero Axel Hurtado y la licenciada Kelly. Bien, nosotros continuamos con el informativo La Voz de Calca de Radio La Sobrana. Son las 7 de la mañana con 48 minutos.

0: Bueno, está en línea el señor Freddy Ramírez, a quien le damos la bienvenida. ¿Cómo está, señor Freddy?
1: Muy buenos días, doctor Serapio, buenos días a Erika y buenos días también a nuestra provincia de Calca, saludar en sus 201 años de aniversario de creación política. Sí, doctor, efectivamente, el día de ayer ha estado presente el ingeniero Miguel Vargas Palomino, juntamente con el supervisor del Valle Sagrado de los Incas, para estar in situ, ¿no?, en el lugar de Chachapampa, Rayampata y sectores que faltan iluminar, así como la calle Inclán, el cambio de mámparas. Después de haber hecho ese recorrido, nos hemos constituido en la Plaza de Armas. Tuve que llamar al ingeniero Zúñiga Molina para que podamos hacer la coordinación, y hemos estado en la Plaza Sondo, en la Plaza de Armas y las entradas principales como es la Grau y la Espinar, para que el día lunes 15 van a venir una cuadrilla de dos grupos, de dos personas, para hacer la limpieza de todos los musgos de nuestra provincia de Calca, doctor, por este aniversario, ¿no? Y ellos van a estar ese día, y ya se ha coordinado con la Oficina del Medio Ambiente. Asimismo, también ellos van a hacer la limpieza de los postes, y también queríamos ir por la zona de Acosca y Sajlio. Bueno, ha tenido contratiempos, el ingeniero ha tenido que ir urgente a Urubamba, pero ya está el compromiso hecho, y ya para otro día vamos a hacer otro recorrido para ver, pues, los postes que están dañados también. Eso también me apersoné a la Oficina de Defensa Civil, me lo iban a entregar y no lo han hecho, ¿no? Entonces vamos a coordinar para otra fecha para hacer un recorrido y ver también en qué sectores tenemos postes dañados de Electro Perú, no así de Telefónica, porque nos ha explicado también ayer, a veces muchas fotos me envían y son postes de Telefónica. Entonces, doctores, es un problema, y también hacer un llamado desde acá, desde su medio, doctor, y hacer una campaña de repente para que todos estos señores, todos tenemos derecho a trabajar, que hacen pues el servicio de fibra óptica, como es Chasquinel y no sé, otras entidades que prestan servicio en Calca, tengan que limpiar, ¿no?, todos sus cables, porque está lleno de musgo. En su gran mayoría, esos son los postes que están dañados o están los cables colgados llenos de musgo, doctor. Entonces, sí dice que por ley está autorizado que pueden utilizar los postes de Electro Perú, pero por lo menos que le hagan un trabajo estético, pues, doctor. Si usted va por la calle Grau, todo está colgado en todos los postes, tanto en la calle Espinar. Entonces, también hago mi llamado a estos dueños de estas fibras ópticas para que hagan la limpieza, pues de repente el día lunes también ellos pueden poner su personal y hacer la limpieza de todos esos musgos, doctor, en nuestra provincia de Calca.
0: Claro, eso es lo que esperamos, Freddy, para que, bueno, hagan estos trabajos tan importantes que se han ofrecido. Muchas gracias. El tiempo, lamentablemente, nos está quedando corto, pero tal vez tienes algo más que agregar.
1: Sí, doctor, ahorita estoy aquí en la ciudad del Cusco. Dentro de un ratito voy a personarme a la cuarta región de la policía para recibir el documento que habíamos presentado, pues, para que Calca sea comisaría independiente. Entonces, a ver en qué sentido nos estarán respondiendo. Es un año, 3 meses, ¿no? Hemos estado exigiendo, entonces, para el día de hoy se me han quedado entregarme ese documento.
0: Nos informarás mañana. Esperemos que hayan buenas noticias. Gracias, un abrazo, cuídate. Gracias, hasta luego.
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0: Bien, las 7:53, la hora ya nos gana, mis amigos. Hasta aquí con el informativo La Voz de Calca. Muchas gracias por vuestra amable sintonía, audiencia. Mañana, Dios mediante, estamos a las 6 nuevamente con bastantes informaciones. Cuídense, un abrazo, muy buenos días, permiso.
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2: Ahora, por eso, en Cementerio Político no solo examinamos a expresidentes, exalcaldes, a exgobernadores, también analizamos a funcionarios, asesores, a dirigentes y candidatos que tuvieron poder o aspiran a tenerlo. Porque la responsabilidad pública no depende del cargo que se ocupa, sino del impacto que se tiene sobre la vida de los ciudadanos. Y en eso hay que ser claros, señoras y señores. Y hay que señalarlo con total claridad, con la verdad por delante. ¿Por qué tendríamos que esconder en decir una verdad sobre uno u otro candidato referente a estos temas? El Perú necesita menos fanáticos y más ciudadanos críticos, menos aplausos, más fiscalización, menos fe ciega y más memoria. Necesitamos filtros para poder hablar de candidaturas. ¿Quiénes son los que pretenden y quieren llegar a gobernarnos? ¿Quiénes son? ¿Gente que está relacionada con el AMPA? ¿Gente que tiene antecedentes? ¿Gente que tiene procesos por haber golpeado una, dos, tres veces a mujeres? ¿Esos cobardes pueden presentarse a decirnos moral y respeto a las damas? ¿Gente que ha estado prófuga de la justicia en San Jerónimo? ¿Que se han escondido de la justicia, han huido de ella y luego cuando el proceso terminó aparecen y ahora dicen querer ser alcaldes? Cuidado. Gente que ha criticado gobiernos y ha denunciado gobiernos y gestiones por corrupción y ahora están en la misma lista. Elvis Zulke en San Jerónimo, tendremos tiempo para hablar de San Jerónimo, va en la misma lista y posa en la misma fotografía de aquel a quien antes criticaba como uno de los principales alcaldes más observados que tenía el Cusco. Decía, no habrá borrón ni cuenta nueva, y ahora va al lado de ese personaje. La necesidad de tener partido, la urgencia de ganar las elecciones, así sea vendiendo tu propio lineamiento moral. Andrés Gavancho Ninantaya está con nosotros aquí en Cementerio Político. Le damos la cordial bienvenida, don Andrés.
3: Buenos días a Andrés Aníbal Rodríguez, a los oyentes de Sin Mordaza. En verdad, la distorsión es hoy, en estos días, señoras y señores, fundamentalmente, y esto venimos arrastrando por décadas, pero cada vez más y más. La inmoralidad ha crecido, la sinvergüenzura, la cara dura de muchos que quieren gobernar. No puede ser posible. Como aquellos que cometieron, ¿no es cierto?, actos delictivos en su gestión, aquellos que han sido denunciados nuevamente quieran volver a gobernar. ¿Dónde está el pueblo analítico?
2: ¿Por qué sucede esto? Y vamos a analizarlo aquí en el Cementerio Político. Con el fondito, por favor, cabina central, si usted me ayuda. Muchas gracias. Vamos a colocarle ese fondito. ¿Ah? Y yo le preguntaba, y le pregunto, don Andrés, siendo sinceros, analizando el tema, ¿es que se ha perdido el filtro? ¿Los partidos políticos están colocando como candidatos al mejor postor económico, al que ponga la plata para poder ganar el cupo y no al que pueda darle capacidad? ¿En listas gente integrante de familias enteras dedicadas a AMPA? ¿En las listas gente que califica con tres, cuatro procesos, muchos por violencia hacia las mujeres, y se presentan como candidatos? Estamos llegando ya al culmen de la sinvergüenzura en las candidaturas politiqueras.
3: Este es el colmo, señoras y señores. Creo que el electorado también se ha vuelto indiferente. No está queriendo analizar al candidato. Y es objeto de burla, de manipulación. Tenemos que reflexionar bien, profundamente. Tenemos llamada telefónica, al parecer.
2: Vamos a escuchar al público. Quiero que seamos sinceros, tanto los conductores y los radioyentes. Y seamos francos, pues. ¿Por qué hemos permitido o por qué se permite que candidatos con denuncias de violencia familiar, otro que ni cumple con el hijo y tiene demandas de alimentos, pretenda querer ser el papá de los demás? Buenos días, ¿usted qué opina? Cementerio Político.
4: Sea Andresito, su papá, un saludo, muy buenos días. Realmente, Cementerio Político es correcto cuando denuncia enterrar los cadáveres políticos. Sea Andrés. Realmente ahorita no hay valores ni principios, porque realmente como seguimos indicando los partidos políticos, siguen imponiendo a los corruptos, nos están queriendo que ellos sean los únicos candidatos, los únicos salvadores. Ahora estamos indicando de Santiago, de Huancha, Peña, lo que es este famoso señor
2: de Santiago Sebastián.
4: Héctor Ramos. Héctor Ramos ahora quiere ser candidato a San Sebastián. Y Peña, como si fuese tan importante hacer una fiesta para que se emborrache la juventud, como si no había tantas necesidades prioritarias, Andrés.
2: Lo que están haciendo es ver la manera de cómo conseguir votos, pues, hermano, así de claro.
4: Sí, Andrés, nos da mucha pena y lástima que estén andando por todo lado, y este alcalde también de Cusco es un neófito y mal elemento que no debió tener esa ley. Ahora de mi provincia de Canchis, y ahorita está postulando el famoso Ricardo Cornejo a la región,
2: al gobierno regional, luego de tener tantas denuncias, inclusive problemas de un ciudadano desaparecido y luego haber encontrado sus restos quemados, ¿no? Hay escándalos, sí, allá, veremos en su momento.
4: Ya hay un jovencito que así quemado, realmente incluso encadenado, que nunca se ha llegado a concretar a quién es el culpable responsable, Andrés. Ahora también el alcalde de San Jerónimo, otro también alcalde corrupto, Andrés. No sé, ahora cuando la policía tenemos que organizarnos, Andresito.
2: Hay que investigar para determinar a través de la justicia las calificaciones de corruptos o no corruptos, porque tristemente, para muchos nos parece que sí, pero quien determina ese calificativo son las instancias de un poder judicial que también tiene sus escándalos, que también tiene sus cosas, don Andrés, ¿o no?
3: Por supuesto que sí. Todos los poderes que se llamaban independientes ahora son dependientes entre ellos. Se ha manejado al gusto y al antojo de la gente que quiere manejar la economía del Perú de manera fácil. Eso no puede ser posible. Tenemos que reflexionar.
2: Bien. Hay que acercarse al micrófono, me indican. Hay algo que como ciudadanos no podemos seguir aceptando ni normalizando, creo yo. No sé qué piensa usted, don Andrés, pero una cosa es que una persona tenga una diferencia política con nosotros, y otra muy distinta es que quienes aspiran a dirigir al país, las regiones o los municipios en este caso, arrastren antecedentes graves, investigaciones serias, o estén rodeados de personajes vinculados al delito y aún así sean presentados como alternativas de gobierno. Para mí, eso es un insulto a la inteligencia del peruano y del ciudadano.
3: Entonces, ¿dónde está el filtro, señoras y señores? En los partidos políticos. Para mí, agrupaciones interesadas, sí, para buscar dinero y más dinero y vender candidaturas. Eso es lo que está pasando. Aquí las leyes de el Perú, las leyes principalmente electorales, tienen que cambiar. Las reglas de juego tienen que cambiar. Y así podemos cambiar. Mire cómo estamos en las elecciones generales, por ejemplo. ¿Cómo está? ¿Cómo están los resultados? ¿Qué están diciendo los que apoyan a un lado y al otro lado? ¿Están analizando la realidad peruana? Son interrogantes que comienzan a flotar y nos invitan a reflexionar profundamente.
2: Muy bien, 8:18. El problema parece que no es solo quienes integran estas listas. El problema también es de las organizaciones políticas que los reclutan, los protegen o los presentan como candidatos. Cuando un partido incorpora a personas con antecedentes preocupantes, está enviando un mensaje claro sobre sus prioridades y sus estándares, ¿no es cierto?
3: Por supuesto que sí.
2: Primero la plata, en el PRIN. Pero, ¿no es cierto? Primero me vacuno yo y tú te mueres y después a ver si te salvas en Perú primero. Y Santiago tiene dos candidatos de esa línea, el señor Freddy Vera y el señor Lucho Villasante.
3: La ambos, cosa por su nombre.
2: Ambos, ¿no es cierto?, que ya tuvieron participación con sus regidores en esta gestión y no han hecho nada concreto para fiscalizar la gestión que hoy dicen criticar. ¿Dónde estuvieron? No, es que mis regidores me han traicionado. ¿Te han traicionado a ti? o han cumplido con la cuota que pediste de ellos en su momento? Pregunto. No puedo afirmarlo, pero la población va sacando conclusiones, ¿no?
3: Es la pregunta que comienza a flotar, señoras y señores. Pero, ¿quiénes son los atrevidos que hacen que una agrupación sea una agrupación política de verdad, de política de administración pública? No puede eso ser posible.
2: Dime con quién andas y te diré quién eres finalmente. Pues, claro. ¿Quiénes son estos personajes, don Andrés?
3: ¿Quiénes conforman el partido? ¿Hay líderes de verdad? ¿Hay líderes que encabezan? ¿Hay líderes que se preocupan y se ocupan por el pueblo? La gran pregunta que siempre nos hemos hecho. Aquí en el Perú falta valores, valores morales, gente que sea distinguida, decente, gente que realmente en el barrio sea un ejemplo, una luz, y no aquellos que salen de la noche a la mañana, bueno, juntan firmas y son dueños del partido. Y luego, al mejor postor, no importa el comportamiento del quien quiera ser alcalde, o ha sido alcalde y no ha hecho una buena gestión, tiene denuncias y nuevamente quiere repetir el plato. Qué descaro y qué indiferencia de la población. No tenemos que alinearnos a ningún lado. No somos de los extremos.
2: Es que ese es el problema. Lo que usted ha dicho es el problema. Y no sé qué piensan. Nos están escribiendo. Los vamos a leer enseguida. Un segundito las llamadas. Y vamos a habilitar también el hilo telefónico para poder escucharlos. ¿Está bien? Pero algo que ha dicho don Andrés, y yo quiero resaltarlo, es lo siguiente. El problema es aún mayor cuando una parte del electorado decide ignorar los antecedentes porque le gusta el discurso o porque el candidato le ha prometido algo o le ha colocado a un amigo o familiar en la lista. Pero la popularidad jamás debe convertirse en un mecanismo de absolución política, pues. Puede ser muy popular el candidato, puede tener 3 o 4 campañas, que ya la van teniendo algunos en Santiago. Pero detrás de todo ello, ¿qué? ¿De qué moral pueden hablar si con sus conductas han demostrado procesos y están llevando en sus listas a gente vinculada con el AMPA? Ya tenemos información y en su momento vamos a dar con nombre propio, con antecedentes y sentencias que estos personajes habrían tenido.
3: Para que nunca, ajá, vuelvan más a la administración pública, señoras y señores. ¿Y quiénes rodean a estos malas, a estas malas autoridades? ¿Quiénes? Son malos funcionarios. Sí, señor. Así que es. Manipulan, que manejan detrás del trono todo. Y todavía se hacen los importantes, inflan el pecho, no escuchan a la población. Entonces, estos deben ir al cementerio político.
2: Después de la pausa comercial, habilitamos la línea telefónica 997-944878. Sí, un segundito. Luego de la pausa, el público participa en cementerio político. Retornamos, señoras y señores.
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0: Muy bien, continuamos en el programa. Esto es Sin Mordaza. Y ahora sí, ya vamos a habilitar. Sí, gracias. Ya vamos a habilitar, señoras y señores, el hilo telefónico 997-944878. ¿Quiénes son? ¿Ah? ¿Quiénes están dentro del escenario, señoras y señores, de pues los candidatos a Santiago? Y vamos a conversar. Hay una llamada telefónica que no ingresa. Si puede cortar, por favor, esa anterior llamada telefónica para permitirnos conversar con la población en este escenario, señoras y señores. ¿Y qué es lo que el pueblo piensa referente a estos temas? Junto a Andrés Gavancho, que lo tenemos acá al lado. Señoras y señores, para poder analizar este tema. O sea, ¿a dónde vamos a llegar? ¿Quiénes han integrado, por ejemplo, las listas de candidaturas en las anteriores elecciones? ¿Quiénes? A ver, hay una señora que está insistiendo en la llamada telefónica. Si puede volver a llamar con calma, le vamos a escuchar. Pero lo que estamos en este momento enfocando es... ¿Qué tipo de candidatos tenemos? ¿Con qué antecedentes van llegando a ser candidatos? ¿Y en qué partidos políticos van estos señores? Y de saque, deberíamos discutir ese tema. Y deberíamos de enfocar, ¿no es cierto?, quiénes son los partidos políticos por los cuales, por ejemplo, en Santiago, el partido político más rechazado a nivel de la región de Cusco ha sido Alianza para el Progreso, el APRA, Podemos, Somos Perú, Perú Primero, que han desaparecido prácticamente. La gente no quiere ese partido. Y si el partido tiene como líderes a gente que tiene antecedentes, entonces dígame usted, ¿de qué elección estamos hablando? Y si el partido coloca como candidatos a gente que tiene dentro de sus listas a gente observada, como me han dicho ya en las últimas comunicaciones, ¿de qué estamos hablando? Y ese tema tiene que ser esclarecido por los propios candidatos. Que vengan al programa, que no huyan y que digan la verdad de lo que está sucediendo. Ahora sí, voy a atender al público, ¿ya? Habilíteme la línea, 997-944878. Buenos días, adelante.
1: Hola, buenos días, Andrés Gavancho.

0: México no solo examinamos a expresidentes, a exalcaldes, a exgobernadores, también analizamos a funcionarios, a asesores, a dirigentes y candidatos que tuvieron poder o aspiran a tenerlo. Porque la responsabilidad pública no depende del cargo que se ocupa, sino del impacto que se tiene sobre la vida de los ciudadanos. Y eso tiene que ser discutido. Eso tiene que ser analizado. ¿Qué dice don Andrés Gavancho sobre este tema? ¿Cuántas veces hemos visto más de lo mismo? ¿Cuántas elecciones y seguimos eligiendo al que tiene amigos peligrosos? Seguimos eligiendo al que solo discursa en campaña y una vez en el sillón, una vez en el poder, se olvida de sus promesas y empieza a gobernar al lado de quienes le han auspiciado la campaña o de sus proveedores. Y la gente empieza a decir, pero eso es normal. Sí, así es. Y mira dónde estamos avanzando. Gente vinculada a la minería ilegal ya está en el Congreso. Gente vinculada a mafias a nivel nacional ya está en gobierno. Y ahora gente vinculada a bandas criminales ya van en listas de candidatos a diferentes municipalidades distritales. Andrés Gavancho, le escucho.
1: Yo pienso, señoras y señores, con mucho respeto, que tiene que haber una buena filtración. Es decir, hay que cambiar las reglas electorales a nivel nacional, regional, provincial y distrital. No hay otra cosa. No pueden volver a ser autoridades aquellos que han delinquido. Estoy hablando de delitos. Estoy hablando de antecedentes penales. Estoy hablando de aquellos tipos que debían estar enterrados bajo 10 metros tierra adentro y no volver a alzar la cabeza más. Esas personas que han perdido la vergüenza se les llama, como siempre hemos escuchado, sinvergüenzas. Los sinvergüenzas no deben estar como candidatos a ningún cargo político. Sí, señor. Y eso es lo que el pueblo quiere. El pueblo quiere personas que realmente puedan servir y no aquellos sinvergüenzas que estamos tocando aquí y estamos invitando que se vayan al cementerio político. Sí, señor. Así de simple. Estamos hablando de la gente que tiene realmente, ¿no es cierto?, la tozudez de seguir adelante con su capricho de querer ser autoridad cuando no tiene condiciones.
0: Imagínense, ¿a dónde hemos llegado, señoras y señores? Mil disculpas a la última llamada telefónica, se cortó, caballero, si usted puede volver a llamar. Y esta otra comunicación, no sabemos si están jugando o no con el teléfono, llaman, cortan y llaman. De pronto son algunos pues que están nerviosos y desesperados, ¿no? Son las 8 de la mañana con 33 minutos en todo el territorio nacional. Está usted en sintonía de Sin Mordaza con Andrés Gavancho. Y estamos hablando en este cementerio político de quienes ya han sido destinados por el propio pueblo para poder no participar. Mil disculpas, no le respondíamos a la llamada. Ahora sí, adelante, buenos días. Buenos días, le escuchamos.
2: Buenos días, señor Gavancho. Muy buenos días. ¿Cuánta razón tiene su papá, no? Realmente, sinvergüenzas. Son los únicos que pueden tener el poder en todas las instituciones. Están metidos en todas las instancias y no dejan oportunidad para otros profesionales. Ya están de gerente, ya están de asesor. Los mismos, como dice, debe haber una nueva ley para poder destruir a toda esa gente que solo sea de favor a favor están correteando. Están relacionados con salud, con transporte, con educación. Si es directores, eternos directores de las instituciones educativas, de los...
0: O ya se meten en un partido político y ya empiezan a apoyar a un candidato a cambio de chambita.
2: Así es, señor, realmente les dan tragadera y ya estás en el partido. Pero uno que legalmente con todos los documentos, con toda su capacidad se presenta, por gusto pone aviso, hay trabajo y luego no hay porque ya está copado. Ya. Esa fiscalización debe ser estricto porque no debe jugar con sentimientos profesionales. Gracias.
0: De acuerdo con usted, muchas gracias. Otra llamada telefónica y habilitamos.

0: la línea, pues buenos días, bienvenido.
1: Buenos días, señor periodista.
0: ¿Cómo está usted?
1: Primeramente, siempre informados por usted, y es un programa muy abierto, y eso es lo que debería ser un verdadero cusqueño, y debería ser un verdadero que realmente quiere a su Cusco, ¿no? Primero voy a hablar de la política que es tan cochina en el Perú, es tan sucia, que el que tiene el dinero más va a entrar pues a la primera regiduría o va a entrar a la segunda regiduría. Triste nuestra realidad, esa es la que vivimos. Como todos nuestros distritos están abandonados, así como ahora luchan por voto a voto, yo no sé qué tanto se aferran a un Cusco, a un Perú, que ya lo han saqueado por todos lados, señor periodista, y quieren seguir saqueando. O sea, yo no entiendo qué tan afán de la política de Keiko Fujimori, que quiera o no llegar al Perú. Debe tener algo. Si ya se ha robado aquí en Cusco, señor periodista, tiene hoteles. O sea, no nos damos cuenta, sin trabajar, sin hacer nada. Ella tiene tremendos hoteles, señor periodista. Y nosotros los cusqueños, que tenemos que trabajar día a día, señor periodista, no podemos tener un hotel. No podemos tener, si tenemos nuestras casas propias, es por nuestro sudor, por nuestro claro, esfuerzo, por un préstamo que hemos sacado, señor periodista. ¿Por qué no nos podemos dar cuenta? ¿Por qué se aferran? ¿Por qué se puede dividir un Perú en dos opciones? O sea, ¿por qué no entendemos que Fujimori ya dejó pues hasta su sexta generación su dinero? ¿Por qué tiene que aferrarse tanto al poder? Entendamos, señores peruanos, que lastimosamente ya nos han saqueado. El Fujimori ya ha dejado hasta su sexta generación su dinero. ¿Por qué nos tenemos que aferrar? Estamos igual en el Cusco, señor periodista.
0: Yo le digo algo, madre. Me encanta que la gente llame y encare. Quien no tiene nada no teme a nadie. Pero ya están creando portátiles del 8 de abril. O sea, hace de 8 de junio, hace dos días ya han creado perfiles para defenderse y empezar a decir, estás hablando de candidatos y no das los nombres, estás esperando que te den dólares. No, los dólares, ni siquiera dólares, centavos te han dado a ti para que estés escribiendo con perfil falso. O sea, hay gente que está defendiendo a como de lugar a estos sinvergüenzas porque ya están nerviosos. Por ejemplo, en San Sebastián, candidatos con procesos, candidatos con denuncias de violencia y maltrato a sus esposas. Eso lo vamos a soltar cuando sea el candidato, pues, que oficialice claro, como candidato. Y ahí lo vamos a soltar como corresponde, ¿no?
1: ¿Por qué tenemos que aceptar personas que van a maltratar, señor periodista? ¿Qué
0: ¿Cómo,
1: es esto?
0: ¿Cómo
1: no
0: es posible?
1: A sus familias.
0: Otro señor que se escapó de la justicia en San Jerónimo, ¿se acuerda? Escondido estaba y era exalcalde. A otro señor en Santiago que en su lista, todavía no inscrita oficialmente, pero ya dentro del partido colocando a personajes que tienen antecedentes con el mundo del AMPA.
1: O sea,
0: ¿qué estamos haciendo?
1: Y ahora, señor periodista, comentarle también del pasaje. Es una vergüenza que este Estanislao diga que no es Arequipa. Señor periodista, Arequipa es más grande que Cusco. ¿Qué le pasa a ese? ¿No que cree que Cusco es Lima? Lima no es Cusco, señor periodista. Nuestras áreas de acá de Cusco, estamos hablando pues de acá a San Sebastián, son 20 minutos, señor periodista. No es Lima, no es Arequipa. Eso ya son unos sinvergüenzas, señor periodista. No respetan al estudiante, no respetan nuestros derechos. O sea, y si usted se da cuenta, cada transportista, señor periodista, tiene 3-4 buses que dejen carta abierta de los demás que quieren trabajar.
0: Que abran ruta libre finalmente, pues, madre. Tengo otra llamada, mamita linda. A usted la gracia por su participación. Andrés Camacho, su opinión.
2: Muchas gracias por esa llamada telefónica, pues, una llamada analítica. Tenemos que analizar la realidad nacional. ¿Por dónde estamos transitando y a dónde queremos llegar? Sí, señor.
0: ¿Pero analizan? Una cosa es que la analicemos nosotros.
2: Sí.
0: Pero otra cosa es hablar de lo que realmente está pasando. ¿Cuál es la radiografía
2: verdad,
0: en este momento?
2: ¿Cuál es la radiografía? Pero nosotros estamos...
0: Y en este momento estamos... Pero Andrés, estamos viendo en este momento pues a candidatos que tienen en sus filas a proveedores, a gente con antecedente. ¿Qué es esto?
2: Por eso estamos orientando a nuestras elecciones regionales y municipales.
0: Buenos días, llamada telefónica en Simornaza, le escuchamos.
3: Muy buenos días, señores Jabancho. Señores Garrancho, esas personas de quienes está tratando son una tira de sinvergüenzas, uh-huh, una tira de aprovechados, corruptos. Ellos quieren ingresar al poder para poder seguir robando. Señor Gabancho, ¿cómo es posible? Por ejemplo, el señor Villasante, ¿qué es lo que está pasando con este señor? Él está rodeado con todo tipo de gente que es corrupta, delincuentes. Señor Gabancho, es así.
0: Qué peligroso. Vamos a comprobar e investigar ese tema, ¿eh?
3: Sí, señor Gabancho, es lo que yo quiero decir, que se investigue, que vean la gente quién es quién, para que así no se equivoquen y que tengan también, bueno, en la mente una cosa fija para saber quién es quién, porque no vamos a elegir cualquier persona para que puedan ellos haciendo sus trabajos, señor Gabancho.
0: Muy bien, muchísimas gracias, señora, por su participación. Tenga buen día. La gente se ha encendido, ¿no? Y va a llamar. Un segundito con las llamadas. Vamos a también aquí en el programa a discutirlo pues con Andrés Gabancho, ¿no? Estamos observando en estas listas municipales, don Andrés, de que gente que va ingresando, va llegando a candidatear, parece que a cambio del dinero que aportaron al partido. ¿Estará sucediendo eso también a nivel nacional? Primero, ¿no es cierto?, colocaron la plata y luego postularon. ¿Cuánto vale ser teniente alcalde en Santiago? ¿Cuánto vale ser teniente alcalde en San Sebastián, en Huancha, en San Jerónimo? ¿Cuánto vale ser candidato a gobierno regional o vicepresidente? Ya el escándalo del PRIN nos mostró de que aparentemente tendría números y cifras esas candidaturas. Por lo menos es lo que ellos mismos dijeron, ¿no?
2: Entonces, vamos a volver a repetir. Aquí tenemos una situación de desafío. Un desafío fuerte para poder ya no dejar ingresar por la voluntad popular a estos que han tenido la oportunidad inclusive de gobernar y lo han hecho mal en los distritos y quieren ir a las provincias. ¿Qué es esto, señor? ¿A dónde queremos llegar con nuestra indiferencia? Sí, estamos andando muy bien para otros. No, debe ser de la izquierda, debe ser de la derecha. Señor, debe ser la persona correcta y los demás que se vayan al cementerio.
0: Pero no se enoje, tranquilo.
2: La cólera, Andrés Janito,
0: así
2: perdóname.
0: Pero que no le afecte tanto al hígado. Hay que decir la verdad nada más de lo que viene ocurriendo en este tema. Y en Sin Mordaza vamos a ser así de claro. Quienes tienen que estar preocupados, nerviosos y renegando serán ellos. Nosotros simple y llanamente vamos a plantear un escenario. Es cierto, candidatos, tienen en sus listas a gente de líneas delincuenciales apoyando sus candidaturas. Es cierto que hay un señor que es un troll y no se quiere identificar, me dice, no lo borre, señor. Gubercindo Ampuero dice, no es su nombre, pues no existe. Da nombre, señor, ¿por qué lo ocultas? ¿Por qué no le preguntas a tu jefe qué más tienes que escribir? Ahí están, averigua las denuncias policiales, los procesos. Ahí están, no es que uno invente, estamos investigando. Así que va a haber novedades en San Sebastián, fundamentalmente, señoras y señores. Bien, un saludo desde Libitaca, Chumbivilca, señor Andrés, como siempre, Raúl Ausencia, buenos días. Con nombre propio, ¿no? César Tamayo, amigo, ¿cómo estás? Buenos días, señor Gabancho. En San Sebastián, los mismos candidatos todas las elecciones. ¿Qué manera de querer agarrar la plata del municipio? Esta vez, otra vez Moreano, otra vez Aranya, otra vez Janco, otra vez Labra, otra vez Héctor Ramos.
2: ¿Qué es Oiga. Esto? ¿Qué es
0: increíble.
2: Esto, verdad? Increíble, increíble.
0: Dice, todos cada elección con diferente partido. O sea, a ver, esta vez me voy a presentar por este partido. Esta vez votarán, no votaron por ti. Ya, la siguiente cambio. Esta vez por este otro partido. Y nada. Y nada. Y nada. No los está. Que no entienden. No tienen familia. No tienen autoestima o amor propio. Ya les han dicho, Quique, ¿cuántas veces ya ha sido candidato? ¿Que no entiende?
2: No le quiere el pueblo y quiere porfiar. Y sigue porfiando.
0: Yunder Labra es asesor de Werner Salcedo. Hay escándalos en la beneficencia pública con esos documentos que han sido detectados por la Fiscalía siendo picados y destruidos. O sea, y Eduardo Sanz era el presidente del directorio, creo. No sé en qué cargos más ha estado este caballero. ¿Tiene o no tiene demandas Eduardo Sanz de alimentos de los hijos? ¿Lo tiene o no lo tiene? Que nos aclare para poder, posiblemente nos han dado datos de un homónimo, ¿no? Yo quiero dejar todo abierto, pero con la verdad, pues. Y escapan y huyen de este medio. Se creen valientes entre cuatro paredes dentro de sus gerencias, ¿no? Y no quieren venir a los medios a mostrar esa valentía y decir abiertamente, muéstrenos, pues. ¿No lo tiene? Perfecto. No lo tiene, lo aclararemos. Y si lo tiene, tendría que preguntar, ¿por qué no cumples con tus hijos? Y si tiene antecedentes, el otro señor habría que decirle, ¿por qué golpeas a las mujeres? ¿Ese es un acto por demás cobarde o no? Mis portátiles van a tratar de defenderme. Tu portátil, haga lo que haga, diga lo que diga, Vladi, no puede defender un antecedente tan tonto en el que has caído, no ahora, sino desde que era más chiquillo. ¿Verdad? Y hay que decirlo, pues. ¿Que a qué le vamos a tener miedo? ¿No? Mientras tengamos la verdad, adelante, señor.
2: Lo que pasa es que los portátiles, sin tener siquiera preparación, quieren solamente ciegamente apoyar porque quieren un puestito de trabajo.
0: Es que son eso, pues, son portátiles creadas para poder defenderse o defender lo indefendible. Entonces, bueno, a lo que queríamos llegar, y creo que hemos llegado, es a mostrar un panorama político de elecciones regionales municipales muy triste, muy deprimente.
2: Así es.
0: De
2: así
0: niveles es, así es. Extremadamente pobres políticamente hablando, en donde no se muestran propuestas, sino a gente que se ha juntado en bandas para llegar al poder.
2: Yo estoy viendo que no hay gente capacitada
0: por eso,
2: para poder invitar y decirle, hablemos de la realidad provincial, regional, distrital. No hay. ¿Por qué no se atreven a conversar, a dialogar, a hacer política a través de los medios de comunicación? ¿Por qué ocultamente y se publicitan a través, repito el término que siempre hablas tú, sus amigotes? ¿Ah? Esa gente que solamente es portátil y está tras un negocio, tras algo que le interesa a él, pero a la población, cero, señor.
0: Qué pena, ¿no? Qué pena, señoras y señores. Bien, 8:47, estamos en Sin Mordaza, analizando el escenario político. Y bueno, sí, pues, ¿no? Lo que viene ocurriendo a nivel nacional, simple y llanamente, es calco y copia de lo que viene ocurriendo a nivel regional, municipal, así distrital es, y provincial. Es. Estamos hablando de lo mismo, la gente está empezando a elegir entre quién es menos malo. Y si existe gente honorable, debería de salir inmediatamente denunciando cómo una persona, candidato o candidata a la alcaldía del Cusco, porque hay dos candidatas, tengo entendido, hay varios candidatos, o sea, de todos los géneros, no sé si haya una tercera opción, lo dirán, saldrán del closet, claro, algunos, claro. Pero finalmente hay candidatos y candidatas, ¿ya? Y en ese escenario yo pregunto y yo digo, ¿cómo puede un candidato hablar de moral, hablar de lucha contra la corrupción y la inmoralidad, si en su partido existe gente que está vinculada a actos de corrupción con denuncias y hasta hermanos en la cárcel? Entonces, yo pregunto y digo, ¿y qué haces en ese grupo de gente que normalmente debería de sacarte ronchas y deberías de escapar para no contagiarte de ese virus?
2: ¿Cuál es la explicación?
0: Exacto, ¿cuál es la explicación por la cual uno puede ir como candidato en un partido que tiene a gente con denuncias de conductas no morales? Entonces, ¿cómo se explica eso, señor?
2: ¿Cómo se explica, señoras y señores? Entonces, se repite el término. Dime con quién andas y te digo quién eres. Así de simple, así de claro.
0: Pero tiene que haber coincidencia moral. Tiene que haber y tiene que primar el principio básico moral, en donde si usted es candidato o candidata y critica el sistema y lucha en contra de los corruptos que les ha tocado gobernar este país, usted tiene que tener mucho cuidado en no tener en sus listas, de no tener en su partido a gente que está precisamente vinculada amoralmente con lo que usted critica. Entonces no hay, pues, autoridad. Dice, voy a criticar a los inmorales del otro partido pero no voy a criticar a los inmorales de mi partido. ¿Qué es esto? O sea, hemos llegado a un escenario de sinvergüenza y se están exponiendo, ¿ah? Ni siquiera les tenemos que preguntar, sino se están mostrando, ¿usted los ve?
2: Se
0: van mostrando desesperada, emotiva o no sé, desinteligentemente en el escenario de control mental político, están soltando sus emociones antes de las propuestas. Y eso en un escenario político es bastante peligroso, ¿no? Creo que ni se dan cuenta cómo se están ellos mismos autosaboteando en este escenario. Y vamos a ver, dentro del PRIN, Iván Aparicio, candidato a gobierno regional, ¿trabajó o no trabajó al lado de Dina Boluarte? Sí, pero no tengo nada que ver. ¿Cómo que no tiene nada que ver?
2: ¿Qué es eso?
0: Edgar Ochoa, ¿trabajó o no trabajó en la línea de la señora Dina Boluarte? No, pero yo era trabajador independiente, no tenía... ¿Recibías o no órdenes de Dina? No, es que eso no tendría... No tendría nada que ver si es que te hubieras mantenido en la línea de la lucha en contra de aquellos que perjudicaban a mi país,
2: por
0: ¿verdad?
2: Por supuesto, por supuesto.
0: Hablemos claro. Ahora, otro, a ver, el señor Cruzinta. Bueno, ya ni hablar, pues su partido ha desaparecido. El señor que vino desde discursos de Patria Roja por la reivindicación social, llegó a ser rector y termina colocándole simbólicamente la banda presidencial a César Acuña, a quien no le han dado ni el 1% en el Cusco.
2: Así es. Debía estar,
0: ¿la verdad o no?
2: Debía estar ese señor...
0: Qué pena.
2: ...fuera del terreno de política de administración pública.
0: Bueno, debería, pero quienes deciden que entren o no son estos partidos. ¿Me dejo entender?
2: Claro.
0: Verónica Mendoza dice que vendría, y eso va a ser interesante discutir, porque hay muchas cosas que restregarle, ¿no? Y decirle en la cara. Verónica.
2: Ah, gobernado, pues como llanto mal, y ni hablar, señor.
0: Decía, Verónica, estuviste aplaudiendo a Ollantumala junto a Julia Tevez, a Hernán de la Torre, el famoso patucazo en Quillabamba, cuando este decía, ¿se acuerdan ustedes? El gas barato comenzará por Quillabamba. Le voy a recordar, Verónica,
2: claro.
0: Le recuerdo el 2012, a ver.
4: Lo que estamos señalando es... El gas barato empezará por Quillabamba. Estamos señalando la construcción de un polo petroquímico en el sur, más de 1000 kilómetros de gasoducto que van a salir de Malvinas hacia el sur para el polo petroquímico. Estamos anunciando la planta termoeléctrica de 200 megas en Quillabamba. La planta de fraccionamiento en Quepaciato, la planta envasadora de gas en Quillabamba y un programa de masificación del gas a través de cocinas a gas que empezará entre otros lugares del Perú, en el Cusco, para que nosotros empecemos a disfrutar el tener, el ser propietarios de un recurso natural como es el gas peruano. Ese gas será para los peruanos en prioridad.
0: Ahí está, ese aplauso que usted escucha es de Verónica. Ahí está, el aplauso ese es de Verónica, del señor Rubén Coa, de la señora Julia Tevez.
2: La que fue alcaldesa también de entonces de la convención, ¿no?
0: Ahí sí, estaba. Sí, pero estoy hablando de Verónica, que está aplaudiendo a Ollanta y está ratificando como cierto su mentira. Ahora yo digo, ¿tendrá cara Verónica para ir a Quillabamba y decir a los quillabambinos, hola, yo soy la que aplaudía a Ollanta después de que los ha traicionado? A menos que ella hubiera salido enfrente y en la cara y decirle, Ollanta, te exijo que no engañes a mi pueblo y cúmplele. No dijo nada, papá.
2: Eso es lo que, es
0: no
2: lo
0: dijo
2: que
0: nada.
2: Pasa,
0: le salió al frente a Kuczynski, le salió al frente al fujimorismo y eso está bien. Pero a tus amiguitos, traidores, ¿por qué no le salías al frente? ¿Porque tenías mucho que ver con las agendas? Nada más pregunto, ¿no? Gobierno regional del Cusco va a estar muy interesante y estos videos que tenemos en donde se les ve aplaudiendo van a salir en el momento en donde estén en este medio y que nos aclare, ¿no? o posiblemente diga, es mi prima, se parece a mí y estaba ahí aplaudiendo. No soy yo, no lo sé, ¿no? Pero estabas aplaudiendo, pues, a este hombre que hoy está en la cárcel. ¿O es un perseguido político Ollanta? ¿Ollanta cumplió con ese cambio del mismo que discursas, Verónica? La reivindicación y el cambio constitucional, ¿lo cambiaste? O sea, ¿de qué estamos hablando? ¿Y un cambio constitucional en qué puntos? ¿De qué manera revisión de los contratos va a beneficiar? ¿Se puede lograr?
2: ¿Cuáles son las metas? ¿Cuáles fueron?
0: ¿O ya te rendiste, Verónica, de que esto no se va a poder? Y entonces dices, como no puedo, me voy a Cusco nomás, pues seré gobernador. Les voy a decir que voy a ir por ellos y ojalá, ojalá Gabancho no salga al aire y no me saquen cara esto de Quillabamba, diga, pues, piña, ¿no?
2: Piña, piña, porque aquí vamos a decir la verdad. Y vamos a encarar y le vamos a invitar si quiere defenderse. Y no como aquel candidato que perdió también a la elección para presidente de la República. No, que ella
0: su
2: responda.
0: Amiguito, Ronald Atencio.
2: Sí, que ella
0: vamos
2: responda.
0: A reducir el sueldo de los candidatos. Vamos a reducir el sueldo de los congresistas. No es posible que puedan ganar tanto. Oye, y Sigrid Bazán y Verónica Mendoza, ¿no han vivido de ese, pues, sueldo altamente decoroso? ¿O Verónica has donado tu sueldo? ¿O Sigrid Bazán lo ha hecho? Y me va a venir Ronald Atencio a decir, vamos a pedir que... Ah, ahora van a pedir que reduzca para que voten por ti. Pero cuando tenían el sueldo, no renunciaban a él, ¿verdad, papá? Cosas claras, pues. ¿O Bermejo renunció a su sueldo?
2: Así es, así es. Aquí hablamos solamente de la verdad.
0: Y entonces
2: verdad,
0: se pican, ¿no? Cuando uno les dice, claro, la verdad y no permite que le insulten la inteligencia, pues. Cuando uno está preparado y conoce y sabe y le saca el antecedente, ahí se pone, entonces deciden huir. Deciden huir de este medio de comunicación.
2: Es que su objetivo es seguir engañando, claro, a la población.
0: Y como estábamos hablando de Santiago, ¿no? Candidatos que ya tuvieron, el señor Villasante y el señor Freddy Vera ya tuvieron en las filas de la regiduría a regidores que no hicieron nada. Se me ha olvidado el nombre de esta regidora, del señor Villasante. Una señora que estuvo ahí denunciada por haber estado supuestamente coludida con el anterior alcalde, precisamente Santiago. O sea, por favor, Fermín García en su tiempo hizo lo que dio la gana. ¿Qué hicieron ustedes? Y ahora va a venir a decir, ahora sí voy a cambiarlo. ¿Con qué vas a cambiar? Parecen propuestas más de los muertos o de las familias que ya han estado en Santiago, ¿verdad?
2: ¿Por qué la fiebre de querer capturar el poder en los tres niveles de gobierno?
0: Exacto.
2: ¿Por qué tanta fiebre? Ah, ¿y han cumplido con su familia? ¿Han cumplido con su barrio, por lo menos? Esa es la gran pregunta. Si no han hecho eso, no tienen, señoras y señores, capacidad para gobernar. Así de simple.
0: Bien, nos ha ganado el tiempo, nos tenemos que ir. Y se ha puesto interesante el termómetro. La gente está comentando en el WhatsApp, fundamentalmente. Me dice, bien dicho, don Andrés.
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1: O de gente que si tiene interés realmente en defender el voto de su agrupación o de su candidato, debería inscribirse como persona. No, como tú vas a estar todo el día ahí, entonces no se quejen, sean factores, actores, ¿no? De la democracia, por Dios. Y la mejor garantía, y eso yo creo que está, hay que ser reiterativo en este tema. Lo que está ayudando mucho a que, pese a la tensión que sube por momentos la temperatura, el ánimo con el que se está llevando este proceso es el mejor que el de los que hemos tenido en mucho tiempo. Y una de las razones es porque ha habido personeros en las mesas. No hay ningún cuento que se pueda inventar sobre lo que ha ocurrido en las mesas, incluyendo las mesas 900, donde, por lo que entiendo, en la mayoría de ellas ha habido presencia de personeros de Fuerza Popular. A sabiendas que son mesas en las que en la mayoría de ellas iba a perder o perdía Fuerza Popular. Estamos enlazados ahora telefónicamente con Diana Pasaca, analista política desde Puno, y con Miguel Rodríguez Albán, analista político de La Libertad. Muy buenos días a ambos.
2: Buenos días, Nicolás.
1: Muy buenos días. Diana, ¿cuál es tu juicio sobre lo que ha pasado? Porque en Puno ha sido abrumadora la victoria de Roberto Sánchez, ¿no?
2: Claro, sobrepasa, casi llega al 90%. Lo que vemos es, pues, ¿no?, que en una primera vuelta el 80% de los peruanos no estaban de acuerdo con estas opciones, pero que respetuosos de las reglas democráticas, porque en Puno, en la primera vuelta, el señor Sánchez obtuvo casi 25% de la votación y el fujimorismo cerca del 4%. Entonces, ha habido una ciudadanía que ha tratado de ver cuál de las dos opciones era más afín, con cuál se identificaban más, y ciertamente han votado más por el señor Sánchez, ¿no? Y tal como lo ha hecho diferentes regiones de nuestro país, que a veces hablan de fragmentación, o dicen estamos profundamente fragmentados, y la verdad que me parece que falta un análisis ahí más profundo, porque cuando se habla de fragmentación, entiendo yo que es un mismo cuerpo, es como que en el Perú se atiende a todos por igual y estamos rotos, algo así, ¿no? Y no entendemos que hay una realidad de un país del sur, en esencia, que no se atiende, pues, por los sucesivos gobiernos, y por eso es que siempre buscan la tendencia de que de un partido que los va a escuchar, que habla de derechos, que habla de atención a esos sectores abandonados, olvidados, y eso se traduce en el voto, ¿no?
1: Ahora, en el caso, Miguel, de La Libertad, ¿cuál es la situación?
3: ¡Exitosa!
1: ¿Qué pasó? Creo que... Sí, buenos días, Miguel. Adelante, por favor.
4: Buenos días, Nicolás. Bueno, en La Libertad tenemos un escenario que, como resultado del clima de inseguridad, las elecciones, de alguna manera, tuvieron en la primera vuelta un resultado desfavorable a Acuña, y en la segunda vuelta, de alguna manera, el resultado que tenemos en las provincias del interior, en las que ha ganado Sánchez, pero en Trujillo, el éxito, digamos, relativamente mayoritario, porque tampoco ha sido contundente en Trujillo, grafica un escenario, diríamos, que obliga, diríamos, al diálogo, no solo nacional, sino también en el escenario regional y local. No hay que olvidar que hubo segunda vuelta también aquí, tenemos elecciones municipales y regionales que ya se iniciaron. Entonces yo creo que el escenario regional va a continuar en un clima también de polarización, ¿no?, como la que tenemos actualmente en el país, hasta que se resuelva definitivamente el resultado de quién es el presidente de la República en las próximas semanas, o presidenta.
1: Ahora, el voto, Miguel, en La Libertad, Ha sido muy marcado a favor de Sánchez en algunas provincias en particular, como Virú y Patás, ¿no es cierto?
4: Efectivamente, y las dos tienen, Virú es la agroindustria y Patás la minería, son los íconos económicos en el que, obviamente, el modelo ha generado ahí un crecimiento desigual, o la economía, por un lado extractiva en la minería y por otro lado la actividad agroindustrial, ¿no? Pero esas dos provincias también son las más inseguras, ¿no?
3: ¡Exitosa!
4: Y son las que le han dado pues el respaldo mayoritario a Roberto Sánchez, ¿no?
1: Claro. Ahora, ¿qué es lo que va a pasar, Diana, ante una, es decir, no sabemos quién va a ganar, pero pongámonos en el escenario de que gane Keiko Fujimori? ¿Qué puede pasar en Puno si gana Keiko Fujimori?
2: Bueno, en la votación está muy ajustada. Cualquiera de los dos que gane va a ser muy complicado, ¿no? En el caso de ellos. Pero en el caso de Puno, espero no quiero adelantar algunas cosas, pero hay organizaciones que dicen, ¿no?, que no la van a recibir, que incluso también por irresponsabilidad de repente de algunos actores o de algunas personas están azuzando, están enviando mensajes de que probablemente se podría haber fraude, algo así, y es por lo que comentan en de repente en medios nacionales, en vez de que se espere prudentemente al tema de los resultados del OMPE, ¿no?, del sistema electoral. Entonces, me preocuparía un poco el tema de que en Puno no haya un tema de resistencia, que no va a ser grande de repente, pero sí va a generar algunos sectores que no estén de acuerdo.
1: ¿Y qué tendría que hacer, ¿no? Es decir, ¿qué tendría que hacer Keiko Fujimori si pretende encontrarse con el sur? Porque su problema no es solamente en Puno, ¿no es cierto? Esto ha ocurrido también en Arequipa, en Tacna, en Moquegua, ¿no?
2: Sí, pues sí, va a ser bien complicado para ella. ¡Exitosa! Si es que ganara, tener a medio país que no cree en la señora. Considero que tendría que demostrar, dar algunas muestras de que va a cumplir las cosas que ha hablado, de repente de generar diálogo, de reconocer incluso el hecho de que se ha producido matanzas acá en el sur, de que ha sido producto de que no se ha respetado los derechos humanos, y ella no lo ha querido reconocer ni siquiera en el debate o en esta semana última que hubo de campaña. No ha sido capaz de darle un mensaje a la ciudadanía del sur, a de Puno en específico. Al contrario, incluso hasta el tema de decir he pedido perdón, y que nunca se haya efectuado de forma efectiva, o no sé a quiénes ha pedido perdón, si los familiares no reconocen que se haya hecho ese, se haya dado ese gesto. Entonces es muy complicado para la señora, así que tendrá pues que hacer esfuerzos grandes para tratar de dar señales de que tiene que atender a Puno y de que va a escuchar a Puno, ¿no?
1: En el caso de la libertad, Miguel, hay un cambio radical en el escenario, ¿no es cierto? Porque tradicionalmente, históricamente, el APRA era el partido más poderoso. Luego ha venido Alianza para el Progreso, pero en este momento, paradójicamente, ninguno de los dos siquiera conserva la inscripción, ¿no? O sea, van a poder participar en las elecciones municipales y regionales, pero la inscripción la perdieron, ¿no? ¿Quiénes van a ser los nuevos actores políticos en la libertad?
4: Bueno, en los partidos más importantes y sus líderes más importantes dejaron de ser Pepe Murgia, un líder histórico que incluso ha participado en las últimas elecciones al Senado por el APRA, logró una votación importante, pero no, al no pasar el APRA, la valla electoral, el senador elegido es de Fuerza Popular, pero el partido APP y el APRA, bueno, no tienen inscripción ahora, van a competir municipalmente. El escenario regional ahora es incierto. Está Podemos Perú, que tampoco pasó la valla, que tiene un excongresista, Elías Rodríguez, que compite por y también ser el futuro gobernador. Está el candidato de APP, el actual gerente, bueno, es gerente regional, el señor Namay, está el alcalde actual de Patas, ¿no? Aldo Mariños, que también es un actor político que se le conoció por su marcha a Lima, y que compite, está Daniel Salaverry, es presidente del Congreso que va por Primero Perú. O sea, hay cuatro actores de alguna manera conocidos, pero que la población todavía no define claramente su preferencia regional. Igual en el ámbito municipal va a volver a postular el actual alcalde, ha dicho ya no por la PP, por la organización, ¿no?, política, y aparecen por ahí algunos nuevos actores todavía no conocidos, pero que la población, al no salir todavía de esta elección general, todavía no define claramente cuál será su nueva preferencia en el escenario municipal y regional. Ciertamente La Libertad ahora va a ser un espacio de disputa política en el que gane quien gane la presidencia, tendrá que también dialogar. Ahora no hay voceros regionales porque ya no hay Acuña, que era un factor importante. Habrá que el nuevo gobierno tendrá que tener frentes con las nuevas autoridades locales y regionales para enfrentar los principales problemas que tiene la región, que es la minería, la inseguridad.

0: y el potencial desarrollo económico, ¿no? La agroindustria, que también es muy importante.
1: Claro. Ahora, en el caso de Puno, ¿cómo está el ánimo, Diana? Porque yo recuerdo el año 2021 había mucha tensión, ¿no? Pero ahora, yo no sé si me equivoco, pero todo está como más calmo, ¿no?
2: Sí, es verdad. O sea, sí hay grupos que están manifestando su rechazo a la forma en como de repente está demorando los resultados o de que se respete el voto. Obviamente es su derecho y están haciendo lo propio. Pero la gente está muy preocupada por salir adelante, por trabajar, y la gente está un poco calmada. En redes sí se nota que hay bastante opinión, bastante movimiento. Está muy molesto uno por la forma en cómo se ha tratado, se ha querido algo así como discriminar el voto puneño, la forma en cómo han reaccionado ciertos sectores también, en la que han prácticamente insultado a las personas que hemos votado desde el sur, ¿no? Y sin entender que los votos son iguales, que esta es en este momento es donde se expresa ese derecho, ese principio de igualdad de todos los peruanos y que se tiene que respetar esa opción, ¿no?
1: Yo les agradezco mucho a ambos, a Diana Pasaca y a Miguel Rodríguez, por atendernos desde Puno y desde Trujillo. Han sido muy gentiles, muy buenos días.
0: Buenos días, Nicolás. Saludos.
2: Gracias.
1: Muy buenos días. Yo creo, antes de ir rapidito a la pausa, señora Magariño, es bien importante que cambiemos la perspectiva, ¿no es cierto? Porque hay un desencuentro realmente. Por ejemplo, cuando el año 2021 había la amenaza de que Castillo ganara la elección, había gente que veía comunistas por todos lados y no se entendía lo que estaba ocurriendo. Cuando uno escucha hoy al presidente Confiep dar un mensaje en el sentido de que hay demasiados peruanos a los que el beneficio del crecimiento no les ha llegado y que esto se tiene que expresar inevitablemente de manera electoral, es un paso adelante en entender lo que está pasando en el Perú. Pero hay que ir incluso más allá, hay que entender el sentimiento de regiones en las cuales, por ejemplo, como en Puno, Roberto Sánchez tiene el 86.4% de los votos y Keiko tiene el 13. Es decir, la gente siente que obviamente Sánchez pues ganó las elecciones y no entiende cómo, si habla con su vecino, cruza la pista, va en la combi, todo el mundo votó por Sánchez, la que gana de repente es Keiko. Y eso produce un sentimiento de molestia porque no es pues su candidata y la mayoría de la gente de su región, ¿no? Entonces, eso también hay que entenderlo. Hay que entender lo que está pasando. Creo que Puno bate el récord, ¿no es cierto? Cusco anda por ahí. Pero donde la votación es más extrema, me parece que es en Puno. Y este es un mensaje que tiene, en el caso de que Sánchez sea electo, tiene que manejarlo con responsabilidad. Y en el caso de Keiko Fujimori, tiene que entender que algo debe hacer para llegar al sur. Nos vamos a la pausa, seguimos con Elige Bien.
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0: La temperatura en Lima 19 grados, Ayacucho 6, Huánuco 14 grados, 9 de la mañana con 31 minutos. En comunicación con Exitosa, el ex candidato presidencial por el Partido Morado, Mesías Guevara, señaló que se deben aceptar los resultados electorales. Explicó que si gana Keiko Fujimori, ejercerán una función de contención democrática y de fiscalización.
1: El resultado tiene que aceptarse la voluntad popular. Ahora tenemos que ver hacia adelante qué se hace. Por ejemplo, si gana la señora Fujimori, nosotros ya debemos constituirnos en un frente social democrático, de contención democrática, de hacer un gobierno, una propuesta propositiva, pero a través también de fiscalización. Y eso tenemos que hacerlo en este ya. Yo creo que debemos hacer una contención democrática urgente y de fiscalización. Y lo mismo también con Roberto Sánchez, para evitar que el desmadre que hoy vive el Perú se consolide.
0: En otros temas, notablemente afectada, declaró para Exitosa una ciudadana liberada por el caso de presuntas cédulas alteradas. Ella asegura que nunca cometió ningún delito y pide el esclarecimiento de los hechos.
2: Todo se verificó conforme hemos entregado todo a la sede de Renato, y después que hemos entregado todo nos dicen, ustedes quedan en calidad de detenido. Me sorprendí porque dije, ¿qué? ¿Por qué? ¿Qué hemos hecho? No, le hemos encontrado en fragancia. ¿Fragancia de qué? Le dije, ¿fragancia de qué? Señora, usted va a ser detenida. Que yo no había hecho absolutamente nada, nada, solamente por haber cumplido mi deber de ir. Yo lo único que pido es que esto ya casi esclarezca. Las cosas no han sido así como dicen, que se limpie mi persona, me han dejado dañada.
0: Y en el ámbito regional tenemos información en vivo desde Arequipa con nuestro compañero Jaime Benavente. Adelante, Jaime, bienvenido.
3: Información en vivo desde Arequipa. La Policía Nacional logró desarticular a la presunta banda delincuencial denominada Los Fantasmas durante un operativo ejecutado por agentes de inteligencia y del grupo Terna. Los intervenidos fueron identificados con los alias Chucky, Rata y Enano, quienes son investigados por el presunto delito de hurto agravado. Según la información policial, la intervención se realizó en la avenida Venezuela, luego de que los agentes detectaran a uno de los sospechosos manipulando y abriendo un vehículo perteneciente a una empresa de telecomunicaciones. Posteriormente, el sujeto habría sustraído diversos bienes del interior de la unidad para entregarlo a sus cómplices. Minutos después, el personal policial logró ubicar e intervenir a los tres presuntos integrantes de la organización criminal. Durante el operativo, los efectivos se recuperaron herramientas, equipos electrónicos, cargadores, baterías y otros objetos que habrían sido robados minutos antes. Asimismo, la policía incautó tres celulares que serán sometidos a las diligencias e investigaciones correspondientes. Desde Arequipa informó Jaime Benavente para Exitosa, la voz de los que no tienen voz.
0: 9 de la mañana con 35 minutos. 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

0: Hay una noticia de último minuto. Acabamos de confirmar que es cierta. A mí me la ha pasado Miguel Ángel Salino, que no sé cómo hace, siempre está al día. Han suspendido provisionalmente en el ejercicio del cargo de presidente de la República a Gustavo Francisco Petro Urrego hasta el 21 de julio del 2026 a las 4 de la tarde. Es decir, es una suspensión que duraría cerca de 20 días, 18 días. Se le suspende. ¿Qué cosa es lo que más dice? Se reporta, bueno, sobre las decisiones de esta suspensión. Petro ha dicho que esto es inconstitucional y ha habido una reacción de parte de Gustavo Petro. Es el fuero constitucional. Es decir, vamos a revisarla para darle más información. Recién la tengo en la mano, por eso. Pero hemos confirmado que la información es verídica. Suspendido Petro hasta el 26 de junio por una investigación que hay sobre él en este momento. Y el procedimiento es de suspensión es una medida preventiva, porque hay una investigación disciplinaria. Por faltas graves o gravísimas, se supone, y que cuando se produce una situación de estas características, lo que una suspensión provisional es lo que podría proceder eventualmente, ¿no? Y hay toda la sustentación, no logro encontrar, nuestro equipo de producción va a confirmar exactamente cuáles son los cargos que se levantan contra él. En una, entiendo que hay más de una investigación iniciada en contra de Gustavo Petro. Hay que tener en cuenta que hay un proceso electoral en marcha en este momento en Colombia. Gustavo Petro ha pretendido cuestionar la legitimidad de un proceso que ganó el señor de la Espiella, que es una especie de outsider de derecha, ¿no? Que le ha ganado no solo al candidato de Petro, sino también a la candidata del señor Uribe, es decir, de los dos extremos tradicionales de la política colombiana. Bueno, vamos a tener más información en unos minutos. Ahora regresamos al Perú con Silvia Guevara, ella es directora de proyectos del Instituto Aquia, que ha cumplido, hay que decirlo, un rol muy importante en este proceso electoral, y estamos además enlazados también con Jorge Apaza de la unidad de data de Aquia. Bienvenida, sí. Silvia. Yo te dije que ibas a ser caserita en estos días y ya tendrías que instalar tu despacho acá.
1: ¿Qué tal, Nicolás? Buenos días.
0: Hay toda una controversia sobre los resultados, ¿no es cierto? Es decir, en este momento no se puede decir quién ha ganado, pero sí se puede proyectar hacia dónde pueden conducirnos los resultados que faltan contar, ¿no es cierto?
1: Claro, lo que se puede ver es una tendencia, ¿no? Hemos visto que en este caso los resultados han variado, digamos, a la madrugada había una diferencia de 20.000, luego se amplió a 40.000, luego ha reducido nuevamente a 30.000. Hemos estado en ese rango de cambios que han habido, justamente porque todavía hay datos, en este caso votos, que faltan ser procesados. Y es cierto, se puede hacer una proyección en base ya a los resultados oficiales que tiene OMPE, y sobre todo cómo se ha ido comportando en este caso el voto, ¿no? En los distintos distritos a nivel del Perú y también en las ciudades en el exterior. Entonces, desde esa perspectiva, en el instituto lo que hemos hecho es un análisis de la información de que hemos exportado de la misma OMPE para poder analizar una proyección, que eso justamente lo ha realizado Jorge Apaza, que hoy me acompaña en la entrevista, y hemos podido advertir que existen varios escenarios probables, pero en el escenario más probable que hemos podido advertir existe un 30%, un 50%, digamos un 80% de posibilidad de que la señora Keiko Fujimori logre revertir la situación con una ligera ventaja.
0: Claro, el tema es que yo creo que eso lo puede decir el Instituto Aquia, ¿no es cierto? Pero en un contexto en el que se ha tomado como referencia el conteo en boca de urna o la proyección de boca. El conteo rápido.
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0: No se vio bien que el lunes saliera Alfredo Torres, ¿no es cierto? Porque da la impresión de que está contradiciendo sus propias cifras. Él debió dejar la información ahí y que, digamos, técnicos, especialistas, emitan sus propios juicios, ¿no es cierto?
1: Sí, lo que pasa que nos hemos acostumbrado como peruanos a esperar el conteo rápido porque los resultados en los últimos procesos electorales sí se han asemejado más al conteo rápido, ¿no? Sin embargo, en un escenario como el actual, que ya además tenemos la experiencia previa del 2021, era muy difícil porque no estamos en el mismo escenario del 2021 a pesar que la foto parece similar, ¿no? Estamos frente a dos candidatos que ya eran relativamente conocidos, estamos hablando que uno de ellos ya era congresista de la República, a diferencia de lo que tuvimos en el 2021, que en el caso de Pedro Castillo no, se sabía muy poco, de alguna forma, más allá de su actividad sindical y de alguna forma que había liderado determinadas protestas. Entonces, es un escenario diferente y estamos finalmente en una situación en la que sí hay posibilidad de hacer las proyecciones, pero todo termina quedando nuevamente en el mundo de las probabilidades. Exacto.
0: Claro, ya estamos conectados también con Jorge Apaza, ¿no es cierto, Jorge? Buenos días.
2: ¿Qué tal? Buenos días, Nicolás, un gusto.
0: Es decir, si uno hace en este momento un corte, en este mismo instante de la situación de los resultados electorales contabilizados hasta hoy, tenemos que se han contabilizado 90.355 actas, faltan contabilizar 1.597 que están en los jurados electorales especiales y hay pendientes 814 actas, ¿no es cierto? Esta es la realidad. La pregunta es que de la suma de estas dos, o sea, estas aproximadamente 2.400, 2.500 actas, es donde va a salir el resultado de estas 2.400 actas, ¿no? El resultado que voten estas, ¿no? Ahora, en este momento, ¿cuál es la diferencia a esta hora, cuando son las 9:43? El último corte que ha publicado un pedacito a las 9:38, o sea, hace 7 minutos aproximadamente. Es decir, Roberto Sánchez está por encima, ¿por cuánto? Tiene 8.999.281 votos, mientras Keiko Fujimori tiene 8.980.225. Eso significa
1: 19.056 votos de diferencia.
0: 19.056 votos de diferencia, eso es exactamente. ¿Qué podría pasar de aquí para adelante, según tu proyección, Jorge? Según los resultados que podrían salir de lo que falta contar.
2: Quisiera, antes que nada, precisar que lo que se ha procesado es con una data con corte de hoy día a las 6:00 a.m. En ese momento había...
0: Claro, lo que ustedes han hecho, ¿no es cierto? Claro.
2: Claro, claro. Es un aproximado de 24.000 votos de diferencia. Ahora, con hora actual, hay una diferencia de 19.000 votos a favor de Roberto Sánchez. El asunto de esta proyección, que quisiera comentarlo respecto a cómo es que se hizo, es que se descargó la información agrupada por distrito, como una zona territorial, al igual que en el territorio nacional como el extranjero a nivel de ciudades. En base a esa información descargada, que se puede descargar, creo que este año ha sido muy fructífero, específicamente en temas de procesamiento de data electoral, donde en Twitter se han arrojado bastantes analistas de datos para ver esto, porque la información siempre estuvo presente. Desde que tengo memoria, en 2020, que inicié con estos procesamientos, la OMP siempre ha publicado estos datos. Al respecto de esto, se ha medido la tendencia al respecto de agrupaciones territoriales distritales a nivel nacional y a nivel extranjero a nivel de ciudades. En base a esta tendencia se miró en la zona específica cómo es la participación, es decir, cuántos fueron en porcentaje a participar. Cómo ha sido la distribución del voto, no solo a nivel de ambos candidatos, sino nulos y blancos. Y es en eso que se refirió de la cantidad de electores hábiles por cada una de estas zonas, cuántos electores son los que faltan, cuántos votos faltan procesar, por decirlo así. Y con estas cantidades que justamente se señala que hay aproximadamente 1.000.000 de votos, aproximadamente, que faltarían procesar. Ahora, de este 1.000.000 de votos, no necesariamente van a ir a uno o a otro. sino que también se tiene que poner en acolación la participación electoral. Y ahí es muy importante, porque la participación electoral por zona es muy diferente. A nivel territorial, la participación en el territorio nacional es mucho más grande que la participación a nivel del extranjero, por lo que es necesario tener en cuenta la distribución del voto justamente a nivel de participación y también a nivel de votos blancos y nulos por estas zonas específicas. Es ahí que a nivel de distrito y ciudad se ha encontrado que hay una diferencia, que podría haber una diferencia a favor de Fuerza Popular, donde la candidata ganaría con una diferencia aproximada de 25.000 votos a favor de ella, en la mayoría de escenarios.
0: Ahora, ¿qué es lo que falta contar para entender de qué estamos hablando? En el caso del Perú, yo acabo de entrar al último corte, falta contar 7 mesas en Ucayali, 41 mesas en Cusco, donde barre Roberto Sánchez, y 75 mesas en Loreto. Entiendo que las que faltan contar en Loreto son de las mesas más remotas, las mesas 900, ¿no es cierto?, donde no hay 300 electores por mesa y donde ha sido variable, ¿no es cierto?, pero digamos, en general la tendencia ha sido a que la mayoría favorezca a Roberto Sánchez. O sea, de estos votos que faltan contar en el Perú, probablemente Sánchez saque una mayoría que se puede calcular o por lo menos aproximadamente, pero de ahí no va a salir los principales bolsones de votos, ¿no? Van a salir de los votos del extranjero. ¿Cómo viene lo del extranjero?
2: Ahí es muy interesante esa parte, porque como se ha mencionado, en el extranjero es un bolsón de votos que se ha mencionado que va hacia cierto grupo ideológico. Lo curioso es que también, y es tendencia, es que el voto en el extranjero también tiene una particularidad, que es el ausentismo. ¿Cuál es el problema con el voto en el extranjero? Que en este caso, si lo podemos dividir por zonas, el mayor cúmulo de votos, y hablamos de votos que faltarían, no solo actas, sino de esas actas, cuántos votos representan. En América tenemos que, con fecha de corte que procesó el Instituto Abya, había 286.000 votos que faltaría procesar para saber si es que fueron a votar, si es que votaron nulo, blanco, o fueron alguno de los dos candidatos. 286.000 votos. En Europa, 253.828 votos. Y en Lima, que también, por un lado, el territorio nacional que falta y tiene tendencia a que va hacia un determinado candidato, 270.766 votos que faltarían. En ambos casos tenemos un gran...
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1: A esto, que hay más de 900 mesas de Lima y la diferencia del interior que faltan contar, y también se puede hacer una proyección de estas actas por el origen. Todo eso le ha dado al Instituto Águia un número, ¿no es cierto?, probable, y ese número probable es que si hacemos este cálculo matemático, esta proyección, quien ganaría sería Keiko. ¿Esa es la conclusión?
2: Sí, con una diferencia aproximada de 25.000 votos.
1: Pero puede ser que no, también, ¿no es cierto?
2: Lo que pasa es que estamos hablando de posibilidades, probabilidades, estadísticas, que tienen un margen de error, por supuesto, también bastante considerado, en el sentido de que dentro de esos votantes o de esos votos que faltan, no sabemos cuántos son votos válidos, ¿no? Porque puede que existan también la posibilidad de que existan en este caso
1: votos nulos, votos
2: blancos, exacto. Sumado también al tema del ausentismo. ¿Por qué? Porque esas actas no están todavía colgadas en el sistema, nosotros no hemos tenido acceso porque no hemos sido personeros, pero esa proyección sí la pueden tener las dos organizaciones, ¿no? Que han tenido una gran cantidad muy positiva, por supuesto, de personeros a nivel nacional.
1: Eso, ¿no? Eso es algo que hay que decir. Si alguien tiene la información más cercana a lo que ha ocurrido, son Fuerza Popular y Juntos por el Perú. Ellos Fuerza mismos. Popular ha declarado ayer Luis Dayer con Carla Jarada que ellos tienen 82.000 actas. Con 82.000 actas tú ya puedes saber quién ganó la elección. ¿Y cuántas tiene Fuerza Juntos por el Perú? Creo que tienen 70,000+, ¿no?
2: Deberían tener la cifra similar a la cantidad de personeros. Ellos han tenido más de 60.000 personeros, según comentaron, entonces deberían tener la misma cantidad de actas. Lo cierto es que acá lo importante es que se ha hablado bastante del voto en el exterior, ¿no? Y estamos esperando y estamos viendo que ya faltan muy pocas actas por procesar, solo aproximadamente 500. No necesariamente van a ser determinantes a este momento en la contabilización de los votos desde nuestra perspectiva, porque consideramos que quienes van a ser determinantes son las actas observadas. Entonces, acá tenemos que enviar un mensaje, Nicolás, de prudencia. ¿Por qué? Porque puede haber una percepción equivocada de que finalmente el jurado electoral especial va a determinar quién gana, y no es así, no es que va a determinar porque de oficio quiere hacerlo a su antojo, sino que responde a un procesamiento justamente del mismo tema que tiene que ver con las observaciones, el carácter de las observaciones, si realmente van al recuento de votos y también a la cantidad de actas que sí contienen los votos impugnados por los mismos personeros en las mesas de sufragio.
1: Ahora, ¿no? Por lo que dijo ayer Dayer, en realidad no ha habido un enfrentamiento entre personeros en las mesas, ha habido un clima relativamente sereno,
2: respeto, sí.
1: ¿No es cierto? De respeto por ahí, uno que otro incidente menor, hay muchísimas observaciones que en realidad solo tienen que ver con un problema de los números, de que se ha sumado mal, entonces hay que volver a sumar. Pero eso lo tiene que hacer el juez electoral, ¿no es cierto?
2: Claro, lo que va a hacer en este caso el jurado no es volver a sumar desde inicio, sino que el primer paso es ver si se subsana con el ejemplar que ellos tienen, porque puede ser que en el acta, en el ejemplar que tienen, sí esté correcto, porque recordemos que en este caso son varias actas las que deben firmar y completar, ¿no? Los campos, los miembros de mesa. En el caso que esto no pudiese darse, recién se va el recuento de votos y ahí sí, pues está el tema de lo sobre el acrado se abre y se cuenta nuevamente voto por voto. Entonces, hay este aspecto que es lo que va a demandar más tiempo y nosotros sí mostramos una preocupación porque ya estamos viendo que se están convocando en este caso a protestas o de repente hay una confusión que ya se ha generado justamente por el conteo rápido y lo que estamos diciendo es que tengamos prudencia y que esperemos cómo viene realizando también la labor los jurados electorales especiales, que es importante. ¿Por qué? Porque consideramos desde el instituto que ahí va a ser finalmente donde se van a determinar.
1: Pero eso es tremendo,
2: realmente. Sí,
1: tremendo,
2: por supuesto.
1: Porque, Jorge, para terminar, me preguntan en las redes si esto podría ir a la moneda, como ha ocurrido.
2: Sí. Sí.
1: No, pero es impresionante. Yo creo que nunca ha ocurrido una cosa así en una, o sea, nunca la diferencia ha sido tan corta. ¿No?
2: No, en el 2021 fueron 44.000 votos de diferencia, ¿no? Acá estamos proyectando que sería incluso menor, pero va a depender nuevamente de qué cosa y qué observaciones exactamente están en las actas.
1: Ahora,
2: ¿no? Que han sido enviadas.
1: Jorge, para terminar, estos son los rangos en los que nos estamos moviendo, ¿no es cierto?
3: Uh-huh.
1: O sea, no
3: sí.
1: Va a ser una diferencia mayor, gane quien gane, va a ser 25, 15, 10, de repente hasta menos, ¿no?
3: Exacto. Es justamente el problema del ausentismo. Lo que podría ser un, por decirlo así, un distrito electoral, que normalmente exitosa podría haber inclinado de manera abundante la balanza hacia una determinada fuerza política, no tuvo el impacto que algunos sí pudieran haber estado esperando. Es por eso que en lo más probable, si bien vamos a tener una candidata ganadora, es probable que esa diferencia de votos no sea abismal, no sea la misma cantidad que se ha tenido en otras elecciones. 25.000 votos de diferencia, 10.000, 11.000, es muy bajo.
1: Sí, claro.
3: Lo cual nos haría pensar de nuevo cuáles serían los factores asociados a esta baja participación, ya sea desde el hartazgo, la desconfianza, uh-huh, la apatía política. Estamos en un momento donde incluso no solo vamos a tener elecciones en esta fecha, vamos a esperar octubre, donde creo yo que el elector de alguna manera se va a cansar ante tanta propaganda, ante tanta insistencia de candidatos. Esto aseguro, al menos, que podría ser incluso una participación baja también en las próximas, uh-huh, elecciones municipales. Habría que ver también. Pero es preocupante.
1: Claro que sí. Jorge, muchas gracias. Y muchas gracias también a Silvia. Y nos vamos a volver a ver cómo va mañana, porque cuando, con la llegada de las actas, o sea, ya hay, en este momento, me dice la señora Magariño, ya hay 12.000 votos de diferencia solamente, ¿ah?
2: Sí, claro, y se va a reducir más. 12.000
1: votos de diferencia. Claro. Cuando se termine de contar todos los votos y todos los ojos se vuelvan hacia los jurados electorales especiales, ahí sí hay que comprar la canchita y tomar algo para los nervios, ¿no es cierto?
2: Para tener paciencia, ¿no? Prudencia. Y sobre todo que ambos líderes muestren una actitud democrática, porque independientemente de los resultados, va a ser importante que ambos puedan también llegar a consensos. Porque en la conformación del Congreso ninguno tiene mayoría y se va a requerir eso.
1: Muchas gracias una vez más a los amigos del Instituto Aquia.
2: Gracias.
1: A Silvia Guevara, directora de proyectos, y a Jorge Valdivia, perdón, y a
2: Pasa. No,
1: Miguel, Jorge Apaza, estoy confundiendo, los invitó Jorge Apaza, jefe de la unidad de data del Instituto Aguia. Muchas gracias a ambos. Vamos ahora sí con Jorge Valdivia, vocero del Jurado Nacional de Elecciones. Jorge, muy buenos días.
4: Gracias, Nicolás. Encantado por la entrevista. Quiero tus preguntas.
1: Ustedes es decir, no es que termina el conteo y de ahí recién entran ustedes a ver las actas observadas, es un proceso que se da en simultáneo, ¿no?
4: Así es, ya como se puede apreciar del portal electrónico institucional de la Oficina Nacional de Procesos Electorales, en este momento hay, para envío de los jurados electorales especiales, 1.614 actas que han sido observadas, las cuales ya hemos recibido, a los jurados electorales especiales han recibido 1.258.
1: O sea, ya se recibieron en los jurados electorales especiales, ¿qué? ¿Es un problema de trasladar la información? Porque...

0: todavía se declararon observadas, ¿no?
1: Ahora, claro, las oficinas centralizadas de procesos electorales observan el ejemplar que le corresponde a ellos y la remiten al jurado especial para que se puedan resolver, levantar esas observaciones.
0: Ahora, ¿cómo es el procedimiento? ¿Y cuáles son antes que eso, cuáles han sido las principales de las actas que ustedes han recibido, los principales motivos para la observación del acta?
1: Son diversos, pero en su mayoría son errores aritméticos, es decir, que la suma de los votos no se condice con el total de ciudadanos que votaron, que es una cifra que consignan los propios miembros de la mesa de sufragio. Ellos consignan del universo de electores que les corresponde a la mesa electoral, que vamos a suponer como ejemplo 300, por ejemplo, que sean 300, van a votar 200 personas, 200 ciudadanos, 200 electores. Entonces, esa cifra ellos la tienen que consignar en letras y en números, 200 que fueron a votar. Y luego, cuando ya cuentan los votos en la parte del escrutinio, hacen una suma de los votos y esta suma puede diferenciarse con la del total de ciudadanos que votaron. Y ahí es cuando se observa.
0: De acuerdo. Ahora, ¿en qué casos, en qué circunstancias tienen que irse al reconteo de votos?
1: En ciertos casos excepcionales, por ejemplo, ya para hablar completamente sobre las observaciones del acta electoral que tienen que ver con errores materiales, están las actas sin firmas. Por ejemplo, el número mínimo de firmas que se requiere, 3 firmas de los miembros de mesa en cualquiera de las 3 secciones, instalación, sufragio, escrutinio, y al menos otras 2 firmas de los miembros de mesa en las otras 2 secciones. Si hay menos de esas firmas, la Oficina Central de Procesos Electorales observa el acta electoral y la remite al jurado electoral especial para que resuelva. ¿Cómo resuelve el jurado electoral especial? Hace un cotejo del ejemplar observado con el ejemplar que le corresponde al jurado electoral especial y ahí se pueden integrar las firmas. Si no se pueden integrar las firmas, es decir, levantar la observación, entonces se va a tener que disponer el recuento de votos. Y así, por ejemplo, en los errores aritméticos, cuando la suma de los votos es mayor que el total de ciudadanos que votaron, ahí se dispone el recuento de votos. Porque cuando es menor, la manera de solucionar, claro, es la diferencia, ir a votos nulos. Pero el problema es cuando la suma de los votos es mayor que el total de ciudadanos que votaron.
0: Claro, no puede darse la situación en que tengan más votos que electores, ¿no es cierto?
1: Exactamente. Por eso se va al recuento de votos.
0: Claro. Ahora, ¿cuáles son los plazos, Jorge? O sea, ustedes, por lo que nos dice, ya están avanzando en la revisión, que algunos procedimientos, entiendo, son muy simples, como fueron en la primera vuelta, ¿no es cierto? De rápida resolución, pero...
1: Claro, sí. Sí, hay algunos casos que son de rápida resolución atendiendo a la complejidad, obviamente, de la observación, porque eso es cuando el acta observada viene por un tipo de observación, pero a veces las actas observadas tienen varios tipos de observación, y entonces hay que resolver todos. Y, a su vez... lo que demora también es que si no se puede levantar alguna de esas observaciones, ¡exitosa!, o ninguna, se va a tener que disponer recuento de votos, y el recuento de votos tampoco es que se va a actuar inmediatamente, sino que se tiene que solicitar a la ODP que nos remitan sobre el acta que contiene la cédula de votación no impugnadas, y una vez que nos remitan, que tiene 24 horas, nos remitan, el jurado electoral especial tiene que convocar a la audiencia de recuento, pero para que se realice esta tiene que mediar 3 días entre la convocatoria y la realización de la audiencia.
0: De acuerdo. Ahora, en todos estos procesos participan los llamados personeros técnicos, ¿no es cierto?
1: Los personeros técnicos tienen que ver con una labor dentro de los centros de cómputos donde van verificando las observaciones del acta o todas las actas, las que pasen normal, ellos lo van verificando ahí en el centro de cómputo, pero cuando se realizan ya el trabajo en sí de resolución de actas observadas o de recuento de votos, quienes participan son los personeros legales de las organizaciones políticas.
0: De acuerdo. Ahora, ¿ha habido muchas actas producto de conflicto entre personeros, es decir, actas observadas por personeros?
1: No, las actas no son observadas por personeros, las actas son observadas por la ODP, por el Centro de Cómputo de las Oficinas Centrales de Procesos Electorales. Lo que puede pasar, sí, es que los personeros pueden impugnar votos, eso, sea a la identidad del elector o a la cédula de sufragio. En esos casos, esas actas cuando llegan al cómputo, obviamente que las ODP la van a observar para remitir al jurado electoral especial para que se resuelvan estos votos impugnados.
0: Ahora, digamos, por la experiencia de ustedes en el jurado, este proceso se está llevando bien, digamos, ¿no es cierto? No hay mayores confrontaciones y conflictos, ¿no?
1: Hay casos de votos impugnados, pero son en los casos regulares en donde todo proceso de escrutinio, algunos personeros no están conformes con la decisión de los miembros de mesa y obviamente impugnan lo que ellos han decidido. Es el curso normal del propio proceso electoral. Y hasta este momento estamos viendo una cantidad de tasas observadas que obviamente responde también a lo menos complejo que ha sido la segunda elección, porque en la primera pues teníamos que elegir a 30 candidatos, eran cinco tipos de elección, y eso decía que sea complejo, ¿no?
0: Claro. ¿Cuánto tiempo creen ustedes que les va a tomar esto? ¿En qué momento vamos a estar en condiciones de que sean proclamados los resultados?
1: Nosotros estamos previendo que esto sea en 30 días, a mediados de julio máximo, atendiendo a la carga procesal que nos puedan generar las votaciones, tanto de actas observadas como de pedidos diversos que formulen los personeros legales, tanto a los jurados electorales especiales como al Pleno Jurado Nacional de Elecciones.
0: Claro, pero digamos, el resultado en realidad lo vamos a conocer antes, ¿no? Porque cuando lo que falte contar no alcance, sea cual sea el resultado para modificar la decisión, ya lo sabremos, ¿no?
1: Bueno, una vez que resolvamos todo con relación a actas observadas o los pedidos que hayan formulado los personeros legales, se van a trasladar estas resoluciones a la Oficina Central de Procesos Electorales para que realicen los cómputos en cada circunscripción electoral. Y luego de ello, ellos nos van a remitir ese cómputo de resultados y los jurados.
0: Los OEP proclaman el resultado, ¿no es cierto? Los jurados, perdón. Proclaman el resultado en cada región.
1: Así es. Claro. Así es. Se hace un acta de reclamación de resultados descentralizada, y una vez que se han emitido todas estas y hayan quedado firmes, porque todavía pueden ser impugnadas también, es el pleno después del Jurado Nacional de Elecciones quien ya realiza la proclamación con el acta general.
0: Yo creo que está todo muy claro. Ahora.
1: ¿Advertir?
0: Sí,
1: tú, Nicolás.
0: Sí, te escucho, Jorge, querías advertir algo.
1: Sí, advertir a la ciudadanía o pedir calma a la ciudadanía en el sentido de que se deben esperar los resultados oficiales. Ya hemos explicado cómo es todo este proceso, entonces hay que tener paciencia y esperar estos resultados oficiales.
0: No, claro, por supuesto que sí, con la mayor serenidad. Muchas gracias, Jorge. Muchas gracias por atendernos. Jorge Valdivia, vocero del Jurado Nacional de Elecciones, ha estado con nosotros y va a haber que esperar con serenidad, porque así haya un acta en la que haya un conflicto y esto vaya a todas las instancias, va a haber que esperar hasta ese momento. Seguramente el resultado, insisto, ¿no? Va a haber un momento en que pase lo que pase, ya va a ser imposible modificar la tendencia. Y hay que tomar con serenidad y con responsabilidad. Yo quiero acá hacer una invocación a los partidos, porque si alguien sabe lo que ha pasado, son los partidos, porque han tenido personeros en las mesas y saben lo que ha pasado y pueden a partir de eso hacer una proyección de qué es lo que ha sucedido. Hoy, en este momento, ya hay solo 12.000 votos de diferencia. Faltan contar todavía muy pocos votos en el Perú, faltaban unos pocos votos, unas pocas mesas, faltan unas pocas mesas en Cusco, en Ucayali y en Loreto, faltan los votos del exterior, que es el paquete más grueso de lo que falta contar, aunque tampoco es mucho, la mayor parte son las actas observadas. Es muy probable que el día de hoy, a más tardar mañana en la mañana, ya tengamos los resultados completos de la OMPE y solo falten las actas observadas. A estas alturas la diferencia es de 9.000 votos, según el último reencuentro de OMPE. La diferencia se va a ir acortando, ¿no? Y va a haber variaciones hacia arriba y hacia abajo, porque cuando se revisen las actas observadas de Lima va a subir Keiko, cuando se revisen las actas observadas de provincias va a subir Sánchez. ¿Se puede hacer proyecciones como las que hace Aquia? Sí se puede hacer proyecciones, pero esas proyecciones pueden fallar. Porque no es que necesariamente la conducta del elector va a ser exactamente igual como ha sido, digamos, faltan 30% actas que en las primeras 70, no necesariamente puede haber más votos viciados o más votos por el otro candidato, ¿no? Entonces, lo que debe, es decir, no sé por qué es tan difícil esto, ¿no es cierto? Estamos en elecciones. Uno de los dos candidatos va a ganar, gane quien gane, no se acaba el mundo, la democracia tiene mecanismos suficientes, con toda la fragilidad que tiene nuestra democracia, y la sociedad tiene mecanismos para resistir cualquier exceso de cualquiera de las dos partes, pero sobre todo Yo creo que este resultado es lo suficientemente gráfico como para entender que somos un país profundamente dividido, que si no enfrentamos las cosas juntos, no vamos a salir adelante, que tenemos demasiados problemas que nos afectan a todos, como la inseguridad, la corrupción y la catástrofe de los servicios públicos, y tenemos demasiadas oportunidades que no tenemos derecho a perder, y que solo lo vamos a poder hacer juntos, por difícil que suene esto ahora, en un momento en que prima la confrontación y los agravios, ¿no es cierto? Pero esto que les estoy diciendo es lo que tiene que ocurrir. Lo que tiene que ocurrir, y esto depende, y hay que repetirlo 500 veces si es necesario, al papel de los líderes. Si Keiko Fujimori y Roberto Sánchez dan el mensaje en la misma dirección de respetar los resultados y de que gane quien gane, tiene que haber un encuentro entre peruanos, las cosas pueden empezar a cambiar en el Perú para bien de todos. Luciano Tomatis está en San Borja, en la casa de Keiko Fujimori. Adelante, por favor.
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3: Muy buenos días, Nicolás, así es, información en vivo desde San Borja. Nosotros permanecemos en los exteriores de la vivienda de la candidata Keiko Sofía Fujimori, y por supuesto que ella debe estar tomando con mucho optimismo el cambio que ha habido en la diferencia que tienen ahora los dos candidatos. Son más de 9.000 votos nada más los que separan a ambos candidatos, y por supuesto que queremos saber cuál es la perspectiva que tiene la señora Fujimori, y por eso mismo es que estamos aquí esperando, expectantes a que la candidata salga de su vivienda. Los diferentes medios están esperando, ¿no? Esperando a que la candidata pueda salir a dar estas declaraciones. Ella lo ha hecho el lunes, el martes, esperamos que el día de hoy también. Ella justamente se mantuvo bastante esperanzada, y fue algo que mencionó ayer Nicolás durante las declaraciones que dio, que estaban esperando el voto del extranjero, en donde ella señaló que tenían un apoyo mayor de parte de los votantes. Asimismo, en las actas impugnadas, en las que la mayoría eran de Lima, en donde tiene una ventaja de un 60%, ¿no? A diferencia de señor Roberto Sánchez. Pero queremos saber cuáles son las expectativas que tiene la candidata Keiko Fujimori. Ella el lunes salió de su vivienda, dio declaraciones, y posteriormente se fue a una de las sedes de Fuerza Popular, que se encuentra tan solo 5 minutos de su

0: en la avenida Guardia Civil, en la cuadra 9, pero nosotros nos vamos a mantener bastante al tanto de cómo viene desarrollándose esta mañana. Ha sido una mañana tranquila hasta hace media hora en que los resultados han empezado a acortarse mucho. Han salido trabajadores de la señora Fujimori, sus choferes que suelen desplazarla por los distintos puntos a donde ella tiene que ir, y vamos a continuar con mayor información para los 95.5 de la FM en Lima. 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
1: Muchas gracias, Luciano. Yajaira Pacheco está en San Borja. ¿Con quién está, candidato a la vicepresidencia de Juntos por el Perú? A ver, ¿qué dice la candidata a la vicepresidencia de Juntos por el Perú? Adelante, por favor.
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3: Así es, Nicolás, ¿qué tal? Buenos días, información en vivo. Hasta esa sede de UNICEF ha llegado no solo el candidato presidencial Roberto Sánchez junto a su esposa, sino también la candidata a la primera vicepresidencia Analí Márquez, quien declaró un poco ante los medios de comunicación que estamos bastante atentos aquí en los exteriores de UNICEF porque se viene registrando una actividad con la participación del candidato y congresista Roberto Sánchez. Ella se ha pronunciado acerca de los resultados OMPE que se vienen actualizando cada minuto. Recordemos que actualmente la brecha es de menos de 10.000 votos de diferencia. Escuchemos lo que precisó.
4: Candidata. Abre. Candidata, ¿qué tal? Buenos días. Sobre los resultados, ¿cuál es su opinión de esta brecha?
5: Buenos días, esperando con calma los resultados, sobre todo el triunfo del pueblo peruano.
4: Hay un margen de error, ¿cómo han tomado esto? Porque la brecha ciertamente se ha ido cortando con el paso de las horas.
5: 12.000 votos de diferencia. Sabemos de que todavía falta la contabilización de las actas de allá de la convención del Cusco, y el respaldo es contundente, sobre todo de la parte de provincias del sur del Perú.
4: ¿Ustedes van a respetar los resultados? ¿Ustedes van a respetar los resultados, candidata, así les sean adversos? ¿Van a respetar los resultados?
5: Claramente nuestra posición como Juntos por el Perú es esa, ¿no?
6: Porque ya se están convocando algunas protestas.
4: ¿Respaldan ustedes esas movilizaciones que se están convocando en Trujillo, por ejemplo, en Cusco?
6: Por su llamada a la calma.
5: ¿Van a convocar más? La autoconvocatoria del pueblo peruano, porque es la defensa de su voto democrático popular.
6: ¿Confían en estas protestas?
7: ¿Confían que van a ganar la presidencia?
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3: Así es, Nicolás, vamos a escuchar actualmente al embajador Manuel, que está ingresando ahora, quien es parte del equipo técnico del partido político.
1: Sí, tras la pausa, regresamos contigo, por favor, Yajaira, nos hemos ido de la ola. Nos vamos al corte, regresamos contigo.

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7: Luego de albergar la última edición de la máxima fiesta del fútbol, Qatar se dispone a escribir un nuevo capítulo de su historia futbolística tras clasificarse a su primer mundial por méritos propios.
8: Bajo la dirección técnica del español Julen Lopetegui, los granates ansían obtener su primera victoria en la gran cita y, ¿por qué no?, superar la fase de grupos de certamen.
7: Ahora, el país asiático intentará plasmar en Norteamérica el rendimiento regular y convincente que mostró desde el inicio de las clasificatorias.
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0: La temperatura en Lima 19 grados, Ayacucho 6, Huánuco 14 grados, 10:31 a.m. Al 97.71% de las actas contabilizadas por la OMP en el marco de la segunda elección presidencial, Keiko Fujimori se acerca a Roberto Sánchez. Son al momento 8.378 los votos que separan a ambos candidatos a la presidencia de la República. En esa misma línea se pronunció a través de Exitosa Jorge Valdivia, vocero del Jurado Nacional de Elecciones, quien además explicó acerca de las actas observadas en este proceso electoral.
1: En este momento hay, para envío del Jurado Central de Especiales, 1.614 actas que han sido observadas, las cuales ya hemos recibido, a los Jurados Electorales Especiales han recibido 1.258.
2: O sea, ya se recibieron en los Jurados Electorales Especiales, que es un problema de trasladar la información, porque ya se declararon observadas, ¿no?
1: Ahora, claro, las oficinas centrales de procesos electorales observan el ejemplar que le corresponde a ellos y la remiten al Jurado Electoral Especial para que se puedan resolver, levantar esas observaciones.
2: Ahora,
0: y en el ámbito internacional, la presidenta de la Comisión de la Cámara, Gloria Arrizabaleta, ha ordenado la suspensión provisional del presidente de Colombia, Gustavo Petro, mientras se investiga su participación en presuntas irregularidades cometidas en la campaña electoral. La medida se mantendrá hasta el 21 de junio. 10:33 a.m. Tú estás en Exitosa 95.5 de la FM en Lima. Continuamos en Hablemos Claro con Nicolás Lucar.

vamos, en exitosa la voz de los que no tienen voz, 95.5 de la FM en Lima. ¿Qué tal tensión, Dios mío? Esto es Hablemos Claro, soy Nicolás Lúcar. Estamos todavía en nuestra secuencia Elige Bien, segunda vuelta, y tenemos la última actualización. Señora Magariño, ¿en qué va? ¿En qué va esto? Porque estamos atentos a los resultados, como habíamos señalado. Esto se sigue acortando, ¿no? A las 10:32 de la mañana, 97.713%. Roberto Sánchez tiene 9.009.302 votos, Keiko Fujimori tiene 9.993.000. Es decir, la diferencia es de 8.000 y algo, ¿no? Exactamente, ¿cuánto sale la diferencia? ¿Puede usted hacer? 8.378 votos de diferencia. Es decir, esto se está cortando cada vez más. Ahora, ¿por qué se acorta? Me imagino porque se está contabilizando el voto en el extranjero. Estoy chequeando si ya se cerró, por ejemplo, Cusco, porque faltaba el voto de la convención, faltaba de algunas. Sí, siguen faltando 41 mesas. Ahora hay que tener en cuenta que 41 mesas, en el caso de que voten 300 en cada mesa, son 12.300 votos lo que faltarían contar. De esos 12.300... Si fueran todos a votar, y teniendo en cuenta que Sánchez ha sacado por lo menos el 80%, fácilmente Sánchez podría sacar 9.000, 8.000 o 9.000 votos, lo cual a estas alturas no es poca cosa, ¿no es cierto? Porque esto está muy ajustado. Sin embargo, ¿qué cosa más falta contar? Falta contar mesas en Loreto. Les voy a decir exactamente cuántas mesas faltan contar en Loreto en este momento. Ya se ha contabilizado, no, faltan 75 mesas en Loreto, donde la diferencia ha sido menor, pero en Loreto ha ganado Keiko Fujimori.

0: diferencia menor, 53%, 46%. Es decir, casi mitad y mitad, un poco más para Keiko, pero en realidad no es mucho lo que Keiko podría esperar sacar de los 21.000 votos más o menos que faltan contar en Loreto, porque se van a cruzar con los de Sánchez. Ya digamos que Keiko saca acá 2.000 votos. Esto que les estoy diciendo es porque así están las cosas. 1.000 votos, 500 votos, 300 votos, todo suma. Todo vale, y faltaba Ucayali, no sé si en Ucayali ya se terminó. El problema que acá había era el traslado de las zonas, de las actas que vienen de las zonas, no, siguen faltando 7 actas. Todas las otras actas que faltan de contabilizar aún vienen del exterior. En el exterior, en este momento, faltan contar 383 mesas. Es decir, estamos hablando acá de más de 100.000 votos.
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0: Acá el resultado ha sido 63% contra 36 a favor de Keiko, pero ha habido un ausentismo muy alto, muy alto. Entonces, pero igual Keiko va a sacar ahí su porción de votos, que la va a poner arriba. Ahora, ¿qué es lo que va a definir esto? El cómputo de las mesas observadas. Eso es lo que va a definir finalmente la elección. Según la proyección de Akia, que es una proyección matemática, sin ningún contenido político, no es para favorecer ni perjudicar a nadie, es simplemente agarrar los resultados, decir cuánto falta contar en Lima, en el extranjero, y las actas que han sido impugnadas, y qué pasaría si proyectamos la conducta que han tenido los electores en esas mesas por lo que falta contar. Y punto. Keiko Fujimori está hablando en este momento. Adelante, por favor.
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2: Pero sin duda, cuando aumenta el conteo, sobre todo de las actas que están viniendo del extranjero, pues nos da mucho aliento.
3: Señora Fujimori, estamos en vivo para Exitosa. ¿Cuál es la perspectiva que tiene?
4: Se está consultando en este momento respecto a lo que ha señalado Juntos por el Perú luego de estos cambios que se han dado en los resultados en las últimas horas y que hemos estado señalando. Escuchemos.
2: A ver, yo creo que hay que actuar con mucha cautela, con mucha responsabilidad. Lo importante que hoy los ciudadanos están muy informados y las redes sociales permiten pues que la información llegue a todos. Y como diría esta frase muy directa, dato mata relato. Más allá de los comentarios que puedan tener, acá lo importante es lo que señalan las actas. Que la voluntad popular se respete. Y son las instituciones de nuestro país las que van a dar ese veredicto. Yo entiendo, bueno, las encuestadoras hacen su trabajo, hacen una predicción, tenía un margen de error y eso hay que entenderlo, ¿no? Por eso, desde un comienzo dijimos, hay un empate técnico, hay que esperar y lo que hay que ver es el conteo final.
3: Señora Fujimori,
4: en este momento se le está consultando sobre lo que ha tuiteado el señor Roberto Sánchez a la medianoche de que van a defender el voto, y vamos a escuchar qué es lo que menciona la señora Keiko Fujimori.
2: Bueno, yo creo que el señor Roberto Sánchez en su momento ha señalado que él va a respetar los resultados final y yo a esa declaración me remito.
3: Señora Fujimori, estamos en vivo para Exitosa. Quisiera consultarle, en menos de media hora, la distancia que divide su posición con la del señor Roberto Sánchez ha cambiado rápidamente. ¿Qué perspectiva le trae eso?
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2: Bueno, nosotros desde el comando de personeros entendíamos que conforme llegar las actas de los peruanos que viven en el extranjero, faltaban las actas de Loreto y entendemos todavía hay un buen lote de actas observadas. Entonces eso ha mantenido pues la esperanza en nosotros desde un comienzo, ¿no? Pero también tenemos que entender que nuestro país está fragmentado y vamos a tener sobre todo que tender los puentes de unidad.
5: Candidata, ¿cree que hay un doble discurso?
4: Se está escuchando, entonces, se le está consultando respecto a un posible doble discurso del señor Roberto Sánchez sobre aceptar los resultados o de defender la democracia. Escuchemos.
2: Por nuestro lado, somos absolutamente respetuosos de la Constitución, de la ley, de la democracia. Y en esta campaña, para mí, el rol más importante las han tenido los ciudadanos que voluntariamente se inscribieron como personeros, como defensores del Perú. Esto ha hecho que se garantice pues un proceso de segunda vuelta muy transparente, ha generado tranquilidad, y por eso nosotros agradecemos a todas las personas que en más de 90.000 mesas pues ayudaron, colaboraron, y hoy nos dan esa tranquilidad para respetar sea cual sea el resultado.
6: ¿Ha sido el voto del extranjero precisamente?
4: Se está consultando respecto a lo bien que le ha venido a las votaciones para Keiko Fujimori el voto en el extranjero y sobre todo de países como los Estados Unidos. Escuchemos.
2: Que hay que resaltar exitosa. El respaldo de todos los ciudadanos peruanos, vivan en el Perú o aquellos que viven en el extranjero. Pero hacia ellos también les he mandado varios mensajes. Los peruanos que viven en el extranjero tienen la aspiración de regresar y de regresar a un país con orden, un país en paz y donde las oportunidades y el crecimiento económico les permita pues tener esa tranquilidad. Entendemos también que hay servicios consulares que tienen que ser mejorados, que se les tiene que dar pues todas las facilidades para que ellos eventualmente retornen. Pero acá también es importante señalar que el orden tiene que recuperarse en el Perú. Y ese es el trabajo más grande que se tendrá, sea quien sea ganador en el próximo quinquenio.
4: Para terminar, se le está consultando en este momento sobre la cantidad de votos que resultarían luego de las actas observadas.
2: Tiene copia ya de todas las actas, ellos han hecho ya el análisis, pero vuelvo a repetir, a quienes participamos en esta elección nos corresponde pronunciarnos después que las instituciones, y en este caso la OMPE y el Jurado Nacional de Elecciones, emitan el resultado final.
4: Señor Fujimori, una consulta. ¿De ganar las elecciones se compromete a cumplir solamente los 5 años de mandato?
2: Por supuesto, he dicho solo 5 años, así será.
4: Perfecto, entonces esas han sido, Nicolás, las declaraciones que ha dejado la señora Keiko Fujimori en el marco de estos cambios que se han dado de última hora. Se ha cortado la brecha entre ella y el señor Roberto Sánchez. Vamos a seguir con más información, Nicolás, en los próximos minutos para los 95.5 de la FM en Lima. 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
0: Muchas gracias, Luciano. Y ahora sí, regresamos con Yajaira Pacheco, donde está la candidata a la vicepresidencia en la casa de Roberto Sánchez. Adelante, por favor.
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7: Hola, Nicolás, así es, no solo está la candidata a la primera vicepresidencia del partido Juntos por el Perú, Analí Márquez, sino también el mismo candidato presidencial, Roberto Sánchez, quien ha llegado junto a su esposa. Estamos en los exteriores de la sede UNICEF, aquí en el distrito de Miraflores, una actividad que tuvo inicio cerca de las 10 de la mañana. Tenemos acceso a este plan o a este básicamente número que se va a llevar a cabo en esa institución, y es que Roberto Sánchez, según este plan, tiene una participación un poco más de las 10:30 de la mañana, ya son las 10:44, posiblemente en los próximos minutos él pueda salir. Es una firma de compromiso con la infancia y la adolescencia. Estamos justamente en este punto porque llegó hace unos instantes quien es la candidata a la primera vicepresidencia. En cuanto a Roberto Sánchez, él ha ingresado directamente por la cochera, lo vimos bajar de su vehículo junto a su esposa, y él ha precisado que va a dar declaraciones al culminar esta actividad. Es por eso que estamos bastante atentos a lo que pueda ocurrir en los próximos minutos. Sin embargo, ¿quién es la candidata a la primera vicepresidencia? Ella sí llegó en un vehículo color negro, bajó de esta unidad específicamente, y es en donde ella brinda estas declaraciones ante los medios de comunicación, en donde justamente precisa que están a la espera justamente de los votos de la convención. Además, también indica que hay algunas actas que todavía faltan contabilizar y están esperando el resultado del pueblo. Eso es lo que ha precisado. Sin embargo, ha indicado que están bastante tranquilos en este caso, pero dará más detalles seguramente en los próximos minutos cuando termine esta actividad. Finalmente, mencionarte también, Nicolás, que hasta este punto ha llegado parte del equipo técnico de Juntos por el Perú. Nos referimos al embajador y ex canciller Manuel Rodríguez Cuadra. cuadros, que es parte del equipo técnico de Roberto Sánchez, quien también ha llegado hasta este punto. Entonces, en los próximos minutos habrá bastante movimiento, porque recordemos que la brecha se sigue disminuyendo y ahora solo son menos de 8.300 votos de diferencia entre Roberto Sánchez y Keiko Fujimori. 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
0: Muchas gracias, Yajaira, por la información. ¿Cerramos ya o vamos a una última actualización? No, cerramos nomás, ¿no? Cerramos, elige bien, segunda vuelta por el día de hoy.
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0: Estamos ahora conectados con Martín Rojas, conductor de Exitosa Huacho. Hay un fuerte oleaje en toda la zona del norte chico. Adelante, por favor.
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8: Buenos días, Nicolás. Buenos días a todos nuestros oyentes a través de Exitosa desde la región Lima, provincias. Efectivamente, hay mucha preocupación. En los últimos días, fuertes oleajes anómalos han afectado a pescadores y pobladores de la costa norte chico de esta parte de nuestra jurisdicción. Lo que estamos observando en imágenes se ha registrado en el distrito Caleta de Carquín de la provincia de Huaura. La fuerza del mar arrasó pequeñas embarcaciones, dañó infraestructuras y generó alarma en la población cercana al litoral. Vamos a escuchar qué es lo que manifiesta uno de los pescadores afectados. Adelante.
9: Sí, estamos aquí para dos semanas. Y acá no tenemos ni, como usted ve, no han venido ni siquiera Defensa Civil, Gobierno Regional, ni nadie, ni una autoridad. Supuestamente el alcalde debería estar acá. Hace dos años atrás también pasó lo mismo por estos días. Nosotros tuvimos ayuda de la fábrica. Hoy ya nosotros no nos hemos movilizado, porque yo creo que esto lo compete también al alcalde, pero no han venido, brillan por su ausencia siempre, y acá estamos nosotros. Y está, mira, la gente está arriesgando, porque mira, están saliendo a trabajar, así como está el agua. Hay bandera roja y sí salen, porque la necesidad es grande. Entonces tienen que arriesgar sus vidas y salir a trabajar. Todos acá los que trabajan, tenemos necesidad, tenemos hijos, tenemos... Entonces, ¿qué hacemos? Tenemos que recurrir, a veces y algunos se van a la chacra a buscar una papa, un camote o presa. Entonces se van a buscar. ¿Ah? Acá no hay ayuda del gobierno. Todo el tiempo acá no hay ayuda, nunca nos ha venido a ayudar el gobierno regional ni nada por el estilo. Entonces siempre sufrimos estas consecuencias. Sobre todo en este mes de junio, julio, agosto, que son los peores momentos de estos meses. Entonces a veces nosotros tenemos que hacer nuestras actividades así con tiempo para poder tener algo para todos nosotros mismos.
8: Desde la acción que se tome por parte de las autoridades, partiendo desde la municipalidad distrital, que tiene que realizar la evaluación de daños y análisis de necesidades, hablamos del EDAN, para poder dar trámite y tener la ayuda y pueda tomar las acciones el gobierno regional.
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1: Para toda la gente bonita, lo presento con orgullo al maestro Jonathan Chero. Los aplausos para él.
2: Bien, la gente de Chimbote, con mucho cariño. Para todos ustedes y para mi linda gente de Piura, con mucho cariño, este es mi boleros.
1: Este es el Mix Rocola.
2: ¡Ah, maestros!

0: ¡Los aplausos!
1: Oye tú,
2: ¿qué quieres?
1: Me engañaste con mi mejor amiga.
2: ¿No? ¿Cuándo?
1: Lo ¿Nunca? Que no sirve para la basura. 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
2: Yo te lo doy, no te preocupes.
1: Por favor, te
2: lo pido. 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
1: No puede ser conveniente, ¿no?
2: Sí, lo que pasa es que Lima forma muchos microclimas, ¿no? Ya, por ejemplo, ahora está haciendo un poco de frío, aquí dentro de la cabina un poquito más. A las 12 de mediodía podríamos tener un sol, digamos, un poquito esplendoroso. De repente a las 3 de la tarde ya corre un poquito de viento y por ahí a las 2 de la mañana hace un frío tremendo. Entonces, estos microclimas que forman Lima hace que las mascotas comiencen a sufrir un poquito de traqueitis, de inflamación de la garganta, de inflamación de las tonsilas, que son como las amígdalas en las mascotas. Y claro, esto a su vez relacionado a que la gran mayoría ahora son perritos o gatitos que viven en departamentos y que cada departamento tiene un balconcito y que les gusta tener el balcón, pues esto se dificulta muchísimo más, porque hoy en día, valga en verdad, después el 70% de los perros o gatitos son de departamento y obviamente tienen acceso a un balcón en donde claramente, si estás en el piso 13 o 14 o más arriba inclusive, podrían ser mucho más, digamos, asociados a un problema respiratorio, ¿no?
1: Correcto, doctor. 7410-955 y el 940-800-800. Hola, buenas tardes.
3: ¿Qué tal? Buenas tardes.
1: ¿Cómo está?
3: Una cosita, sino que, bueno, a mí me gustan los animales, yo tengo los animales, ¿ya? Pero con ese tema a veces uno, cuando uno tiene la situación, no se alcanza. Entonces a veces la doctora está un poco caro. O sale de presupuesto, ¿no? Algo más, por si acaso, algo más básico, algo así como si fueran en pastillas, algo así, alguna ayuda así por mientras. Porque poner una vacuna a un perro está como, creo que, 40 soles. Entonces, algo más básico que se puede así, como básico, o hacer también, si es posible. Yo sé que hay campañas, pero hay campañas simplemente de
2: poner
3: así, antipudas y eso, pero. Pero como el tema que se está viendo relacionado mucho con el tema de las enfermedades respiratorias, las campañas así de vacunación, así, todas esas cosas. Gracias.
2: Gracias a ti por la pregunta. A ver, lo que pasa es que la vacuna de la bordetela, de esta KC, es una vacuna cara, no es una vacuna cara, entonces sí tiene toda la razón, borde entre los 30 o 50 soles, dependiendo del establecimiento en donde puedan llevarlo. Sin embargo, reemplazar una vacuna es completamente imposible, ¿no? Esto es muy, muy, muy complicado, ¿no? Y lamentablemente, claro, el gobierno solamente se hace cargo de las vacunas de rabia, ¿no? De estas famosas campañas Bancan, porque obviamente es el único virus que en su momento causa la muerte y es zoonótico, ¿no? Yo creo que también deberían hacerse cargo de las vacunas de leptospira, por ejemplo, porque es una enfermedad que también incurre en la zoonosis, ¿no? ¿Qué cosa es la zoonosis? Es la enfermedad que puede tener el animal, pero a la vez la persona, o sea, se pueden contagiar entre ambas especies. Entonces, yo creo que debería. Pero claro, son las únicas dos enfermedades que podrían contagiarnos los perros, por así decirlo. Pero la bordetela, el parvovirus, el distemper, bueno, son enfermedades propias de los perritos y es muy complicado que hagan campañas en base a estas vacunas, mucho menos de la bordetela, porque es una vacuna que de por sí el precio de costo de esta vacuna es cara, pues, ¿no?
1: Correcto, doctor. Uh-huh. Ahora hay también varios municipios, ¿no?, que tienen sus veterinarias. ¿Ahí puede ser más accesible?
2: Yo creo.
1: Veterinarias municipales.
2: Hay muchos. Yo creo, es más, estoy seguro de que el 80% de los municipios de Lima tienen una clínica municipal. Uh-huh. y no sé si exagero, pero yo creo que el 50% de las provincias también tienen centros veterinarios, sean pequeños, grandes, eso no interesa, la cosa es la atención que podrían brindarles y obviamente poner una vacuna. De repente podrían, en teoría, deberían ponerse a precio de costo, ¿no? Porque no están buscando, digamos, una ganancia, sino más bien un beneficio hacia el pueblo, ¿no? Entonces, sería bueno que de repente podrían ir a preguntar a la clínica de su localidad o de su distrito o su provincia a ver si es que de repente podrían ver esa vacuna un poco más económica.
1: Correcto, doctor. 7410-955 y el 940-800-800. Hoy hablamos de las enfermedades respiratorias en las mascotas. mascotas aquí en la secuencia Patitas Felices. Hola, buenas tardes.
4: Buenas tardes.
1: ¿Cómo está? La escuchamos.
4: Buenas tardes, sí, es que lo que pasa es que tengo mi mascotita, mi gatita. Es chiquita, tendrá un mes. Y pues cada que intenta respirar como que tose y quiere devolver, pero no devuelve. ¿Qué? Y está muy flaco porque ya le estamos dando de todo alimento, pero no, sigue flaquita.
2: ¿Me dijo un mes de edad?
4: Sí, un mes.
1: Mes y medio. Es un cachorrito, bebé.
2: Sí, es un bebito.
4: Le hemos encontrado en la calle.
2: ¿Y ya le han desparasitado? ¿Ya le han puesto alguna vacunita? ¿Ya le han dado algo para los bichitos?
4: Por eso es que llamo, porque como es chiquita todavía, pensábamos que todavía no se le podía poner ninguna vacuna.
2: Correcto. Es una muy buena pregunta porque muchas veces tienen esa duda, ¿no? ¿A qué edad empiezo yo a ponerle la vacuna? ¿A qué edad yo le puedo dar un antiparasitario? Y bueno, a veces se sorprenden. El antiparasitario se le puede dar desde los 15 días de nacido. Desde los 15 días de nacido se le puede dar antiparasitario y las vacunas pueden ser desde el mes. Hay una vacuna que se llama DP, la D de distemper, la P de parvovirus, que se llama la papi DP. Que podría ser del mes, pero si ya pasó el mes, obviamente, y ya tiene 45 días más o menos aproximadamente, yo creo que podrían ponerle la vacuna quíntuple, pero sí, ya es necesario que le pongan. Ahora, que tenga estas ganas como que de toser y de botar algo, pero no puede, es porque obviamente está quizás incurriendo en un proceso respiratorio. Y fíjense bien, porque podríamos estar hablando, es un cachorrito, podríamos estar hablando quizás de algún problema viral, entre ellos el distemper, ¿no? Entonces sería bueno que antes de la vacuna y antes de cualquier proceso preventivo que puedan hacer, lo primero que tienen que hacer es ver si es que tiene o no tiene alguna enfermedad, y esto de repente podría guiarse con un hemograma completo de sangre para poder ver si es que hay un problema viral o un problema bacteriano, o si todo está perfecto y se puede proceder con la vacuna y el antiparasitario.
1: Correcto, doctor. Vamos con la siguiente comunicación. Hola, buenas tardes.
5: Aló, buenas tardes.
1: ¿Cómo está? Bienvenido, exitosa.
5: ¿Qué tal, doctor Arjuna? Buenas tardes.
2: Buenas tardes,
5: yo tengo tres gatos. Y bueno, que tienen 7 y 8 años. Y quería saber si la borrachera también es contagiosa para ellos, ¿no? Pero cabe mencionar que mis gatos no salen al exterior, solo y únicamente están dentro de casa, ¿no? Y quería saber si este virus, bueno, ya indicó que no se contagia entre especies, pero se podría llevar en la ropa, en los zapatos, qué sé yo.
2: Sí, claro, son gatos indoor, como casi la gran mayoría de gatos en el mundo, realmente en el mundo. No, la bordetela es únicamente de caninos, por eso es que la vacuna es solamente para perritos. Sin embargo, sí, a la pregunta si uno puede llevar el virus en la ropa, en los zapatos, sí podría. O sea, si uno de repente va donde un amigo y que tiene 3 gatos o 4 gatos y uno de ellos está contagiado con alguna enfermedad, podría llevar obviamente la enfermedad a casa, porque es un virus, ¿no? Que hay virus que podrían estar impregnados en la ropa durante horas o a veces durante días. Y entonces esto de acá va a ser de que se contagien al momento de llegar a casa. Pero como todo virus, va a depender mucho del sistema inmunológico de su mascotita, ¿no? O sea, si tu gatito o gatita está bien, con una buena alimentación, un buen antipulgas, un buen antiparasitario, lo tienes muy bien cuidado, su sistema inmunológico va a estar muy elevado, por ende también el virus es muy probable que el cuerpo lo rechace por sí solo, ¿no?
1: Correcto, doctor. Vamos con la siguiente comunicación aquí en la secuencia Patitas Felices de Radio Exitosa, la voz de los que no tienen voz. Hola, buenas tardes.
6: Hola, buenas tardes.
1: ¿Cómo está? ¿Qué escuchamos?
6: Mi perrito tiene como su cuerpito como tal rojo, no sé por qué rojo, le pica, le rasga todos los cuerpitos tan rojos.
2: Y se
6: echa en mi camita, se toma en mi cama, y todo cuando está rojo, todo, todito su cuerpito.
2: Bueno, claramente estamos hablando de una posible alergia, ¿no? Si se está rascando, y obviamente no es que el perro se ponga rojo, se pone rojo porque se rasca, y al rascarse obviamente causa una inflamación, la cual, esta inflamación, el color que se torna es rojizo. Puede ser muy rojo si se rasca mucho, o puede ser simplemente un rojo ligero si se rasca poco. Puede ser pulgas, puede ser alergia, puede ser muchos factores de por qué se podría estar rascando. Si es que no tiene antipulgas, yo le aconsejo que le haga un baño con clorexidina, así se llama el producto, clorexidina, ¿bien? Usa un champú, obviamente, con clorexidina, para que relaje y baje un poquito, calme la picazón, y darle un antipulgas, ¿no? A ver cómo nos va. Si aún así se sigue rascando, bueno, es urgente que lo vea, obviamente, un médico veterinario para poder descartar que no tenga algún tipo de alergia, ¿no?
1: Correcto, doctor. 7410-955-940-800-800, aquí en la secuencia Patitas Felices de Radio Exitosa. Promovemos la tenencia responsable de mascotas. Hola, buenas tardes. A ver, doctor, un mito, ¿no? Digamos, un gran error que siempre nos preguntan, y es: mi perrito, mi gatito no sale, entonces no tengo que vacunarlo, no tengo que llevarlo al veterinario, porque nunca sale de la casa, ¿ah?
2: Esto es un gran error, porque uno puede llevar los virus a casa, y además es un gran error, inclusive hasta en las pulgas. Yo he diagnosticado, como bien saben, yo me dedico a la dermatología veterinaria, yo he diagnosticado alergia a la picadura de pulga en un perro que no sale de casa nunca. Me dice: pero mi perro no sale de casa nunca. Bueno, sí, pero tú las rendijas de las zapatillas o de los zapatos, cruzas un parque o vas por una vereda, una pulga se te incrustó ahí, llegas a casa, quiere comer, ¿a dónde va? A la piel de tu perrito. Como nunca en su vida tenía una picadura de pulga, pues ahí le picó, le causó una alergia y comenzó a morderse muchísimo por la base de la cola, y es así como diagnosticas una picadura de pulga. Entonces, no es que salga o no salga, es la prevención que hay que tener hacia las enfermedades que podrían conllevar, desde una simple alergia a la picadura de pulga hasta quizás llevar un distemper a casa. Entonces, estamos hablando de prevención, ¿no? Y ahora, estamos hablando de, como siempre, no creo que nos cansamos de decirlo, Katiuska, es una responsabilidad el tener una mascota, ¿no? No es tenerlo, le doy de comer, le pongo su agua y se acabó. No, es tenerlo, su agua, su comida, sus juguetes, darle un tiempo de calidad. De repente estoy muy cansado, pero bueno, decidiste tener una mascota, llévalo a pasear, juega con él. Entonces, vacunas, antipulgas, antiparasitarios, prevenciones, baños, o sea, es todo un tema el tema de las mascotas. No es: ay, me gustó porque es chiquitito, y luego cuando creció, ay, me olvidé de él. Y pasa muchísimo. Yo les digo, es una si tienes un cachorro, es una responsabilidad de mínimo 12 años.
1: Correcto, doctor. Vamos con la siguiente comunicación. Hola, buenas tardes.
7: Pues, doctor, tengo una consulta, que ya no sé qué hacer con mi perrito. Esas manchitas rojas que se rasca, se le ha formado como una caspa, con mal olor. Le han inyectado esto, Sarnacur, después la ivermectina, no le calma, aparece de nuevo y el doctor le da Lerflan, la cuarta parte, y el Apoquel también, y vuelve a aparecer con uno, y ahora le dicen que son pluritos, son como pequeños volcancitos rojos con una caspa encima, y yo le peito, le saco, le baño con este champú, pero hasta ahora no se cura. Descansa un tiempo, unos 20 días a un mes, y vuelve otra vez la infección de la piel. No sé cómo tratarlo, porque me dice que el Alerflam es corticoide y le puede hacer daño a su huesito. Le estoy dando el Apoquel, pero igualito a la pobre, ya no se rasca, pero sigue los pluritos ahí encima, y yo le peino, le saco, le baño cada 20 días con la clorexidina, esa cosa, y descansa un tiempo y vuelve a los 20 días, 25, no pasa ni un mes, vuelve con la alergia. Ya.
2: A ver, primero que hablando de no puedo hablar de marcas, pero hablando del compuesto básico de la pastilla que usted ha mencionado, que es el Ocracitinif, que hay un montón de marcas ahora, no le va a hacer nada, porque obviamente es una pastilla antipruriginosa. Pero si es que para quitar el prurito, ¿qué tiene que pasar? La piel tiene que estar limpia, sin heridas, sin caspas, sin pápulas. El prurito es la sensación, es el picor, ¿no? Es el término médico del picor. me pica, tengo prurito. No, no es, no es un, el nombre de una lesión, ¿no? La lesión que tiene puede ser pápulas, puede ser pústulas, pueden ser muchas cosas. 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
1: Así es, que es un experto el doctor. Muchas gracias, doctor. Tenemos la fotografía de esos gatitos que están en adopción. Por favor, escriban por las redes sociales, por mis redes sociales. Ahí está, es un machito, es hermoso, tiene un mes con 3 semanas. Y luego tenemos una hembrita, que es una gatita plomita. Ya come, sabe usar su arenero, excelente conducta, excelente performance, además. Bellísimos, así que por favor, escríbanme por las redes sociales para que estos meninos puedan tener un hogar. Y también saludar, doctora, a su colega Rose Rubio, que está mirando el programa, veterinaria de la zona de Lima Este, La Molina, y al doctor también Rubio, que siempre está conectado con Exitosa, Roberto Rubio, así que un gran saludo para él.
2: Un fuerte abrazo también de mi parte para mis colegas. Y Katiuska, quería aprovechar unos segunditos en saludar a mi tía Yanina Nateri, que ayer estuvo de cumpleaños, estuvimos festejando a todar con sus hijos, Diego, Ricardo, Gabriela, y bueno, Danielito, que no pudo porque está en España, y le mando un fuerte abrazo a mi tía, que la quiero bastante.
1: Gracias al doctor Arjuna y Casa Médico Veterinario. Muchas gracias, doctor, encantado de que saquen Exitosa.
2: Siempre encantado, Katiuska, un placer para mí estar acá acompañando, y sobre todo dando consejos que le sirvan a los tutores de los engreídos de cuatro patitas.
1: Excelente, doctor, y hasta ahora nos vamos para Cercado de Lima con nuestra compañera Karen Santillán. Contigo, Karen, buenas tardes, bienvenida.
8: Muy buenas tardes, Katiuska, información en vivo desde la Defensoría del Pueblo, y en estos momentos el Defensor del Pueblo, José Gutiérrez, viene brindando información sobre las incidencias detectadas durante esta segunda vuelta electoral. Hay que precisar que para la segunda vuelta electoral se desplazaron más de 14.000 integrantes de la Defensoría del Pueblo en los diversos centros de votación. Escuchemos las palabras del Defensor del Pueblo.
9: Solo se hace cuando se participa activamente en estos procesos democráticos. Entre otras acciones que destacaron fueron indudablemente el aseguramiento para que el material electoral llegue a cada una de las mesas. Como Defensoría hemos colaborado en todo el proceso de negociación, de mediación con los conflictos sociales, de bloqueo de carreteras a lo largo y ancho del país, por distintos razonamientos o protestas. Por ejemplo, el tema de miles de agricultores dedicados a la producción de arroz, con quienes, a través de la gestión de la Defensoría del Pueblo, se pudo lograr que se emitan un decreto de urgencia de parte del presidente Baltázar y del Consejo de Ministros a efecto de viabilizar el traslado de 170 millones de soles para mitigar la problemática económica social advertida. Pero no conforme con eso, es verdad que tenemos un problema, o teníamos un problema persistente por el alza de combustibles, que esperemos no se recrudezca más ahora con el oleaje anómalo que impide que los buques que traen el petróleo o el crudo al Perú puedan tener problemas de descarga y de desabastecimiento de combustible al interior del país. Pero ese es otro tema. Lo importante está en que también el Ejecutivo ha emitido 2 decretos de urgencia para solucionar el subsidio del transporte urbano de pasajeros, como asimismo del transporte de carga a lo largo y ancho del país. Indudablemente estas acciones han contribuido a viabilizar para que el despliegue del material electoral llegue a todo el país. Asimismo, también se ha trabajado para que los locales propiamente las universidades, los locales de las universidades.
8: Bien, Katiuska, parte de las palabras que viene brindando en estos momentos el defensor del pueblo Josué Gutiérrez respecto a los comicios electorales del pasado 7 de junio. En esta conferencia de prensa también se encuentran integrantes de la misión de observadores de la Unión Europea. Con esta información vamos a ampliar más adelante. Contigo.
1: Así es, Karen, muchas gracias. Vamos a dar información importante y es que el Papa León XIV continúa con la primera visita papal a España en poco más de 15 años con otro hecho histórico, una misa en la Basílica de la Sagrada Familia en Barcelona. En el marco de dicha Eucaristía, el pontífice realizará la bendición de la Torre de Jesucristo, la más alta de la edificación. La visita también coincide con el centenario de la muerte de Antoni Gaudí, el arquitecto español que diseñó la basílica, considerada una de sus obras maestras, y esto forma parte del recorrido que está haciendo el Papa León XIV, Robert Prevost, nacionalizado peruano, y donde esperamos con mucho amor y con mucha fe el pueblo peruano su presencia del Santísimo Padre en noviembre de este año, y donde el lugar que visita se encuentra con peruanos que lo quieren, que lo abrazan y que él habla con muchísimo amor, habla de este país de fe que es nuestro Perú. 12:26, somos exitosas, somos la voz de los que no tienen voz. Seguimos la actualización que nos presenta OMPE minuto a minuto, segundo a segundo. 97.807% que nos presenta a

Roberto Sánchez de Juntos por el Perú con 50.014 y cerca está la candidata de Fuerza Popular Keiko Fujimori con 49.986%, cuya diferencia es de 4.965 votos. 4.965 votos, menos de 5.000 votos tienen ambos candidatos. Con esto nos vamos a la pausa, pero regresamos con mucho más. Somos Exitosa, somos la voz de los que no tienen voz.

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2: Bélgica afrontará en Norteamérica 2026 su 15ª participación en una cita mundialista y la 4ª de manera consecutiva, consolidándose como una de las selecciones más habituales en la máxima cita del fútbol.
3: Los Diablos Rojos llegan con la confianza de haber firmado una sólida campaña en las clasificatorias europeas, donde se mantuvieron invictos en 8 partidos.
2: Luego de alcanzar el tercer lugar en Rusia 2018, la mejor actuación de su historia, los belgas apostarán por la jerarquía y experiencia de Kevin De Bruyne, Thibaut Courtois, Romelu Lukaku, para volver a ser protagonistas y superar con éxito la fase de grupo.
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0: Lima 27 grados, Piura 31, Trujillo 25 grados, 12 del mediodía con 30 minutos. Al 97.80% de las actas contabilizadas por la OMPE en el MA de la segunda elección presidencial, Keiko Fujimori se acerca a Roberto Sánchez. Son al momento 4.965 los votos que separan a ambos candidatos a la presidencia de la República. Por otro lado, el alcalde de Lima, Renzo Reyardo, a través de sus redes sociales, informó que la comuna metropolitana está en alerta máxima para evitar cualquier acto de violencia ante los anuncios de movilizaciones que podrían realizarse en los próximos días. Además, recuerda que el centro histórico es intangible. En el ámbito regional tenemos información en vivo desde Tacna con nuestra compañera Elizabeth Ticona. Adelante, Elizabeth, bienvenida.
1: Información en vivo desde Tacna, donde la policía intervino a 6 conductores y vehículos de carga en el hito número 4 en la frontera entre Perú y Bolivia por el presunto delito aduanero de contrabando de salida, cuyo operativo fue ejecutado por el personal del puesto de vigilancia fronterizo de Tripartito con apoyo de efectivos de los puestos fronterizos de Boca Toma, Alto Perú, Colpa y Titijahuani. Además, el uso de un dron policial permitió detectar el presunto transbordo de productos perecibles.

0: investigación es el caso. 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
1: Ahora nos trasladamos de inmediato hasta Chiclayo, esta vez con nuestro compañero David Chiroque. Contigo, David, te escuchamos.
2: Gracias por el pase. Información en vivo desde Chiclayo. Exitosa llegó hasta el kilómetro 752 de la carretera Panamericana Norte, lugar donde se ubican las Pampas de Reque, espacio que ha sido declarado como sede para la misa principal que presidiría el Papa León XIV durante su eventual visita a la región Lambayeque en noviembre del 2026. Este lugar se ubica a unos 40 minutos de la ciudad de Chiclayo, un extenso terreno donde 2.000 hectáreas serán acondicionadas para albergar a miles de fieles. Un escenario dominado por dunas de arena, intenso sol y fuertes vientos. Los vecinos del distrito desde ya han solicitado a las autoridades locales iniciar estos trabajos de acondicionamiento. Escuchemos sus declaraciones.
3: Sí, pues hermano, pero todavía hay autoridades que todavía, ojalá que puedan hacer algo para la llegada del Papa, ya que el 10 de noviembre van a hacer una misa oficial acá y nosotros los recanos estamos orgullosos de que venga León XIV.
4: Por el tema del botadero, el botadero está cerca, ahí hay mucho que trabajar, ¿no?
3: Claro que hay mucho que trabajar, pero ya eso depende de las autoridades, mi querido amigo. Espero que tomen cartas en el asunto para que León XIV, cuando sienta su llegada acá, vea un distrito cambiado, ¿no? Porque él siempre ha venido, cuando era obispo, siempre ha venido por acá a hacer misas cuando estaba vivo todavía el padre Víctor Díaz Alemán. Ojalá pues que el señor alcalde se ponga las pilas y bueno, haga algún trabajo de lo que no pueda incomodar a la gente que viene a visitar.
2: Bien, desde el distrito de Reque, los vecinos también esperan que las autoridades ejecuten trabajos de acondicionamiento, de limpieza de la zona, pues a solo pocos kilómetros se encuentra también el botadero de basura del distrito de Reque. 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
1: 12 del mediodía con 34 minutos. 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

somos exitosas, somos la voz de los que no tienen voz. Mitad de semana, miércoles 10 de junio, aquí en su programa Exitosa Te Escucha, en Lima y Callao, 95.5 de la FM. Pausa activa a toda la población que está conectada con Exitosa, a disfrutar de la música, a seguir adelante, a seguir conectados con Exitosa, mover un poco los brazos, el cuerpo, el cuellito, los hombros, la cintura, las caderas, a disfrutar de este día que estamos conectados a través de la radio en Lima y Callao 95.5 de la FM, Costa, Sierra y Selva, con lo mejor de la información que solo ofrece Radio Exitosa, la voz de los que no tienen voz. Somos Exitosa, vamos a presentar como lo hacemos a cada minuto porque es lo que nos corresponde, ¿no? Darle información y tranquilidad a toda la población. El último conteo que nos presenta OMPE, yo tengo aquí mi calculadora que me ha acompañado desde el día domingo. A ver, esa es la última actualización que nos presenta OMPE a las 12:32, 97.824%, repito, 97.824%, y está Roberto Sánchez con 50.016%, seguido de Keiko Fujimori con 49.984%. La diferencia ha crecido en favor del candidato Sánchez, pero es de solo 5.771 votos. Recordemos que todavía falta que lleguen votos del extranjero. Hoy terminan de llegar

0: Y votos también de zonas alejadas de la capital, como por ejemplo lo hemos expresado ya, la convención, el distrito Megantoni, que están al 0% de actas contabilizadas, y además nos presentan 1613 actas que van a ser observadas por los jurados electorales especiales. Usted puede darle seguimiento a esas actas, como ya lo ha dicho el Jurado Nacional de Elecciones, y todavía tenemos para 2 semanas, pero en su mayoría son actas observadas en Lima Metropolitana, en distritos como Ate, San Juan de Miraflores o San Juan de Lurigancho, ¿no? Entonces, el escenario puede cambiar en cualquier momento y es el comportamiento normal de cómo están llegando los votos. Lo que cuento y le explicamos nuevamente para todos los oyentes es el conteo que realiza OMPE, que es la entidad del sistema electoral que realiza este conteo.
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0: Y todavía hay mucho pan que rebanar, todavía estamos hablando de un empate técnico y estadístico de parte de ambos candidatos. A ambos se le pide mesura y sobre todo responsabilidad. A esta hora, 2:38, le presentamos nuestra secuencia Seamos Padres.
2: Seamos Padres.
0: Y le damos la bienvenida a Patricia Pinedo, psicóloga. ¿Cómo estás, Patricia? Bienvenida, exitosa.
3: Buenas tardes, Katiuska. Bien, gracias. Espero también toda la comunidad.
0: Excelente. ¿Cómo criar a un hijo o hija con autismo, no? Con el espectro autista.
3: Definitivamente la crianza es una labor ardua, compleja y mucho más cuando tenemos un hijo con una condición. Y hay que partir de que el autismo no es una enfermedad, sino es una condición del neurodesarrollo. Uh-huh. Es decir, va a acompañar a nuestros hijos en todas las etapas de la vida. ¿Cuál es la pieza clave? Que puede parecer sencilla, pero muchas veces no se considera. Que los padres acepten el diagnóstico o acepten la condición del TEA, del trastorno de espectro autista. ¿Y por qué menciono y recalco esto? Porque muchas veces nos encontramos con padres con resistencia, negación, y por ende no toman medidas o acción para poder criar adecuadamente a un hijo con TEA. Muchas veces justifican sus comportamientos por temas propios de crianza, factores sociales, y no estamos tomando una medida adecuada. Entonces, el primer paso para criar a un hijo con autismo es aceptar el diagnóstico. Y ahora, cuando decimos aceptar el diagnóstico, hay que tener en cuenta que cada niño con TEA es diferente, cada hijo con TEA es diferente. Por eso ahora se habla de un espectro, porque van a variar las características, fortalezas y aspectos a trabajar. Eso como primer punto. El segundo punto es que necesitamos establecer un sistema de comunicación con nuestro hijo con TEA. Pero acá puede venir dudas. Mi hijo con TEA es no verbal, es no hablante. Hay algunos que sí se pueden comunicar, hay otros que no. Pero siempre podemos establecer una forma de comunicarnos. Por eso es muy importante compartir con nuestros hijos, conocer sus intereses al margen del diagnóstico para saber cómo llegar a ellos. ¿Por qué? Porque ellos tienen también mucho que decir y nosotros tenemos mucho que descubrir en nuestros hijos con TEA. Y como tercer punto es que estemos muy pendientes de que no todo es conductual. Es una población con desregulación sensorial y muchas veces confundimos los problemas de conducta con las crisis sensoriales. Por tal, es muy importante que el ambiente pueda ofrecer una regulación sensorial. Seguro has escuchado de que esta población puede ser muy sensible a los ruidos fuertes, sí, a los ambientes poco organizados, y eso es cierto, es parte de la desregulación sensorial. Por tal, es importante ofrecer un ambiente regulado sensorialmente para evitar situaciones de crisis y por ende también ayudar a esa regulación socioemocional de esta población.
0: Correcto, Patricia, pero cuando hablamos del autismo y la población llama, participa, siempre hay mucha queja respecto a la injusticia, ¿no? Uh-huh. Sobre todo a la discriminación, que es un delito que está penado aquí, exacto, en el país, cuando a ellos les corresponde, por ejemplo, ir al colegio, ¿no? Entonces, uh-huh, a esa madre o a ese padre le corresponde ser prácticamente unos leones, ¿no? Para proteger, uh-huh, a sus hijos, y eso no está bien, también los afecta emocionalmente, ¿no?
3: Claro que sí. Felizmente ahora ya se conserva el concepto de inclusión.
0: Así.
3: Sin embargo, no todas las instituciones lo aplican de la forma adecuada. A veces se confunde el término inclusión simplemente a que nuestro niño con TEA asista a una institución educativa, pero va mucho más allá. Que el personal esté capacitado, que la institución pueda tener métodos alternativos y demás. Pero los padres están en su derecho de defender a su hijo para que pueda tener las mismas oportunidades edades, claro que sí, porque es un niño y tiene derecho a la educación.
0: Así es.
3: De forma inclusiva, pero tiene derecho a la educación. Por tal, los padres debemos aprender mucho, conocer mucho de los derechos y también de las opciones para seguir mejorando sus niveles de aprendizaje.
0: Así es, Patricia, vamos a conversar con los padres, aquí en la secuencia Seamos Padres, como siempre con mucho respeto, con mucho cariño, a través de los números 7410-955 y el 940-800-800. Sigo una mamita azul por las redes sociales y ella celebra cada paso de su hijo y ella celebraba que por fin había hecho contacto visual con su niño que tiene 5 años, gracias a las terapias.
3: Exacto, y esa es una prueba evidente de que cuando nosotros aceptamos el diagnóstico, aceptamos las recomendaciones, y una de estas recomendaciones siempre va a ser las terapias o procesos psicoeducativos necesarios, empezamos a ver avances. Si nosotros aceptamos el diagnóstico, pero limitamos el seguir las indicaciones o las terapias, el avance pues va a ser nulo o muy lento. Entonces podemos etiquetar o minimizar los logros de esta población. Una característica de los chicos con TEA es de repente tener escaso contacto visual, pero no significa que no lo mejore, no significa que nunca conecte. Con apoyo, frecuencia y una adecuada intervención va a mejorar.
0: Así es, por favor, Patricia, ponte los audífonos, tenemos una primera comunicación aquí en nuestra secuencia Seamos Padres de Radio Exitosa, la voz de los que no tienen voz. Hola, buenas tardes.
1: Buenas tardes.
0: ¿Cómo está? Bienvenida, la escuchamos.
1: Mire, yo tengo una nieta que tiene 11 años, ya le ha venido su regla. Es una niña con autismo, ella tiene miedo a la noche, no sabemos por qué, ya ella mira el reloj 4 de la tarde, ya quiere irse a su casa. Tiene miedo también a la luna.
3: Muy bien, gracias por su participación. Y qué bueno, porque esta participación nos ayuda a identificar que pueden haber unos intereses restringidos y también temores específicos que puede mostrar esta población. Ahora, si nosotros identificamos, y esto es muy positivo, ya identificamos a qué le teme miedo, ¿no? En este caso le tiene miedo a la noche y por eso evita que llegue esta hora o quiere estar en su lugar seguro, que puede ser su ambiente. Podemos ofrecer alguna adecuación sensorial que ayude a que gradualmente vaya tolerando este rechazo o esta conducta de evitación. No significa totalmente protegerla o limitarle que afronte eso, pero sí que lo afronte gradualmente. Lo primero es reconocer a qué le teme, qué evita, y esto es importante porque ya lo reconoció. Ahora, has mencionado algo de la edad, y también es importante porque la pubertad, la adolescencia temprana, como ahora se le dice, genera desregulación hormonal en cualquier población.
0: Correcto.
3: Con TEA o sin TEA. Entonces también hay que considerar que esto puede generar un poco más de inestabilidad emocional, un poco más de ansiedad en cualquier niño o niña con TEA o sin TEA. Entonces también hay que darle un acompañamiento para poder, en este caso, mostrar sus emociones, ambientes donde ella se puede expresar y reconocer qué es lo que puede estar ella evitando y trabajarlo gradualmente.
0: Excelente, Patricia. Vamos con la siguiente comunicación. Hola, buenas tardes. Por favor, bajemos el volumen de la radio, la televisión, para escucharla o escucharlo. 7410-955 y el 940-800-800. ¿Cómo crear a un hijo con autismo? Aquí los escuchamos en la secuencia Seamos Padres. Hola, buenas tardes.
2: Buenas tardes.
0: ¿Cómo está?
2: Una consulta a la doctora, por favor.
0: Sí, cuéntenos, por favor. Estamos en vivo.
2: Ya, yo tengo un sobrino que tiene 7 años y no habla hasta ahora, no sé a qué se deberá.
3: Muy bien, uno de los indicadores importantes para poder tener sospechas, pero no es todavía concluyente, pero es un indicador, es el poco desarrollo en el área de la comunicación. Entonces, cuando hay un retraso significativo en el habla y el lenguaje, puede haber sospecha, ¿no?, de un TEA. Pero igual necesitamos hacer una evaluación integral, porque no solamente es el retraso en el lenguaje un sinónimo de TEA. Puede haber también alguna condición como un mutismo selectivo, puede haber un retraso específico del lenguaje por otra causa neurológica. Entonces, el primer paso por la edad, porque si es una edad grande de riesgo, es hacer una evaluación integral. Sugiero una evaluación con un neuropediatra. Con un neuropediatra para poder conocer el perfil de este niño o niña y obviamente saber cómo vamos a intervenir.
0: Correcto, doctora. Hay personas con autismo que por el espectro, como usted lo ha explicado, ellos jamás jamás van a hablar, nunca, ¿o?
3: Es, lo que pasa es que el TEA es un espectro, los niveles de afectación varían. Una de las áreas afectadas es el área de comunicación, y en algunos casos podemos encontrar a personas, niños, adolescentes o adultos con TEA no verbales. Es decir, correcto, que no llegan a poder
0: así
3: desarrollar
0: todas las terapias,
3: el habla expresiva. Sin embargo, sí pueden comunicarse por sistemas alternativos de comunicación.
0: Por supuesto que sí, doctora. Vamos con la siguiente comunicación. Hola, buenas tardes.
4: Aló, buenas tardes.
0: ¿Cómo está? Bienvenida, exitosa.
4: Sí, buenas tardes. Mi pregunta para la psicóloga era, tengo un nieto autista de 15 años y quería preguntarle cómo afrontar con él o cómo hablar con él sobre la sexualidad. Él va al colegio, está en cuarto de secundaria, soy de Chincha, y en su, o sea, en su círculo de amistad solamente me dice que tiene dos compañeros. Entonces, ¿cómo también ayudarle a socializar? ¿Cómo puedo hacer, no? ¿Qué me puede ayudar para yo poder ayudar a mi nieto también?
0: Excelente.
3: Sí, definitivamente esta etapa de la adolescencia genera en los padres y en los familiares que apoyamos la crianza, pues, mucha curiosidad, porque obviamente hay un desarrollo psicosexual. Ahora, la parte social está muy ligada a este desarrollo psicosexual, por tal siempre sugerimos que los niños no estén solos, que los adolescentes no estén solos, que estén rodeados de personas de su edad en actividades, talleres deportivos, artísticos, pero obviamente hay que ver sus intereses. Al margen de las terapias, actividades grupales complementarias ayudan mucho a que desarrollen sus habilidades sociales y aprendan a interactuar con figuras del mismo género y del sexo opuesto. Ahora, hemos hablado que en el caso de las personas con TEA, necesitamos ayudas visuales, sea verbal o no sea verbal. ¿Por qué? Porque ayuda a interiorizar mejor una información. Si queremos hablar de educación sexual en la adolescencia, en un adolescente con TEA, podemos usar muchos recursos visuales como cuentos, pequeños cortos o videos, y también imágenes que ayuden a que ellos puedan conocer las partes de su cuerpo, cuidar las partes del cuerpo, y sobre todo cómo esto influye en su desenvolvimiento social.
0: Excelente, doctora. Vamos con la siguiente comunicación. Aquí en la secuencia, seamos padres de Radio Exitosa. Hola, buenas tardes.
5: Hola, ¿cómo estás? Buenas tardes.
0: ¿Cómo estás?
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1: Proceso en la Corte Suprema de Justicia.
2: Así son las palabras de Gustavo Petro respecto a esta congresista Gloria Arizabaleta, miembro de la Comisión de Acusaciones de la Cámara de Representantes, que aduce que el presidente colombiano debe ser inhabilitado en lo que resta de la campaña por las elecciones presidenciales, y esto responde el presidente de Colombia, Gustavo Petro. 1:05, somos exitosas, somos la voz de los que no tienen voz. Ya se está realizando esta Santa Misa en la Sagrada Familia en España, por supuesto oficiada por el Papa León XIV, que está de gira en España. Y estamos viendo una transmisión en vivo donde se muestra la información en directo desde la Basílica de la Sagrada Familia. El Papa León XIV celebra la Santa Misa e inaugura la Torre de Jesucristo. Esto pasa en este momento en España. León XIV, Robert Prevost, nacionalizado peruano, Papa peruano, que por supuesto, repito, se espera que el Santísimo Padre pueda llegar aquí a nuestro país en noviembre del presente año. Y este es un hecho histórico.
3: Beneficios de tu inmensa bondad y amarte con sincero corazón y con todas nuestras fuerzas. Por nuestro Señor Jesucristo, tu Hijo, que vive y reina contigo en la unidad del Espíritu Santo y es Dios por los siglos de los siglos.
2: 1:07, somos exitosas, somos la voz de los que no tienen voz. Además, un papa sumamente joven, ¿no? Y activo, con una visión bastante clara de lo que pasa en nuestro país y también en el mundo, con una postura bastante clara. 1:07, somos exitosas, somos la voz de los que no tienen voz. Y hasta ahora presentamos a Tito Alvites, conductor de La Hora del Volante. ¿Cómo estás, Tito? Buenas tardes.
4: ¿Qué tal, Katiuska? ¿Cómo estás? Hoy, 10 de junio, no se conmemora, no se celebra, se conmemora el Día Mundial de la Seguridad Vial, Katiuska, y más que una conmemoración, una celebración, es un llamado urgente a la acción y a la conciencia para evitar siniestros de tránsito, y esto de hecho que involucra, y es un llamado también a los conductores, a los peatones y a los pasajeros. Todos. ¿No es cierto? Acá tengo yo datos actualizados. En el Perú, según datos del SINAVEF y el Observatorio Nacional de Seguridad Vial, el año 2025 hubo 3.428 muertes, y en lo que va del año, 1.300 muertos, entre enero al 3 de junio, ¿no? Esta es una cifra obviamente alarmante, constante sobre todo, ¿no? De 8 muertes al día, en promedio, y unos 150 heridos diarios. Es decir, cada 3 horas una persona pierde la vida en las pistas de nuestro país. ¿Y por qué nos accidentamos, Katiuska? El dato disparador es la imprudencia. La velocidad está como el número uno, ¿no? El exceso de velocidad, la imprudencia, el consumo de alcohol y el uso del teléfono celular. El uso del teléfono celular mientras se está conduciendo se ha convertido en, no es causa directa, digamos, de muertes, porque se hace mucho, sobre todo en la zona urbana, ¿no? Como una de las causas de los choques por alcance más frecuentes en los últimos tiempos. Mucha gente utiliza el teléfono celular para mandar mensajes o para hacer llamadas o para buscar videos o para cualquier cosa. Utiliza el teléfono celular no solamente en los semáforos, y eso también está prohibido, sino mientras está conduciendo, ¿no? Yo creo que el exceso de velocidad, hay que siempre recordar, Katiuska, en calles y girones es 30 kilómetros por hora, eso está reglamentado. En las avenidas la máxima velocidad es 50 kilómetros por hora, en la vía expresa 80 kilómetros por hora, y en la red vial nacional o en carretera, y esto va para automóviles, 100 kilómetros por hora, ¿no es cierto? Un accidente a 50 kilómetros por hora, es probable que el pasajero que va en el asiento posterior y no utilice el cinturón de seguridad salga disparado y se empotre contra el parabrisas, ¿no? Es necesario y recordar que los ocupantes de los vehículos, los que van en la parte posterior o en los asientos posteriores de los automóviles o vehículos en general, deben utilizar el cinturón de seguridad.
2: Así es, pero también, Tito, hay malos peatones, pésimos peatones, que habiendo un puente, ¿no? Vial a unos metros, unos pasos, eligen correr por las vías, ¿no? Exacto. Entonces yo creo que es un trabajo 50 y 50.
4: Y este día, el Día Mundial de la Seguridad Vial, Katiuska, sirve para involucrar y para recordar, como bien dices tú, a los peatones, pasajeros y conductores, porque debemos respetar las normas de tránsito, ¡exitosa! Las reglas de tránsito, ¿no? Y los peatones muchas veces no lo hacen también, ¿no es cierto? Cruzan por la mitad de la calzada, se cruzan en luz verde cuando sí, deberían solamente cruzar en luz roja, digamos, para los vehículos, ¿no? Muchas veces los peatones son responsables mismos de los siniestros de tránsito, ¿no? Que terminan a veces en muerte fatal. Es necesario recordar esta fecha y sobre todo, por ejemplo, dar como dato preciso que las infracciones más frecuentes es por exceso de velocidad y depende de cuánto excedes el límite de velocidad, ¿no es cierto? Si la máxima velocidad es 100 y has circulado a 110 y eres captado por un cinemómetro, ¿no? Eso tiene un monto. El monto es más o menos 990 soles. Pero si excedes hasta 30 kilómetros por hora, 1320, y eso va a reducir tus puntos en el récord, 60 puntos. Y si vas a más de 30 kilómetros por hora, es decir, a 140 kilómetros por hora, y eres captado, es el 50% de una UIT. Y ahí ves reducido tus puntos en 70 puntos negativos, ¿no? Que eso es, digamos, estás a punto de 30 puntos más y terminas sin licencia de conducir. Este día es importante porque no solamente es para recordarlo, sino porque debemos apuntar y saber y tomar conciencia que utilizar un vehículo es un arma, ¿no es cierto? Puede significar un arma letal si es que no lo haces con prudencia, con responsabilidad.
2: Así es, pero también se han sumado otros medios para trasladarse, ¿no? Lo hemos explicado aquí en Exitosa, como son las motos que tienen estos pequeños motores y estos triciclos, ¿no? Entonces,
4: los scooters.
2: Entonces también es un problema que se suma, pues, ¿no? A los viales, donde ya se está pidiendo que puedan tener SOAT, que puedan tener el seguro y además también licencia para conducir.
4: Eso, y es un llamado también a las autoridades, a la MTC, para empezar a regular aquellas tiendas que venden libremente, abiertamente estos vehículos de movilidad personal, ¿no es cierto? Que no deberían circular a más de 25 kilómetros por hora, porque si es que lo hacen más de 25, deberían tener una placa de rodaje y tener SOAT, ¿no? Y todos los scooters, así vas a 5 kilómetros por hora, el conductor debería utilizar un casco, ¿no es cierto? Yo creo que acá es un llamado de atención a la Policía Nacional, que está asignada al control de tránsito, a la MTC y a todas las instancias que involucran también a las municipalidades, distritales y provinciales, a hacer una campaña. O sea, hoy yo no he visto. Recién hay una convocatoria a las 2:30 de la tarde de la Policía de Tránsito. Cuando hoy esa convocatoria o esa campaña debió haber sido mancomunada, ¿no es cierto? O sea, vamos con el MTC, las municipalidades y la Policía de Tránsito. Hay una convocatoria a las 2:30 de la tarde, cuando debíamos haber despertado con una gran campaña, ¿no es cierto?
2: Por supuesto.
4: Recordando que hoy es el Día Mundial de la Seguridad Vial. No lo han hecho, y yo creo que eso pasa, pues, por la desidia de las mismas autoridades, pasa porque no toman conciencia o no se acuerdan o recién ven en algún portal o escuchan Exitosa y se enteran de que hoy es el Día Mundial de la Seguridad Vial, ¿no? Yo creo que hay que hacer un trabajo más articulado, mancomunado, medios de comunicación, y incluyo Exitosa, para tratar de que cada vez tanto peatones, pasajeros como conductores respetemos las normas de tránsito.
2: Así es, Tito, y además en octubre son las elecciones regionales y municipales, ¿no? Ahora nos toca hablar con los candidatos que van por Lima Metropolitana, que van a hacer.
4: Eso, y recuerda, Katiuska, en la última elección regional municipal, muchos, si no es todos los candidatos, prometieron erradicar o luchar contra la criminalidad o la delincuencia. Y no lo han hecho.
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4: Y algunos, cuando declaran, dicen, no, eso no es facultad de la municipalidad, distrital ni provincial.
2: No recuerdo.
4: Es exacto.
2: Creían que están siendo candidatos, exacto, presidenciales, ¿no?
4: Así es.
2: Y ahora dicen,
4: le tienen la pelota a la policía y al Ministerio del Interior, ¿no es cierto? Y ahora, un tema muy importante, sobre todo en Lima Metropolitana, es el tema de la congestión vehicular, ¿no es cierto? Habría que ver ahora cuáles van a ser sus propuestas, cuáles van a ser sus planteamientos, o qué dicen sus planes de gobierno para, digamos, mejorar esta Lima que está cada vez más caótica, ¿no?
2: Así es, Tito, muchas gracias. Okay, gracias. Recordamos que hoy es el Día Mundial de la Seguridad Vial. 1:15, somos Exitosa, somos la voz de los que no tienen voz. Nos vamos nuevamente para el cercado de Lima con nuestro compañero Omar Coca. Contigo, Omar. Buenas tardes.
5: Luzca, buenas tardes. Información en vivo desde la Oficina Nacional de Procesos Electorales del Cerecado de Lima. Se ha realizado el sorteo de la posición de organizaciones políticas en el marco de las elecciones municipales y regionales del mes de octubre. En estos momentos presentamos las declaraciones de Gustavo García, gerente de gestión electoral de la OMPE, quien además asegura que el cronograma de estas elecciones no se ve interrumpido, pese a que el conteo de votos de la segunda vuelta continúa. Vamos a escuchar sus declaraciones.
6: Es un sorteo que estaba programado, donde se sortea la posición de los bloques de los partidos políticos y los movimientos regionales en la cédula de sufragio.
5: ¿Cuántos personeros, por favor, podría recalcar que han estado presentes en esta ceremonia pública?
6: Al menos 8 personeros han firmado, han suscrito el acta.
5: ¿Qué tan importante es que se haya dado este sorteo?
6: Es que lo que sucede es que para el diseño de la cédula necesitamos saber en qué posición van los bloques, ¿no? Tanto los partidos políticos como los movimientos regionales.
5: ¿Qué es lo que sigue ahora?
6: Ahora lo que sigue es la información que nos tenga que emitir el Jurado Nacional respecto a los candidatos para este proceso electoral, y posteriormente nosotros hacemos el sorteo de la ubicación de los movimientos regionales o partidos políticos en la cédula de sufragio.
5: Ahora, este cronograma de elecciones regionales y municipales del 4 de octubre no se interrumpe pese al conteo de votos que se viene realizando.
6: No, son actividades separadas, son procesos separados. Ahorita ya empezamos las elecciones municipales y regionales 2026.
5: ¿Cuándo se realizará la próxima convocatoria? ¿Indicó una fecha?
6: No, en agosto todavía no tenemos fecha, se va a hacer el sorteo de la posición en la cédula de sufragio.
5: Bien, Catiusca, tal como ha podido señalar el señor García, próximamente habrá una convocatoria para que se pueda determinar el orden de cada organización política en la cédula de votación. Información para Exitoso en Lima, 95.5, la voz de los que no tienen voz.
2: Así es, Omar, año electoral 2026, estamos a la expectativa de los resultados de la segunda vuelta presidencial, y en octubre, por favor, le recordamos que tenemos que ir todos a las urnas a elegir a las autoridades locales y regionales, y como lo dicen los oyentes, cuando llaman, ¿no? Todas las responsabilidades del Congreso o del gobierno central, también corresponde fiscalizar a esos gobiernos que están más cercanos a la población, así que siga conectado con Exitosa para todos estos detalles importantes de cara a las elecciones que ya llegan en octubre. 1:18, somos Exitosa, somos la voz de los que no tienen voz. Le damos la bienvenida a nuestro invitado José Luis Cabanillas, especialista en ginecología de salud, porque hoy es el Día Nacional de la Prueba del VIH. ¿Cómo está, doctor? Bienvenida a Exitosa.
7: Buenas tardes, Katiuska, y buenas tardes con todos los televidentes. Un placer estar el día de hoy.
2: Correcto, doctor. Acá tenemos cifras importantes. Atenciones por enfermedad, por VIH de salud, casos registrados por sexo. Y nos vamos al presente año 2026. Casos registrados con VIH en mujeres, 2,626. Y de hombres es mayor, 8,654 casos. Sin embargo, si revisamos la cifra de los últimos años, ha reducido la cifra.
7: Bueno, efectivamente, si vemos un cuadro proporcional de la institución en la cual represento, que es Salud, la mayor cantidad de casos lo concentran los varones. Vemos que hay una concentración más o menos del 75%. En realidad, estamos viendo que los varones cada vez más están acudiendo también a las citas para hacerse las pruebas de tamizaje. Uh-huh. Y más aún ahora que es el Día Nacional de la Prevención del VIH, para recordarles que la ETS más frecuente de la consulta médica viene a ser el VIH, ¿no?
2: Correcto, doctor. Hablemos de la prevención. ¿Cómo prevenir el contagio de este virus que es el VIH?
7: Efectivamente, el arma fundamental es la prevención. Uh-huh. Tenemos los métodos de barrera, que inclusive si se usan correctamente pueden prevenir la transmisión de este virus hasta un 99% de los casos, es decir, el uso del preservativo. Obviamente también tiene que ver mucho con las conductas que tenga cada paciente, cada población. Tenemos que el grupo etario más afectado, en la consulta inclusive, donde has visto esos números, están entre los 25 y los 49 años, o sea, la población sexualmente activa, con un índice inclusive por encima de los 30 años. En el grupo de 30 a 35 años, quizás concentra la mayor cantidad de casos, y con un 75% de los varones. Es por eso que los varones, generalmente, el método de barrera que ellos usan es el preservativo, y es por eso que hay que fomentar, no solamente pues hacerse una prueba rápida si es que hay alguna sospecha, sino también el adecuado uso del preservativo o condón.
2: Correcto. Una persona que está diagnosticada con VIH tiene también pues cifras auspiciosas de calidad de vida si es que sigue con el tratamiento.
7: Efectivamente, antes, si hablábamos hace un par de años, era un estigma. Y bueno, esto más lo manejan siempre nuestros amigos de infectología. Pero hoy en día, con las nuevas terapias, la ciencia ha avanzado significativamente en lo que tiene que ver el tratamiento. Estamos hablando de terapia antirretroviral, que inclusive mejora la calidad de vida. Estos pacientes con el diagnóstico de ser VIH positivos pueden armar una familia sin contagiar inclusive a sus parejas ni a sus hijos, si es que toman el tratamiento adecuadamente y con una carga viral indetectable.
2: Excelente, ahí quiero pues apuntalar, ¿no? Estamos en una sociedad donde buscamos que se puedan derribar los prejuicios, los estigmas, y una persona con VIH con tratamiento, como usted lo explica, puede ser madre, puede ser padre, puede casarse, puede tener parejas sexuales.
7: Por supuesto, y eso apuntamos, ¿no? En realidad, el diagnóstico hoy en día ya no es un tabú. Definitivamente el resultado es confidencial y es a criterio de la paciente o del paciente si es que quiere saberlo, pero si es portador de este virus y recibe un tratamiento oportuno, su chance y su calidad de vida aumenta significativamente. Tanto así que en realidad esta paciente o este paciente puede vivir su vida interpersonal sin ningún problema, tener contactos como besos, abrazos, compartir utensilios, inclusive tener intimidad sin el mayor riesgo de contagio, si es que está con un tratamiento debidamente
2: preservativo, doctor.
7: Eso es un tabú también, porque si tenemos, esto, como le repito, yo soy ginecólogo y siempre lo manejamos con nuestros amigos de infectología, pero cuando tenemos un paciente que ya es diagnosticado de larga data y tiene varios años con el diagnóstico, con una buena terapia antirretroviral y tiene una carga viral indetectable, en realidad el contagio no se daría así no use preservativo. Sin embargo, si estamos con una paciente o un varón que tiene un contacto sexual de riesgo, y hoy en día, también es dicho sea de paso, los estilos de vida han cambiado. La gente se divorcia más, tiene mayor tasa de parejas también, y también hay quizás menos tendencia al compromiso, y eso también puede fomentar a que este virus aumente, ¿no? Como hemos visto en los números que presentaste inicialmente, ¿no?
2: Correcto, doctor. Ahora, ¿una madre puede contagiar a su hijo con VIH si está embarazada?
7: Es un tema tabú también. Cuando tenemos el tema del diagnóstico del VIH, hay que ver cuál es el escenario. Correcto, si es que la paciente, doctor, tuvo el diagnóstico antes de embarazar, o si es que se enteró inclusive en el mismo embarazo, o a veces, como ha pasado, que se puede haber enterado en el mismo trabajo de parto, ¿no? Y siempre hablamos de la transmisión vertical, que pasa pues a través de la bolsa amniótica. La tasa de transmisión es muy alta si es que la paciente no ha recibido un tratamiento previo al embarazo o una terapia antirretroviral durante el embarazo. Es por eso que en todas las pacientes que controlamos embarazos es fundamental, imprescindible, hacer una prueba rápida, al menos de HIV. Si esa prueba sale negativa, a buena hora, y se puede repetir inclusive en el tercer trimestre. Pero si la prueba sale positiva, ya se pasan a otras pruebas confirmatorias para diagnosticar pues esta infección.
2: Correcto, doctor. Pues hablemos un poquito también sobre cifras, ¿no? Hay un gran trabajo que se hace de la prevención. ¿Las cifras vienen bajando en los últimos años de personas contagiadas con VIH?
7: Si vemos un cuadro, al menos de la institución de salud, estamos viendo que del año 2022 a 2024, hubo un crecimiento, pero sostenido, no fue muy significativo. Estábamos hablando de alrededor casi unos 20.000 casos por año, 22, 23, 24. Y la proporción inclusive fue aumentando, más que todo en los varones. ¿Pero eso qué significa? Que los varones están yendo a chequear cada vez más. Y eso también está muy bien. No significa que el virus esté aumentando últimamente, sino que la población tiene menos temor a este estigma social y acude al centro de salud para hacerse una prueba, y si es diagnosticado, ser diagnosticado a tiempo y recibir un tratamiento a tiempo. Si tenemos tenemos un tema de números, en el 2025, que ya es un año que ya pasó, tenemos alrededor de unos 26,000 casos. Y de esos 26,000, para ponerlo simple, 20,000 fueron en varones y 6,000 fueron en mujeres. Y vemos que esa cifra sí aumentó ligeramente con respecto a años previos, ¿no? Y hasta para ahora, hasta el mes de mayo, al menos en el salud tenemos alrededor de 16,000 casos diagnosticados, ¿no? Entonces, con una proyección que va a ir muy similar a lo del año pasado, o quizás puede aumentar un poquito más. Pero como les digo, no es que el virus esté incrementando, simplemente parece que la población cada vez más está alertándose acerca de estos temas y está acudiendo a los centros de salud para hacer estas pruebas rápidas que son completamente gratuitas.
2: Correcto, doctor. Estas pruebas son gratuitas. ¿El tratamiento también es gratuito?
7: Bueno, para los pacientes asegurados y también los pacientes del MINSA, efectivamente ellos tienen una cobertura al 100% que les permite hacer el diagnóstico, el tratamiento y el seguimiento oportuno.
2: Correcto, por ese día, ¿no? Que es un día importante, por supuesto, Día Nacional de la Prueba del VIH. ¿Hay campañas ahora a nivel nacional?
7: Efectivamente.
2: ¿Está promoviendo de salud?
7: Efectivamente, y en realidad, bueno, cuando hablamos de del Día Nacional de la Prueba del VIH, también hablamos de otras ETS, no solamente del VIH, estamos hablando también del herpes, de la gonorrea, sífilis. Opa. Clamidia, papiloma, que todos vienen a ser quizás cofactores y que podrían impulsar a que la paciente sea más susceptible a contraer el VIH. Pero de a pie, bueno, Salud sí promueve cada 10 de junio las pruebas y que la población vaya a acercarse a hacerse estos exámenes. La prueba simplemente demora el resultado 15 a 20 minutos, es muy rápido en realidad.
2: ¿Es una prueba de sangre?
7: Es una prueba que primero le toman una muestra en el dedito, ¿no? Es una prueba rápida y el resultado es confidencial también. Siempre se recomienda que la población sexualmente activa al menos se haya hecho esta prueba una vez en la vida, ¿no? Sabemos que también algunos también por creencias religiosas, cuando uno también contrae matrimonio, también es obligatorio tener estas pruebas para contraer con la pareja que va a tener.
2: Y no solo matrimonio, ¿eh? Cualquier relación sexual. Consensuada, por supuesto, ¿no? Tienes una nueva pareja, cada uno sus pruebas, ¿no?
7: Efectivamente, creo es lo más saludable y de eso hablamos respecto al tema de salud reproductiva, ¿no? Creo que cada persona tiene el derecho a vivir sus relaciones de la mejor manera que crea conveniente, pero con responsabilidad.
2: Responsabilidad, efectivamente. Muchas gracias a José Luis Cabanillas, especialista en ginecología de Salud. Muchas gracias, doctor Cabanillas.
7: A ustedes, un placer.
2: Excelente. 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Nos vamos a la pausa, pero regresamos con mucho más aquí en Radio Exitoso en Lima y Callao 95.5 de la FM. No se lo pierdan.

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2: Tras debutar en Francia 1998, Croacia disputará en Norteamérica 2026 su séptima participación mundialista, con la única ausencia registrada en Sudáfrica 2010.
3: La selección balcánica, subcampeona en Rusia 2018 y tercera en Qatar 2022, presume de un registro excepcional. Alcanzó las semifinales en la mitad de sus participaciones mundialistas y ahora irá en busca del ansiado título.
2: La experiencia de Luka Modric, quien suma 19 partidos en 4 ediciones del torneo, junto al olfato goleador de Iván Perisic, que acumula 6 goles y está a solo uno de convertirse en el máximo artillero croata en este certamen, convierten a Croacia en una selección de cuidado para Norteamérica 2026.
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La temperatura en Lima 19 grados, Madre de Dios 27, Moquegua 24 grados, 1:30 p.m. Al 97.82% de las actas contabilizadas por la OMPE en el marco de la segunda elección presidencial, son al momento 5.963 los votos que separan a los candidatos a la presidencia de la República. Por otro lado, la Fiscalía informó que dirigió 18.407 acciones preventivas durante la segunda vuelta electoral y registró 116 incidencias de relevancia penal entre el 6 y el 7 de junio. El Observatorio de Criminalidad del Ministerio Público también reportó la detención de 72 personas por delitos vinculados al proceso electoral. En otros temas, en una nueva sesión del Consejo de Ministros, liderada por el presidente José María Balcázar, se aprobaron importantes medidas orientadas a la gestión territorial, el impulso económico, la seguridad nacional, el cuidado del ambiente y la defensa de los intereses del Estado. Entre los principales acuerdos, se autorizó una operación de endeudamiento externo con el FIDA para impulsar el sector agrícola y se aprobó la Política Nacional de Agua Potable y Saneamiento al año 2050. Asimismo, se prorrogó el estado de emergencia en varios distritos de Cajamarca para mantener el orden interno y se recibió el informe sobre el avance del proceso de adhesión del Perú a la OCDE, entre otros acuerdos. Y en el ámbito internacional, el Papa León XIV preside en Barcelona la misa de inauguración de la Torre de Jesucristo.

0: 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Muchas gracias por la sintonía, muchas gracias por la confianza. A usted que nos ve a través de Movistar por el número 34 y que nos sigue por la multiplataforma de Radio Exitosa. Estamos conectados a nivel nacional y tenemos la última actualización que nos presenta OMPE, le estamos dando seguimiento, se actualiza de cada 5 minutos aproximadamente. La última actualización fue a 1:30 de la tarde, ahora son las 1:34. 97.827%, donde nos presenta las siguientes cifras. Roberto Sánchez, 50.017%, y Keiko Fujimori, 49.983%. La diferencia es de 5.963 votos. Repetimos, la diferencia entre ambos candidatos es de 5.963 votos, pero como ya lo hemos explicado en el transcurso de este programa, todavía falta que lleguen los votos del extranjero. Vamos a actualizar. Está con los votos del extranjero al 83.602%. Todavía faltan 297 actas pendientes. Y todavía faltan los votos de Cusco, la convención distrito Megantonia. Ahí están al 0%. Y según la data, repito, según las cifras, estos votos en su mayoría, casi 90-80%, serían en favor de Roberto Sánchez, ¿no? Lo que podría también alejar más esta diferencia entre ambos candidatos, pero seguiremos dándole el seguimiento de esta plataforma que nos presenta OMPE a tiempo real aquí en Radio Exitosa. Y hasta ahora nos vamos para Piura con nuestra compañera Ana Belén Dávila. Contigo, Ana Belén, buenas tardes, bienvenida.
1: Información en vivo desde Piura. Estas son las primeras imágenes del momento exacto en que la regidora de la Municipalidad Distrital de 26 de octubre, Patricia Niño Febres, se presentó ante las autoridades acompañada de su abogado defensor, el doctor Díaz Campos. A las 10:15 de la mañana, Patricia Niño llegó al juzgado de flagrancia para ponerse a disposición de la justicia luego de que el Poder Judicial dictara una orden de detención preliminar en su contra en el marco de las investigaciones por el asesinato del alcalde de 26 de octubre, Víctor Hugo Febre. En las imágenes se observa a la regidora acompañada de su defensa legal mientras realiza las diligencias correspondientes ante las autoridades. Posteriormente fue trasladada a las instalaciones de la Divincri, donde continuará el proceso de investigación dispuesto por el Ministerio Público y la Policía Nacional. Para Exitosa informa Ana Belén Dávila en los 104.1 de la FM. 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
0: Así es, Ana Belén, muchas gracias, ¿no? Vamos a recordar el dato que nos ha brindado nuestro compañero Omar Coca, que en este año 2026 las elecciones locales, municipales y regionales son en octubre, así que por favor seamos conscientes con la votación. No todo le compete al Poder Legislativo o al Gobierno Central. También nos corresponde fiscalizar y conocer lo que pasa con los municipios y con los gobiernos regionales a los cuales se les asigna presupuesto y tiene que responder a la población, además que son el nivel de gobierno más cercano a la gente a nivel nacional. Así que estas noticias donde tenemos lamentablemente alcaldes vinculados con actos de corrupción nos sirva como ejemplo para reflexionar y poder estudiar bien quiénes son los candidatos que van a representarnos a nivel nacional y local. 1:37, somos Exitosas, somos la voz de los que no tienen voz en Lima y Callao 95.5 de la F.

0: FM y hasta ahora le presentamos nuestra secuencia Campeones del Mundo.
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0: Le damos la bienvenida a nuestro compañero Jan Rodríguez, conductor de Exitosa Deportes. ¿Cómo estás, Jan? Bienvenido.
2: Muy bien, Katiuska, la expectativa ya que comience
0: mañana
2: el fútbol, claro que sí, porque este mundial le pasa de todo. Hay lluvias, campos malos de entrenamiento, tema político, que un equipo juegue en un país, duerme en otro país, la canción de Julieta Venegas también censurada, funada también, bueno, ¿no? Le pasa de todo, tuvo que bloquear comentarios. Al mundial le pasa de todo en la previa, ya queremos que ruede la pelota, ruede el balón y que se juegue de una vez, porque es un mundial con bastantes problemitas, ¿ah? Solucionables algunos, otros no también. Se habla mucho del mundial, del dinero, de la plata, de lo político. Es el mundial más político de la historia, dicen algunos que han visto más mundiales que uno. Y bueno, hoy también la FIFA rechazó la camiseta de Haití, ¿no? Y pidió modificarla, lo que generó polémica también, porque no quiere ninguna intervención política. Según lo que dice la FIFA, argumentó que un elemento del diseño podría interpretarse como un mensaje político, lo que viola el reglamento del torneo. Y automáticamente la firma diseñadora, Zaita, marca colombiana, dijo, afirma que el modelo solo rinde homenaje a quienes forjaron el futuro de Haití e incluye un guiño histórico a la batalla de Vertier de 1803, clave para la independencia frente a Francia. No habla de un tema político de ahora, sabemos que es un país también complicado en lo político, dividido, no quiere saber nada con eso de la FIFA, por eso puso un poco el parche. La FIFA quiere modificación a lo que argumenta que no tiene nada que ver con la política de ahora, sino un rendimiento de homenaje a héroes de 1803, ¿no? Pero, oye, de todo pasa ahorita en el mundial antes, ¿ah? Que ruede la pelota, porque lluvia también el día de ayer, ¿no? Un poco de inundación en los estadios, filtración de agua.
0: El primer partido es entre México y Sudáfrica,
2: ¿no? Mucha expectativa.
0: ¿Y quién gana para ti?
2: Para mí, el local. Yo creo que es un equipo que no tiene super figura, seguramente México, pero es un equipo con bastante orden, intensidad, mucha sangre, mucha raza, lo que siempre impone sus equipos el técnico vasco Javier Aguirre, que ya dirigió a México en el 2002, llegó a octavo de final, eliminado por Estados Unidos, herida que no sale hasta ahora, lo vi en una entrevista hace unos días, y además también llegó a octavo de final en el 2010, eliminado por Argentina en un gol polémico de Tevez, recontra adelantado, pero jugando en casa, quieren llegar a ese quinto, sexto partido, ¿no? Que ansían bastante en el fútbol mexicano.
0: Correcto, ese partido es en el Estadio Azteca, ¿verdad?
2: En el Estadio Azteca, histórico también, porque el Estadio Azteca va a albergar tres mundiales. México 70, campeonó Rey Pelé, también el 86 campeón Argentina con Maradona, y ahora vamos a ver si es el mundial de Cristiano Ronaldo, si otra vez Messi, u otra vez también Mbappé,
0: ojalá,
2: o si es el mundial de Neymar también,
0: ojalá,
2: o de Erling Haaland, ¿no? Que creo que es tu crush, creo que ya me di cuenta, ¿verdad? La alta costura de Haaland, seguro te ha sorprendido, seguramente.
0: Más o menos. Y también Messi, ¿no? Messi ayer enfrentado al hijo de un ex compañero del Barcelona, Jesús, no escucho.
2: Sí, a Daniel Gudjonsson, ¿no? Atención, atención, ayer enfrentó Argentina a Islandia, quedó 3-0 y Messi enfrentó al hijo de un ex compañero, ¿no? Su ex compañero en el Barça era Eidur Gudjonsson, islandés que podía jugar de delantero por fuera, de 9, polivalente jugador también que compartió en el Barcelona con Lionel Messi hace 20 años. Y su hijo tiene 20 años, ¿no? Se llama Daniel Gudjonsson, juega en Blackburn Rovers y al final del partido se le acercó a Messi y le dijo, ¿te acuerdas de mí? ¿Me recuerdas? Y le dijo, no recuerdo, yo soy hijo de Eidur Gudjonsson, sorprendido, ¿no? Porque Messi también ya tiene 39 años y ahora el hijo de Gudjonsson tiene 20, jugando en el fútbol inglés, sorprendido la vigencia, ¿no? Increíble lo de Messi, por algo la longevidad en el alto nivel. Es cierto que hoy está jugando en la MLS, pero se mantuvo en primera división mucho tiempo y seguramente va a ser una de las figuras de la Copa del Mundo, donde Argentina llegue entre algodones con algunos futbolistas, aunque ayer la performance dejó satisfecho al técnico, que había criticado un poco cómo llegaban sus jugadores y que algunos estaban escondiendo lesiones.
0: Excelente, Jan. Ahora, ¿cuáles son los talentos, los artistas que se presentan mañana en la inauguración de la Copa del Mundo 2026? Bueno, ahí, Shakira de cabeza, ¿no?
2: Belinda también, creo, ¿no?
0: A ver, acá tengo la lista. Shakira, Andrea Bocelli, Alejandro Fernández, el mexicano, ¿no? El Potro de México, mexicano,
2: claro. Maná,
0: sumamente
2: también
0: mexicanos. J Balvin, Belinda, bueno, ¿tu crush también, Belinda?
2: Claro.
0: ¿A quién? Los Ángeles Azules.
2: Ah, ya,
0: ponme
2: los
0: una, por favor. tiene una canción con Natalia Lafourcade, ¿sí? Maravillosa, Los Ángeles Azules.
2: Es el grupo favorito del jugador Juan Román Riquelme, presidente actualmente de Boca. Él como que lo hizo hasta más popular, le encanta. Es un grupo argentino, ¿no?
0: No, mexicano ya.
2: Ah, mexicano, pero a él le encanta, pensé que era argentino, o sea, porque
0: para que, bueno, es que les gusta la cumbia, bien, pues. Bien, ¿eh? Danny Ocean, que es venezolano, Lila Downs, y la cantante que es muy viral para toda la generación joven, esa con Natalia Lafourcade. Tayla, cantante sudafricana representando al primer rival de México, Tayla.
2: Ahí está,
0: ¿no?
2: Bien, a ver.
0: Es
2: bueno,
0: muy, muy viral.
2: No, con Andrea Bocelli.
0: Esa es Nunca es Suficiente, pero, ¿verdad? Que es la canción de Lafourcade, pero en versión cumbia.
2: Andrea Bocelli subió el nivel, creo, con todo respeto. Todos son buenos, pero Bocelli está en otro nivel. No, Bocelli, otra cosa.
0: ¿Y Shakira?
2: Andrea Bocelli está en otro nivel. Debería, ojalá que haya un mundial en Italia.
0: No me voy a pelear, que siga lo haces vivo con tus compañeros.
2: Ojalá que haya otro mundial que sea en Italia y que Bocelli cante, ¿no?
0: Y que vaya el grupo 5 también. Ya, ¿qué te parece?
2: Que vayan todos también.
0: Y la Bella Luz también, con
2: también,
0: mi gemela.
2: Que vayan todos. ¿Con quién?
0: Con mi gemela, pues ahí tengo. Pronto van a estar aquí en Exitosa, los de la
2: claro,
0: Bella Luz.
2: Claro. Tenemos a McKayley, una foto con McKayley.
0: Ah, mira tú. No, se llama Anelí, ¿verdad? Anelí la niña, así que le invitamos aquí para hacer un TikTok. Ian, muchas gracias.
2: Muchas gracias.
0: Todo esto y mucho más con los amigos de Exitosa Deportes. Y esa es la canción oficial del Mundial.
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0: Y es hora, nos vamos para Independencia con nuestra compañera Karen Santillán. Contigo, Karen.
4: Eduska, muy buenas tardes, información en vivo, y nuevamente en menos de 24 horas se registra un segundo ataque contra la empresa de transportes Zetabus. Este ataque además constituye el tercero en la semana contra esta línea de transportes, cuyos destinos son Huaral, Chancay, Huacho, Huaraz y Caraz. ¿Qué es lo que ha pasado? Pues se nos indica que hace aproximadamente una hora, un trabajador que se encargaba de recepcionar los boletos de los pasajeros, recibió un balazo a la altura de la pierna. Dos sujetos a bordo de una moto lineal dispararon contra el bus. Este trabajador se encontraba muy cerca, por lo que la bala impactó contra él. Rápidamente se procedió a evacuar a los pasajeros que en esos momentos se encontraban en el bus, que ya había logrado subir al bus. El trabajador de la empresa Zetabus ha sido conducido al Hospital Cayetano Heredia. Esta situación ha ocasionado de que de momento se suspendan las labores de esta línea de transporte, que repetimos, es el segundo ataque que se registra en menos de 24 horas. La noche de ayer, delincuentes arrojaron una granada contra este local ubicado en la avenida Alfredo Mendiola. La semana pasada, hace menos de una semana, delincuentes dispararon en reiteradas ocasiones contra la fachada de la empresa Zetabus, y hoy, durante la tarde, han atacado a balazos a uno de sus trabajadores. En la mañana, Katiuska, recalcábamos de que pese a los constantes ataques, no había presencia de la Policía Nacional, y era lo que estaban exigiendo los pasajeros, que se encontraban muy atemorizados y precisamente indicaban de que en cualquier momento se iba a producir otro ataque contra esta línea de transporte. En estos momentos apreciamos de que el bus siniestrado todavía permanece en el lugar de los hechos. Se ha procedido a acordonar la zona. Se encuentra policía de la Comisaría de Independencia recopilando información para poder dar con el paradero de estos sujetos, que serían de la organización criminal La Federación, que ha venido amenazando constantemente a esta empresa de transportes. El trabajador herido, repetimos, ha sido conducido al Hospital Cayetano Heredia porque ha recibido un balazo a la altura de la pierna. Es la información en curso que tenemos desde este punto con este segundo ataque en menos de 24 horas contra la empresa de transportes Zetabus. Contigo.
0: Así es, Karen. Gracias, gracias. Noticia en desarrollo de lo que está ocurriendo a nivel nacional y aquí nuevamente en Independencia. Hoy justo que conversábamos con Tito Alvites, que es el Día Mundial de la Seguridad Vial, seguridad que está ausente en nuestro país. 1:48, somos exitosas, somos la voz de los que no tienen voz. Presentamos a nuestra compañera Chantal Ordóñez, periodista de Exitosa, con la pregunta del día. Chantal, ¿cómo estás? Bienvenida.
5: Hola, Katy, ¿cómo estás? Muchas gracias. Buen miércoles para ti, Okay, ni tan buen miércoles, porque lamentablemente vienen sucediendo muchos casos, en este caso de accidentes de tránsito, criminalidad, que sin embargo no para en nuestro país. Pero bueno, vamos a lo que nos compete y es a la pregunta exitosa del día, que ya está planteada en todas las plataformas, en todas nuestras redes sociales. Es la misma de ayer, porque queremos seguir pues recopilando los comentarios de todos los oyentes, de toda la población que se quiera comunicar con Exitosa a través del 7410-955 y al 940-800-800. ¿Cree que Keiko Fujimori y Roberto Sánchez reconocerán los resultados electorales y la legitimidad del proceso? Sabemos que ambos candidatos en una primera instancia ya habían dicho en nuestro medio de comunicación también que iban a respetar los resultados. Sin embargo, vienen ocurriendo una serie de situaciones que al parecer, particularmente a uno, lo ha hecho cambiar de opinión, Katy. Podría ser.
0: Así es, Chantal. Vamos a recordar cuáles son los números de Radio Exitosa: 7410-955 y el 940-800-800. Comparto, Chantal, lo que tú expresas, y es que se está pidiendo, incluso de parte del Jurado Nacional de Elecciones, responsabilidad y mesura, porque esto es un empate técnico, estadístico. Y lo que salió a boca de urna, hay que aclararlo, es una encuestadora. Lo que cuenta es lo que hace y lo que dice la OMPE.
5: Así es, Katy. Así es. Vamos con la primera llamada. Ya lo tenemos enlazado o la tenemos enlazada. Hola.
6: Sí, buenas tardes, señorita.
5: ¿Cómo estás, señor? Bienvenido a Exitosa. Lo escuchamos.
6: Muchas gracias. Bueno, yo pienso que esto ya se debe de poner el alto. Ya mucha cosa ya de la delincuencia, señorita. Sí. Respecto en eso.
1: Como se ve ahorita.
6: Exitosa es un radio muy, muy famoso. Hoy en día también por las elecciones. Ya a los peruanos ya nos están, como dice tanto, los candidatos que se han quedado para la segunda vuelta, ya se debe definir mucho tiempo, un mes prácticamente para elegir un presidente. Ese es, creo que yo lo veo imposible de, para hacer un conteo de tal cosa, ya tanto esperar las santas, eso. Se debe de dar ya, como dice, porque ya hay mucho peruano que está exigiendo hasta los presidentes que están elegidos, llamando al pueblo para hacer unas marchas, para hacer esto. No levantar al pueblo. Hay que dejar, como dice, la voluntad del pueblo.
0: Gracias. Excelente, nos sumamos, ¿no?
5: Totalmente.
0: Eso, por favor, paz y tranquilidad.
5: Así es, vamos con más llamadas, Katy. Hola, ¿cómo está? Buenas tardes.
7: Buenas tardes, señorita.
5: ¿Cómo está? Adelante.
7: ¿Ya estamos en la realidad? ¿Perdón?
0: Sí, estamos en vivo. ¿Cómo está?
7: No, señorita. Mire, yo debería estar de acuerdo con la persona que ya pasó una, dos o tres veces, ya que deje de que otra persona postule, ¿no? Porque yo analizo de ojo que a ti ahorita hay fraude. ¿Por qué? Porque la señora, no voy a mencionar, ¿no? Que está ahorita, está haciendo como sea, mano negra. Y aparte, como dice acá la escritura, que como dice la escritura, dice que el Señor pone quita reyes, o sea, si no, y esta persona que dice honesta, que dice dedicado delante del Señor, todo hubiese sido mejor, ¿no? Mejor en todo la calidez, la persona, no había corrupción, no había nada de esas cosas, ¿no? Y eso es lo que agrada al Señor, a Dios, ¿no? Porque cuando Dios hace da a un rey, bueno, a un presidente, el pueblo se siente bien, ¿no? Le pongo un ejemplo en El Salvador, de Nayib Bukele, porque Nayib Bukele y El Salvador han sido prósperos, porque todo eso ha sido honesto, no había ninguna corrupción, no ha habido nada. Puede ser que cuando el pueblo está bien, el presidente que viene, el pueblo está bien. Bueno, ese sería mi mensaje. Buenas tardes.
0: Correcto, bueno, aquí hemos explicado eso, ¿no? Mano negra, fraude, cada partido ha tenido personeros.
5: Totalmente.
0: Y de confiar en ellos, en su trabajo.
5: Así es, así es. Hola, ¿cómo está? Buenas tardes.
8: Muy buenas tardes, le saluda Lucio León, desde Barranca.
5: ¿Cómo está, Lucio?
8: Mire, desde el 2011, 2016 y 2021, creo que todos los peruanos hemos sido testigos de que en realidad el voto popular no se ha respetado, ¿no? Hemos visto a una candidata que no ha aceptado los resultados en tres oportunidades. Entonces no hay garantía de que en una cuarta vez, que es como se está viendo ahora, se tenga esa seguridad de que va a respetar la elección popular, ¿no? Eso es todo lo que tengo que decir. Muy amable, gracias.
0: Excelente, bueno, es válido, ¿no?
5: Totalmente.
0: Es lo que ha pasado en la realidad, en la historia de la política peruana. Muchas gracias.
5: Gracias, señor, muy amable. Gracias por comunicarse con Exitosa. 7410-955 y el 940-800-800. Queremos conocer su punto de vista. ¿Cree que Keiko Fujimori y Roberto Sánchez reconocerán los resultados electorales y la legitimidad del proceso, sobre todo? Hola. Por favor, bajemos el volumen de la radio, de la televisión, antes de comunicarse con nosotros, para que no se escuche doble. Vamos una vez más. Hola.
9: Hola, buenas tardes.
5: Buenas tardes, bienvenida.
9: Llamo desde Loreto, exactamente del distrito de Mazán.
5: Adelante, le escuchamos.
9: Mire, señorita, con todo este tema de los conteos que está habiendo, nuestra opinión aquí en la ciudad, en el distrito de Mazán, es pues lo siguiente, ¿no? ¿Cómo es posible que se pueda demorar tanto este tema de los conteos, el tema de lo que está ocurriendo, ¿no? En la primera vuelta ha sido pues ese tema del fraude, vamos a decir así, porque todo lo que ha ocurrido, estamos pues consternados, la verdad, el pueblo mazanino, justamente, y aquí JP pues ha barrido, vamos a decir, con el porcentaje de votos, ¿sí? Que nuestra opinión es desde aquí hacer llegar a toda la población, a todo el Perú, de que se haga, se dé ya el veredicto de un presidente. Para nosotros, presidente de la República ya es JP, ¿no?
0: Correcto. ¿Cuál es su región, por favor, para buscar información?
9: Loreto.
0: A ver.
9: Loreto.
0: Loreto. ¿Y qué provincia, por favor?
9: Maynas.
0: Muy bien, vamos a buscar información aquí. Y hay que recordar que estos datos del conteo rápido ha sido Ipsos y Transparencia, que es una encuestadora. Todavía no hay cifras oficiales y hemos explicado también cuál es el proceso, que todavía tenemos actas observadas. ¿Podría decirnos su distrito, por favor? Porque en Maynas tenemos Alto Nanay, Belén, Fernando Lores, Indiana, Iquitos, las Amazonas. Sin embargo, vamos con lo que tenemos. A ver. Estos son cifras oficiales. A Perú, Loreto, Maynas están muy cercanos, señora. Y estas son cifras de OMPE. 57.6% Keiko, 42.3% Roberto Sánchez. Entonces, aquí yo le pido a la población que busque también por este portal de OMPE cuando podamos dar un comentario, ¿no? Chantal, no es que ha barrido Sánchez en Maynas. 57.6 para Keiko y para Sánchez 42. O sea que ha ganado Keiko Fujimori en Maynas. Chantal, 57.6 y Sánchez 42.3.
5: Así es, hay una diferencia clara. Además, también tengamos en cuenta que este proceso tiene un plazo establecido por los organismos electorales. Ellos tienen aproximadamente 30 días hábiles. Dijeron a mediados de julio recién se estarían proclamando los resultados oficiales, así que así tenemos que esperar.
0: Y toda la población, por favor, aprenda a buscar. ¿Es posible que mañana lo hagamos contigo, Chantal?
5: Es posible.
0: Sería bueno,
5: es posible,
0: ¿no?
5: Sería muy bueno, Katy.
0: Para que cada uno lo haga en su casa.
5: Así es, Katy. Ahora vamos de inmediato con los comentarios de las redes sociales. Por ahí también nos han escrito. A ver, ahí tenemos unos cuantos. Y este es de Iván VL. Dice, si gana JP, va a reconocer que ganó. Si gana Keiko, JP no reconocerá nada. Ok, ¿qué más tenemos? Joseph Yamir Taboada. Keiko sí, Roberto Sánchez no. Es su opinión. A ver, Katy, ayúdame con ese, porfis.
0: A ver. A Roberto Sánchez el domingo en el conteo rápido ya le dieron como el ganador, dato que en la historia se ha modificado. Torcer la voluntad popular solo traerá caos y muy seguramente escaladas de violencia. Hay que recordar que el conteo rápido no es OMPE, no. Roberto López Jiménez, por favor, esto es una encuestadora, lo que vale es lo que dice OMPE.
5: Lo que dicen los organismos electorales oficiales. A ver, ¿qué más tenemos? Alejo dice, Keiko ya lo ha hecho en 3 ocasiones. Bueno, mientras que Sánchez ya está llorando, dice. Jaime Villavicencio, yo no le creo a Keiko Fujimori, dice, Sánchez, no sé, al final ninguno reconocerá, en mi opinión. Son algunos de los comentarios. Abel Alberto Lullo dice, Keiko va a respetar la voluntad popular, el otro está llamando a la movilización, y bueno, sí, ha manifestado su apoyo a las manifestaciones de sus simpatizantes, lo cual en estos momentos no es lo adecuado. Estos momentos debemos estar calmados y más unidos que nunca para que puedan proclamar pronto a los resultados
0: así
5: oficiales.
0: Así es, Chantal, muchas gracias, y esperamos también este simulacro, una explicación de así cómo es poder buscar los resultados de OMPE. Gracias por la sintonía, se quedan con los amigos de Exitosa Deporte. Soy en Exitosa Deporte.
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2: Buenas tardes deportivas, hoy miércoles 10 de junio del 2026, una nueva edición de Soberana Deportes. 2:14 de la tarde, comenzamos con el programa del día de hoy. Nos toca hablar justamente de la selección peruana femenina, en la cual lamentablemente nos quedamos sin ir al repechaje para el Mundial Femenino que se jugará el próximo año en el país de Brasil. Bueno, ayer martes se jugó la última fecha de las eliminatorias femeninas, ¿no? Con miras al Mundial Femenino Brasil 2027. Y bueno, Perú tenía una tarea que hacer: ganar por goleada a Bolivia. Tarea que cumplió Perú, pero en el tema de goles no fue suficiente, ¿no? Tenía que marcar más goles aún para que pudiera quedarse con el cuarto lugar, que es zona de repechaje, y de esa manera estar clasificadas, ¿no?, al repechaje, ya con miras a poder estar en el Mundial Femenino del próximo año. Y bueno, Perú ganó, ¿no? Perú ganó por goleada 4-0, pero no fue suficiente, ¿no? No fue suficiente. Lamentablemente, la selección peruana tenía que marcar mínimo 6 goles para que pueda avanzar. Ecuador descansó en esta última fecha porque Ecuador venía en la fecha pasada, venía de perder frente a Colombia por goleada 3-0, mientras que Perú empató con Argentina 1-1. Ese empate significó para Perú sumar 11 puntos y Ecuador también se quedaba con sus 11 puntos luego de haber perdido frente a Colombia. Pero en goles Ecuador justamente le saca 6 goles de diferencia a Perú. Y bueno, Perú justamente tenía que ganar por goleada mínimo 6-0, ¿no?, a Bolivia, para que de esa manera por goles Perú pudiera estar en el cuarto lugar y a Ecuador lo desplace al quinto lugar, o sea, lo deje fuera del repechaje. Y bueno, lamentablemente Perú solamente ganó 4-0. Una goleada sí, pero 4-0 no era suficiente, ¿no? Dos más por lo menos para que Perú pudiera estar en el cuarto lugar en el repechaje. Bueno, por esos dos goles, por dos goles de diferencia nomás, Perú se queda en el quinto lugar. Ecuador con 11 puntos, al igual que Perú, se queda en el cuarto lugar por diferencia de dos goles nomás. Y bueno, ese cuarto lugar es zona de repechaje, en la cual lo obtiene la selección femenina de Ecuador. Bien, con ello entonces, ahora Perú, la selección peruana femenina, luego de haber jugado, ¿no?, durante todos estos procesos eliminatorios en Cusco, ¿no? Cusco fue su fortín, creo que le ha caído bien a Cusco que esta selección femenina haya elegido ese estadio, el Estadio Inca Garcilaso de la Vega, para los partidos, porque prácticamente en Cusco ha conseguido sumar 7 puntos importantes, ¿no? 7 puntos. Ha jugado frente a Chile, que le ha ganado. Hemos jugado frente a Uruguay, también le hemos ganado. Y bueno, frente a Paraguay, que no se pudo celebrar con triunfo, sino con un empate amargo, ¿no? Pero igual, o sea, en Cusco, de 3 partidos, 9 puntos en juego, sumó 7 Perú, ¿no? Buenos números para Perú en Cusco. Le ha caído muy bien la altura a esta selección femenina durante este proceso eliminatorio. Y bueno, ahora no está justamente, bueno, se quedó con las ganas, ¿no? Porque durante todo este proceso de eliminatorias, Brasil no jugó, Brasil no jugó, solamente han jugado 9 selecciones. Brasil no, porque Brasil es el próximo anfitrión del Mundial femenino, entonces Brasil no jugó. Perú ha jugado en total 4 partidos de local, de los 4, 3 jugó en Cusco, sumó 7 puntos y ayer cuarto en Lima, ¿no? En el Callao, que le permiten sumar 10 puntos, más el empate frente a Argentina, 11 puntos en total. Perdió frente a Colombia, ¿no? Perdió frente a Ecuador. La derrota frente a Ecuador fue una derrota polémica, bien polémica. Porque Perú en ese partido frente a Ecuador femenino durante las eliminatorias, Ecuador le gana por 1-0, pero hay dos penales que dejan mucho que desear, ¿no? Primer penal, que sí era penal, o sea, era un penal clarísimo para Ecuador, pero Ecuador lo termina fallando, ¿no? Falla el penal. Luego en el segundo tiempo, cuando parecía que el partido iba a acabar empate entre Perú con Ecuador, cobra penal nuevamente para Ecuador. Pero ese penal no era penal, ¿no? Claro, friccionan todo, pero no era penal. Y al final, como no hay VAR en el tema del fútbol femenino, en estas eliminatorias no hay videoarbitraje, entonces cobraron penal. Porque si hubiera habido VAR, ya quizá por ahí no hubieran visto el tema de justamente ver la repetición, si realmente le toca o no le toca en el área, y al final era un penal dudoso, ¿no? Pero entre verlo penal y ver cómo se pasan las cosas en esa fricción, no era penal, ¿no? No era penal, era parte del momento, ¿no? De que ambas van a luchar el balón. Y bueno, fue una derrota con polémica para Perú durante todo este proceso eliminatorio. Luego de justamente estos partidos, lamentablemente Perú con 11 puntos no se queda ahí con las ganas de poder haber clasificado a la cita mundialista. Perdió con Venezuela, también perdimos con Venezuela. Bueno, no, pero igual, este proceso de eliminatoria debió ser ida y vuelta, ¿no? Ida y vuelta, como en el fútbol, como en varones, por ejemplo, para el Mundial de este año, durante el proceso eliminatorio, Perú, digamos, visita a Brasil en una fecha. Luego, en la próxima fecha, Brasil visita a Perú, ¿no? Pero en el caso del fútbol femenino, de las eliminatorias femeninas para un Mundial femenino, no es ida y vuelta, es una sola rueda, ¿no? Es una sola rueda. Y bueno, Brasil no participó porque es el anfitrión del próximo Mundial, entonces ya no, ya solamente con 9 selecciones, una fecha cada selección descansaba. Y Perú, por ejemplo, como les indicaba, en Cusco solamente jugó 3 partidos y ayer en Lima el cuarto. O sea, de los partidos que le tocaba jugar, 4 jugó como local. De los 4 ha sumado prácticamente ¿cuántos puntos? 10 puntos, ¿no? En Cusco 7 puntos, victoria frente a Chile, frente a Uruguay y empate con Paraguay. Y ayer en la noche victoria frente a Bolivia, ¿no? Total son 3 victorias más un empate, son 10 puntos que sumó Perú. Y luego justamente, ¿no? En este caso el empate que le termina dando frente a Colombia. Total, o mejor dicho, frente a Argentina. Total 11 puntos, ¿no? 11 puntos. Con Colombia perdimos con Ecuador, perdimos contra Venezuela y bueno, nos quedamos con las ganas, ¿no? De poder estar en el repechaje femenino de cara al Mundial del próximo año. Pero bueno, luego de quizá no haber fracasado, ¿no? Creo que en este proceso eliminatorio femenino no es un fracaso, más bien Antonio Spinelli, que es el entrenador de la selección peruana femenina, ha destacado la entrega de sus jugadoras en cada partido y además, ¿no?, ha justamente llamado, se podría decir un llamado a todo, a la federación y a todas las ligas de cada región, ¿no?, a que mejoren sus estadios, porque el Perú es rico en tema climático y es un factor fundamental para que en los próximos años justamente se pueda llevar un mejor fútbol, no solamente Lima o en otros lugares, sino en todo el Perú en general. Y esto haciendo mención a lo de Cusco. No, o sea, para Spinelli, Lima es la principal, pero viendo quizá el tema de cómo estaba el campo de juego en Cusco, el mantenimiento, la infraestructura que tiene el Estadio Inca Garcilaso de la Vega, prácticamente para Spinelli fue fundamental Cusco. Elegir Cusco fue fundamental, muy fundamental, y por algo es que esta selección peruana femenina luchó hasta el final, ¿no? Quizá por goles nomás, pero o sea, para Spinelli esto no es un fracaso, más bien es el inicio para que tanto el fútbol femenino mejore, crezca en el ámbito de Perú, y también el Perú en el tema deportivo, con los estadios, pueda crecer, ¿no? Más o menos a eso hace referencia Antonio Spinelli. Y haciendo mención a Spinelli, lo que dice hace recordar a lo que dijo Meneses, ¿no? Hace meses atrás, cuando visitó Cusco, cuando visitó Juliaca, Puno con Gian Ferrari, para ver los estadios, igualito, o sea, porque hasta el técnico pasado de la selección peruana, ¿no? ¿Qué pasaba? Todo era Lima, Lima, Lima, Lima. El Estadio Nacional, que el Estadio Nacional, que no jugamos en Ate, no, mejor jugamos en Matute, ahora último ahí está en el Callao, Miguel Grau, son los estadios principales. Lima es capital, cierto, ¿no? Podrán ser el tema de los estadios, todo, perfecto. Pero como dijo Spinelli y como dijo Meneses, ¿no? Hay que jugar con todas nuestras armas. Y eso creo que a Gian Ferrari le gustó. Porque ¿qué hubiera pasado si Juan Carlos Oblitas hubiera seguido como director deportivo de la federación? Oblitas no hubiera querido. Oblitas, simplemente Lima es Lima y acá nos jugamos los partidos como cada año, ¿no? Como siempre. Pero al ver que el tema climático es fundamental, como dijo ayer Spinelli, ¿no? O sea, hay que, digamos ya, por ejemplo, ¿no? El próximo año arrancan las eliminatorias para el Mundial del 2030. Primera fecha, hagamos de cuenta. Primera fecha. Se viene, primera fecha, el Perú-Colombia. O el Perú-Venezuela, ya está, primera fecha. O el Perú-Chile, en el clásico del Pacífico. La altura, ¿no? Colombia viene de un clima caluroso, ¿no? Tropical, un clima veraniego. Pero si lo vas a llevar a jugar a Lima, Lima también es un clima caluroso, tropical. El tema de las bajas temperaturas en Lima no son tantas como digamos en Cusco, en Arequipa, en Huancayo, en Juliaca, no es mucho, ¿no? Porque allá en Lima estar a los ya 15 grados o 12 grados para Lima, para los limeños, eso estar congelándose, no es como estar en Cusco en la altura, ¿no? Pero aquí en Cusco estar a los 5 grados, 3 grados bajo Senai de temperatura bajo, frío intenso, es como que sí, es normal, ¿no? Es normal, es la estación del año, ¿no? Ya toca hacer frío, es temporada de friaje, sale el sol, nos calentamos y listo, ¿no? En la noche nos abrigamos y ya está, ¿no? Como que nos cuidamos y no pasa nada, pero en Lima, ¿no? En Lima, hazlos jugar a 10, 8 grados, o sea, para ellos hasta les falta la respiración, ¿no? Y es justamente eso, ¿no? O sea, por ejemplo, un Perú-Colombia,

no eliminatorias. A Colombia, que viene de jugar o que es de un clima caluroso, no lo vas a jugar en un clima caluroso casi similar a la de ellos, como es Lima, ¿no? O a Piura, o sea, no tendría sentido, sino a la altura. En la altura tenemos Juliaca, Puno, que creo que ha sido del agrado para Gian Ferrari, también para Mano Meneses, y Cusco, ¿no? Ahora, digamos, viene Chile. Chile tiene casi el mismo clima que el de Perú, ¿no? En el tema de la capital, ¿no? Santiago de Chile y Lima, capital de Perú, ¿no? Casi el mismo clima, similar. Ahora, Chile también es variado su clima, ¿no? Tiene su parte desértica, donde hace bastante calor, más o menos como, digamos, en Perú tenemos a Piura. Piura es un horno, no supera los 30 grados en centígrados de calor intenso. Allá en Chile también tienen ahí, ¿no? Justamente creo que es Iquique, si no me equivoco, que también tiene así su temperatura alta. Y recordemos, creo que fue para el Mundial de Qatar 2022, los chilenos han hecho ahí sus estrategias, ¿no? Con el ámbito de clima. Cuando enfrentaron a Argentina, ¿no? Dijeron, Argentina es un poco friolenta, ¿no? Vienen como que un poquito de altura. Llevémonos al calor intenso. Y Chile lo llevó justamente a la ciudad donde hacía bastante calor, ¿no? Bastante calor. E inclusive recordemos Ángel Di María, jugador argentino de la selección, ahora ya retirado justamente de la selección argentina. Él decía, no, con la calor allá en Chile no se podía ni descansar, ¿no? No se podía ni descansar. Pero pese a todas esas estrategias, Argentina ganó 1-0. Eso fue en el proceso de eliminatorias para Qatar 2022. ¿Y nosotros por qué no hacemos eso? O sea, así como dijo Spinelli, ¿no? Ayer fue claro Spinelli. Creo que desde la federación y también en cada región del país, si pusieran la atención en el ámbito deportivo, comenzando por mejorar la infraestructura de los escenarios principales de cada región, Perú tendría estadios para escoger, ¿no? Juego aquí, juego allá, juego mejor acá, y hasta Lima ya estaría casi olvidada. Porque Perú tendría para escoger dónde puedo jugar, en la altura, en Cusco, en Juliaca o en Puno, o mejor lo llevo a la selva, o mejor al horno de Piura. Ya, si ya no, quizá por ahí jugamos más en Lima, o sea, tendría para escoger, ¿no? Tendría para escoger. Pero a nivel de todo el país, estadios así más o menos buenos, reglamentados, que la federación ha hecho el ojo, son pocos. Lima, por lo menos hay tres, ¿no? El Nacional, Matute, el Monumental. Ahora, de las demás regiones, Cusco, Arequipa, ¿qué más? Cusco, Arequipa y Trujillo, con el Mansiche. Creo que esos nomás, ¿no? Por lo menos son estadios que tienen una regular infraestructura acertada y además son reglamentarios, tienen sus focos LED para jugar hasta en la noche, totalmente reglamentado por la Conmebol, son estadios con una gran cantidad de aforo para albergar no hinchas en el estadio, y listo, ¿no? Claro que esos estadios pueden mejorar mucho mejor, ¿no? El Garcilaso, el Monumental de la UNSA de Arequipa, el estadio de Mansiche de Trujillo, tienen para mejorar bastante. Ahora, detrás de esos estadios estará el IPD de Huancayo, estará también el Miguel Grau del Callao, ahora último que ya está apto todo para jugar hasta en la noche, que también tienen capacidad para mejorar. Luego, a esperar no sé cuándo se va a acabar lo del estadio de Piura, ¿no? Porque el estadio de Piura está hace ya casi un año, dos años, justamente este de remodelamiento de la infraestructura, mantenimiento, creo, del estadio. Y mira, ya han pasado más de dos años.

Melgarejo, que ahora es técnico de Cienciano, Melgarejo era el asistente técnico de Ángel Comiso en Piura, en el equipo de Atlético Grau. Ahí comenzó con el mantenimiento, la remodelación de la infraestructura del estadio de Piura. Mira, Melgarejo ya es técnico. El año pasado se puso el buzo de ADT. Ahora está con Cienciano. Ángel Comiso ya se fue de Atlético Grau. Y el estadio de Piura no se ha terminado. No se ha concluido. Y creo que a eso hace referencia Antonio Spinelli, ¿no? Y lo de Mano Meneses, la estrategia es eso. Jugar en la altura, las eliminatorias es fundamental, ¿no? Fundamental. ¿Y por qué Spinelli también llama al tema de que cada región del país debe tener su estadio propio? Y creo que si no fue ayer o el día lunes, creo que yo les indicaba, ¿no? Si en nuestro país tendríamos estadios en cada departamento, ¿no? Estadios completamente habilitados, inspeccionados por la Conmebol, Perú solito podría albergar y hasta organizar una Copa América. Una Copa América. Y para una Copa América mínimo creo que necesitamos 10 estadios, pero 10 estadios buenos, con gran capacidad para albergar hinchas en cada estadio. Pero haciendo ahora contando nomás cuántos estadios buenos, buenos hay. En Lima, tres. Tres. En Cusco hay uno, Arequipa otro. Cinco estadios. Así buenos, ¿no? Que la federación ha aprobado. Cinco. No hay más. No hay más estadios. Por eso es que decía, por eso es que Spinelli hace llamado a eso, ¿no? Y tiene mucha razón. Muchísima razón. Y bueno, creo que nos hemos salido del tema, pero era parte de, ¿no? Más o menos a lo que hacía referencia el técnico de la selección peruana femenina ayer, luego de haber ganado frente a Bolivia por 4-0, pero no fue suficiente en goles para poder quedarse con el cuarto lugar y entrar a zona de repechaje para el Mundial Femenino que se jugará en Brasil el próximo año 2027. Cerramos las eliminatorias femeninas. Ahora abrimos el Mundial, porque ya estamos con la fiebre, con las horas contadas para el Mundial, y a estas horas de mañana jueves estamos ya viviendo el partido inaugural del Mundial México-Canadá y Estados Unidos 2026. Y bien, mañana justamente será la inauguración del Mundial y ya se tiene todo listo para la ceremonia de la Copa Mundial de la FIFA 2026. Un torneo histórico que será, o que ya cada 4 años se organiza, ¿no? Justamente la FIFA. Y bueno, para este Mundial hay justamente tres países que se han unido, se han juntado para poder albergar justamente este mundial: México, Canadá y Estados Unidos. Y además va a ser el primer mundial en toda la historia que va a contar con 48 selecciones, ya no 32, como el mundial de Qatar 2022, que fue el último que se jugó con 32, sino ahora con 48 selecciones. Y bien. La inauguración justamente promete ser una de las más espectaculares en la historia de los mundiales. La FIFA ha preparado un evento que combinará música, cultura y tecnología para mostrar al mundo la identidad de los tres países anfitriones. Música en el ámbito mexicano, ¿no? En el ámbito del país de México. Cultura, ¿no? Con el país de Canadá. Y tecnología en el país de Estados Unidos. Uno de los grandes atractivos será el show musical que encabeza justamente la cantante colombiana Shakira, que va a estar con el artista nigeriano Burna Boy, quienes justamente interpretarán el himno del mundial, que es Dai Dai,
Además, el espectáculo contará con la participación de reconocidas figuras como Alejandro Fernández, Maná, Belinda, Los Ángeles Azules,

0: Danny Ocean, Lia Downs, Tyla y J Balvin. La ceremonia comenzará aproximadamente 90 minutos antes del inicio, o sea, una hora y media antes del partido. Bien, primero también van a estar presentes justamente, ¿no?, las personas importantes, los presidentes de los tres países, México, Canadá y Estados Unidos, estarán presentes en la ceremonia inaugural, acompañados por el mandamás de la FIFA, Gianni Infantino. La Copa del Mundo será además la más extensa de todos los tiempos. Son 104 partidos distribuidos entre las tres naciones anfitrionas. La inauguración simbolizará el inicio de un torneo que busca romper récords de asistencia, audiencia y alcance global, en una edición que reunirá a más selecciones y aficionados de cualquier parte del mundo. La ceremonia inaugural en el ámbito de nuestro país, Perú, será a las 12:30 del mediodía, hora peruana. Ahí comenzará justamente el espectáculo deportivo. Mientras tanto, en México, en la Ciudad de México, justamente llevará a cabo a las 2:30 de la tarde, hora de México. México nos lleva 2 horas, ¿no? Si no me equivoco, sí, 2 horas adelantados. Y de esa manera, justamente en México, si son 2 horas, será 2:30. 1 hora y media es la inauguración, 2:30, 3, 4, 5 es el partido ahí en México. 5 de la tarde, ¿no? El partido inaugural, de 5 a 7 juega el primer partido y el segundo partido será a las 9 de la noche. No, mejor dicho, no. 7, 8, 9 de la noche, hora de México, ¿no? Así es que eso es justamente en el país mexicano. Mientras tanto, en el país de Canadá, ¿no? En Canadá, lamentablemente nos lleva ya al día siguiente. En Canadá, la ceremonia va a ser en la madrugada del día siguiente, o sea, del día viernes 12 de junio. Y en la hora de Estados Unidos será a la medianoche. Mientras que nosotros estamos de día, en México también de día, en Canadá y en Estados Unidos, bueno, en Estados Unidos van a estar a la medianoche. En Canadá van a estar amaneciendo al día siguiente ya, ¿no? Según el horario mundial. Y bueno, también van a estar presentes justamente figuras, ¿no?, mundialistas como Carles Puyol, Didier Drogba, ¿no?, que también ha sido un gran futbolista de Costa de Marfil, ¿no? Van a estar justamente entre ellos Kaká también, Ronaldinho, invitados como Ronaldo Nazario, ¿no?, Cafú, jugadores que prácticamente han marcado un hito, ¿no?, en el ámbito del fútbol mundial en tiempos atrás. Y bien, con ello entonces todo va quedando listo para la ceremonia, en este caso inaugural, de la Copa Mundial 2026, México, Canadá y Estados Unidos. Partido inaugural será a las 2 en punto de la tarde, hora de Perú, ¿no? Se va a enfrentarse el anfitrión México contra Sudáfrica. Esto será en el Estadio Azteca, ¿no? Ahí será también la inauguración, el Estadio Azteca, que es el estadio principal del país de México. Así como en nuestro país, ¿no?, el Estadio Nacional es el estadio principal del Perú, pues allá en México el Estadio Azteca es el principal de México. Eso será por el Grupo A. Luego, también por el Grupo A, igualito también mañana jueves, en la noche, 9 de la noche, Corea del Sur versus República Checa. Esto será en el Estadio de Akron, ¿no? Ahí también se jugará el otro partido de este Grupo A. Luego, ¿no?, luego pasamos al Grupo B, ¿no?, ya el tema de los partidos. Grupo B se va a jugarse viernes y sábado, primera fecha. Primer partido del Grupo B se jugará el viernes 12 de junio en Field, ¿no?, el anfitrión Canadá contra Bosnia y Herzegovina, 2 de la tarde, hora peruana, 2 de la tarde, hora peruana. Y el sábado 13 de junio, a las 2 de la tarde, también hora peruana, en Levi's Stadium, Qatar se enfrentará contra Suiza. Es el grupo B, donde está Canadá, no el otro anfitrión. Pasamos al grupo C. En el grupo C está Brasil como cabeza de grupo. Brasil se enfrentará el sábado 13 de junio a las 5 de la tarde frente a Marruecos en el estadio Mefflin Stadium. Esto es en Estados Unidos. Luego también el mismo día, sábado 13 de junio a las 8 de la noche hora peruana, Haití debutará en el Mundial enfrentándose a Escocia en el estadio Gillette Stadium, ¿no? Todo eso es en Estados Unidos. Pasamos al grupo D. En el grupo D está el otro anfitrión, que es Estados Unidos. Estados Unidos, que justamente debutará como anfitrión de este Mundial también el día viernes, ¿no? Pasado mañana, viernes 12 de junio, de local enfrentándose contra Paraguay a las 8 de la noche, hora peruana, en el estadio SoFi Stadium. Y el sábado 13 de junio, en este mismo grupo D, Australia se enfrentará a Turquía a las 11 de la noche en el estadio Place, ¿no? Todos en Estados Unidos. Pasamos al grupo E. En el grupo E, el domingo 14 de junio, los dos partidos del grupo E, 12 del mediodía, o mejor dicho, no, 12 de la noche, ¿no? O sea, la medianoche. Alemania contra Curazao. Esto será en Canadá, en el estadio NRG Stadium, ¿no? Esto es en Canadá. Alemania con Curazao, 12 de la medianoche, ¿no? Pero eso estamos durmiendo, ¿no? No vamos a ver el debut de Alemania. Y a las 6 de la noche, ¿no? También del domingo 14, Costa de Marfil versus Ecuador, en el estadio de Lincoln Field. Esto es en Canadá, el grupo E. Pasamos al grupo F. Grupo F, domingo 14 de junio, 3 de la tarde, en México, Países Bajos, o más conocido como Holanda, mejor, ¿no? Para que conozcan, porque ¿de dónde es Países Bajos, no? Pero bueno, todos le conocen mejor como Holanda. Holanda contra Japón, 3 de la tarde, en México, en el estadio AT&T Stadium. Y Suecia contra Túnez a las 9 de la noche, hora peruana, en el estadio BBVA de Monterrey, México. Son los partidos de la primera fecha del grupo F. Grupo G. Grupo G, la primera fecha se jugará el día lunes, lunes 15 de junio, 2 de la tarde. Esto es en Estados Unidos. Bélgica contra Egipto en el estadio Lumenfield. Y a las 8 de la noche, también del día lunes 15 de junio, Irán contra Nueva Zelanda en el estadio SoFi Stadium. Grupo G. Grupo H. Grupo H y penúltimo, o mejor dicho, antepenúltimo grupo, ¿no? Grupo H. El día lunes 15, ¿no? También 15 de junio. Esto se jugará en México. España contra Cabo Verde, 11 de la mañana, tempranito, 11 de la mañana en el estadio Mercedes-Benz Stadium. Y a las 5 de la tarde, hora peruana, Arabia Saudita contra Uruguay, en el estadio Hard Rock Stadium. No es todo esto, es en México. Grupo I. Grupo I, está Francia como cabeza. Este grupo I va a jugar en Estados Unidos. Francia contra Senegal, 2 de la tarde, hora peruana, en el estadio Mefflin de Estados Unidos. Y también el martes 16 de junio, 5 de la tarde, hora peruana, Irak contra Noruega, en el estadio Gillette Stadium, ¿no? Son los partidos del grupo I, primera fecha. Grupo J, primera fecha, martes 16 de junio. 8 de la noche, hora peruana, esto es en Canadá, Argentina versus Argelia, en el estadio Arrowhead Stadium, ¿no? Arrowhead Stadium en Canadá. Y a las 11 de la noche, hora peruana, también del martes 16 de junio, Austria contra Jordania en el estadio Levi's Stadium. Todo esto es el grupo G en Canadá. Pasamos al grupo K. En el grupo K, el miércoles 17 de junio, o sea, el próximo miércoles como hoy, a las 12 de la medianoche, mejor dicho, no, 12 del mediodía, sí, 12 del mediodía, Portugal se enfrentará con República del Congo en el estadio, justamente NRG Stadium, esto es en Canadá. Y también el día miércoles, justamente 17 de junio, 9 de la noche, hora peruana, Uzbekistán se enfrentará contra Colombia en el estadio Azteca, ¿no? En el estadio Azteca. Son los partidos del grupo K. Grupo L y último grupo, el miércoles también 17 de junio, Croacia contra Inglaterra, 3 de la tarde en el Estadio de México, AT&T Stadium. Y finalmente a las 6 de la tarde también del día miércoles 17 de junio, Ghana contra Panamá en el Estadio BMVO Field. Esto es en justamente México. Bien, así se jugarán los partidos de la primera fecha de cada grupo, desde la A hasta la, en este caso, no, hasta el grupo L, los partidos de la primera fecha. Y bueno, en el caso nuestro, en el caso de Perú, ¿no? Por el lado de Perú va a transmitir América TV, ¿no? Es el canal que ha comprado los derechos, pero solamente de 40 partidos. Y es más, o sea, no son todos los partidos, sino solamente partidos importantes de cada grupo, nada más, ¿no? Pero si lo queremos ver, todos los partidos, toditos, absolutamente todos, por DirecTV Sport. DirecTV Sport va a transmitir todos los partidos, los 104 partidos, incluido la ceremonia de inauguración, toditos por DirecTV Sport. Para todo el mundo, ¿no? Para todo el mundo. Claro que ya cada país, ¿no? Tiene también, así como digamos el nuestro, América TV ha comprado, digamos, los derechos de los partidos del Mundial, solamente de 40 partidos, nada más, ¿no? En otros países también, ¿no? Por ejemplo, en México está TV Azteca y ViX, son los dos canales que han comprado. En el caso, mira, de TV Azteca solamente van a transmitir los partidos de México, solamente México, nada más. Pero en México hay otro canal que es ViX, ¿no? ViX va a transmitir todos los partidos del Mundial en México. En el caso nuestro, ¿no? De Perú está DirecTV Sport, para verlo toditos, ¿no? América solamente va a emitir 40 partidos, nada más. Y además, los que para ellos les conviene, ¿no? Digamos, para América ya, estos son los partidos importantes. Los demás no, y listo. Solo los partidos importantes ellos lo van a transmitir, porque son 104 partidos. O sea, de los 104 partidos, ellos van a elegir 40, los más atractivos, nada más. Solo eso, ¿no? En España, de igual forma, está Dance y RTV. En Estados Unidos está justamente Peacock, Fox y Universo, ¿no? Son los tres canales para Estados Unidos. Argentina está con Televisa y también con Telefe, ¿no? Que también están ahí. Y así hay otros países como Disney+, también Disney Plus, ESPN, Paramount, ¿no? O sea, todos ellos también van a transmitir para los demás países, que para que puedan justamente ver, ¿no? Los partidos de este Mundial que arranca mañana jueves 11 de junio. Bien, entonces ya empezamos a contar las horas para que podamos vivir este Mundial México, Canadá y Estados Unidos 2026. Hasta aquí llegó el programa del día de hoy. Nos reencontramos mañana con más notas deportivas. Muy buenas tardes, permiso.
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1: Familia Mari Payi, para ustedes, gracias.

0: Ya están acá los muchachos, se viene el grupo Génesis.
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2: 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Estamos llegando ya a la parte culminante del programa del día de hoy, solo agradeciéndoles profundamente por su amable sintonía. Dios mediante, nos volvemos a reencontrar en nuestro próximo programa. Muchas gracias por su atención y recordándoles que estaremos atendiendo únicamente los días de promoción.
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1: Por su atención, muchas gracias. Que Dios los bendiga. Hasta pronto, permiso.
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Bien, amados y queridos oyentes, reciban la dulce paz de nuestro Señor y Salvador Jesucristo. Estamos ingresando con su programa La Voz de la Liberación hasta vuestros hogares, producido por la Iglesia Pentecostal Dios es Amor, ubicado aquí en la ciudad de Calca, amados y queridos hermanos. Ya nos preparamos, nos alistamos para este día sábado, 13 de junio, oyentes, una campaña de bendiciones, sanidades, liberaciones, milagros de nuestro Dios en nuestra iglesia de Usamur, ubicado en la calle Bolognesi, sin número. Oyentes, en la casa del maestro, allí mismo, oyente, que está con su letrerito, que dice Dios es amor y el arco iris en el letrero. Fácil de ubicarlo, oyentes, hermanos, a partir de las 9 de la mañana, este día sábado, sábado 13 de junio, amados y queridos hermanos. Vamos a pasar a escuchar testimonio de personas que asisten a la iglesia, a las concentraciones.

0: bajes, gloria a Dios, gloria a Cristo. Aquí nuestra hermana recibió la bendición del Señor aquí en Kikijana. Dios está bendiciendo hoy día domingo. Hermana, iban a pasar su oración.
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0: 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Fuerte aplauso para Jesús. Gloria a Dios. 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
0: 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Gloria a Dios. Conan, Jali Ripunki, qué bueno que has venido a este culto. Gloria a Dios. Más aplausos para Cristo. Gloria, gloria a Dios.

Bien, amados y queridos oyentes, estamos de esta manera escuchando este testimonio para la honra y gloria del Señor Jesús. Milagro de Dios, por supuesto, sanidad de Dios en una concentración preciosa. Hemos estado, gracias a Dios, también allá en el poblado de Quiquijana, ¿no? Gracias al Señor. Y ahí está esta señora, cuenta, oyentes, que la oración vio prácticamente como una visión, ¿no? Algo, una cosa blanca se me acercó y ahora no hay dolor en mi cuerpo, desapareció todo. Gracias a Dios, ¿no? Mi espalda dolía, la cintura, la barriga, la cabeza. Ahí está, oyentes, todo, prácticamente, podemos decir, todo el cuerpo doliendo, ¿no? Así lo sentí, esos dolores, ya bastante tiempo, pero gracias a Dios desapareció este mal en las oraciones que se ha realizado en la iglesia Dios es Amor. Impresionante esta sanidad, impresionante, maravilloso este testimonio para la honra y gloria del Señor Jesucristo. Así es, así nuestro Dios te va a sanar, así nuestro Dios va a operar un milagro en tu vida también aquí en nuestra iglesia Dios Amor Calca, este sábado 13 de junio, oyentes, ¿a partir de qué hora? A partir de las 9 de la mañana.

0: 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Así es, oyentes. Por eso, amado hermano, estás invitado. Estás invitado, mi hermanito. No sufra más, no padezca más. Participa de este día sábado, amados y queridos hermanos. Te esperamos, será una gran bendición. Quien les habla es el pastor Alfredo, quien les invita, oyente, quien mismo estará presente con ustedes este sábado, amados y queridos hermanos. Escuchemos más casos.
1: Hermanos, hoy día aquí en
2: Kikikana. Hermana, ¿cómo se escucha? ¿Cómo se escucha? ¿Cómo se escucha? ¿Cómo se escucha? ¿Cómo se escucha?
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2: escucha?
1: Gloria a Dios, ¿no? A ver, con un por el que hermano. Gloria a Dios, gloria a Dios. Gloria al Señor. Aquí está nuestra hermana. Camina. No, gloria a Dios, aleluya. Está caminando nuestra hermanita. A ver, vamos a preguntar aquí. Gloria a Dios. 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
1: Gracias a Dios. Aplausos para Cristo. Dios bendiga, hermana. Kunanja, alinta, sayamun, que Dios paga mi nombre. Amén. Gloria a Dios en la más alta España, ¿ya? Así es, Dios confirma, ja. Bendición, hermanita, jatun, jatun, te vida equipo, familia, equipo. ¿Ya? Así es. ¿Eh? O equipas, liberaron con hermanita. 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A ver, ¿y Maiki mal casera?
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3: Nanarancho.
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1: ¿Mana capuense? Gloria a Dios. Ahí está sana la niña también. ¡Aplausos para Cristo! Dios está operando aquí en Kikijana, en la iglesia pentecostal.

Bien, oyentes, hermanos, ahí estamos escuchando más casos, personas que llegan a la iglesia pentecostal Dios es Amor y alcanzan un milagro, una maravilla de Dios, oyentes, hermanos. Maravilloso el poder del Señor, maravilloso el poder de Dios, oyentes, que opera en la iglesia, hermanos, en estas campañas, en estas concentraciones. Por eso, mi hermanito, estás invitado. Venga, participe. Oyentes, ahí está el caso de la señora. Señora tenía bulto. Oyentes, sufría, no dejaba ni caminar. Pero gracias a Dios ahí, cuando ha caminado, ha hecho la prueba, estaba sanada, libre, hermanos. Libre, había desaparecido el mal de su cuerpo. Queridos hermanos, una niña chena carani nispa willariku, que es señora paz, que quijana yahtapi, guay,

0: 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Και πιγκάσιν, Ιλί Σάντζες Πεντεκοστάλ, Ιωσ Σαμόρ, ο Αγιπανακώνα, Κανκουνάβα, Σόμα, Σόμα, Κιτσαριάσιν, a partir de las 9 de la mañana, este sábado 13 de junio, amados y queridos hermanos, te esperamos, será una gran bendición tu asistencia. Vamos a seguir escuchando más casos ahora. Vamos a escuchar lo que también en la ciudad de Ixcuchaca también, gracias a Dios, estamos ahí también predicando la palabra y cómo Dios ha bendecido estas personas, oyentes hermanos.
1: Para Cristo. Cuenta la bendición, hermana. ¿Qué pasó contigo? ¿Qué pasaba? ¿Qué estaba, de qué estabas mal?
2: Estoy mal, hermanito. Me viene una tormenta a mi vida, desde mi cabeza hasta mis pies, y mucho me duele el estómago.
1: ¿Mucho te dolía desde la cabeza hasta los pies y el estómago estaba muy mal?
2: Sí.
1: ¿Y ahora qué pasó?
2: Ya estoy bien.
1: Gracias. ¿Estás bien, hermana?
2: Sí, hermanito, gracias.
1: ¿Qué pasó en la oración?
2: Sentí una calor.
1: ¿Una calor? ¿Y después? Empezó a vomitar, ¿no?
2: Sí, mi cuerpo desvaneció.
1: ¿Se desvaneció todo?
2: Sí.
1: Gloria a Dios. ¿Y ahora no hay dolor?
2: No.
1: ¿No hay nada?
2: No hay nada.
1: ¿Cuánto tiempo estabas mal?
2: Ya tiempito, hermano.
1: ¿Es milagro de Dios?
2: Sí, amén.
1: ¿Está contenta?
2: Amén, gloria a Dios.
1: ¡Aplausos para Cristo! Está sanada nuestra hermanita. Y está llorando. ¿Por qué está llorando, hermana?
3: De alegría. No lo veo a Dios, pero siento su milagro.
1: Gloria a Dios. Está llorando. Ya no de tristeza. Está llorando de alegría. Contenta, mi hermana, ¿verdad?
3: Amén, pastor.
1: Lágrimas de alegría. De agradecimiento. ¿No?
3: Sí, amén. Gloria a Dios.
1: Ahora vas a servir bien firme al Señor.
3: Amén.
1: ¿Dónde vive usted?
3: Somos de Chinchaypujio.
1: Ah, desde Chinchaypujio todavía ha venido mi hermanita. ¡Aplausos para Cristo! ¡Gloria a Dios! ¡Gloria a Dios! ¡Gloria a Dios! ¡Qué maravilla! Dios está operando aquí en nuestra iglesia pentecostal. Dios es amor de Ixcuchaca. ¡Cuenta la bendición, hermano!

Bien, amados y queridos oyentes, maravilloso, ¿verdad?, lo que estamos escuchando. Ahí está esta persona también, cuenta cómo verdaderamente sus enfermedades, sus dolores que habían en el cuerpo han desaparecido, amados y queridos hermanos. Ha quedado libre y esta mujer no pudo soportar su emoción, su alegría. Oyentes, se baña su rostro de lágrimas, hermano. ¿Por qué? Porque fue sanada. La emoción le embarga, la alegría le embarga. Lágrimas de emoción, lágrimas de agradecimiento a nuestro Señor y Salvador Jesucristo, amados y queridos hermanos. Por eso, amada audiencia, queridos hermanos, están realmente invitados para poder venir, para poder participar en la Iglesia Pentecostal. Dios es amor, amado y querido oyente. Así es, hermano, ahí están estas bendiciones, ahí están estas sanidades, estas maravillas de parte de nuestro Señor y Salvador Jesucristo, amado y querido oyente. No faltes, hermano, no quedes en casa. 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Calle Bolognesi sin número, en la casa del maestro. Sí, una cuadra y media nada más, más arribita de Plaza de Armas de Calca. Bien, amados hermanos, así estamos nosotros con estas emociones, con estas alegrías también, haciendo llegar nuestras cordiales invitaciones a todos ustedes, amados y queridos hermanos. Estamos escuchando casos, personas bendecidas, personas que testifican del milagro de Dios, de la sanidad de Dios, amados y queridos hermanos. Escuchemos más casos, lo que sucedió también allá en Iscuchaca, amado hermano.

0: su hermana?
1: Yo estuve, pastor, dos semanas enferma. Quería paralizar mi cuerpo, pastor.
0: ¿Tu cuerpo quería paralizar?
1: Sí, estuve con tratamiento. Gracias a Dios, hoy día ya estoy bien. Ya mi mano ya no podía dolor. Ahora está, gracias a Dios. Sí. Muy grande, grande es el poder del Señor, pastor.
0: Levanta a ver tu mano, levanta.
1: Ahora ya está, ya no hay dolor, pastor, mucho ya.
0: Dolía, ya no podías ahí movilizar.
1: No podía ni mover, pastor. Ahora me gracias a Dios, ya estoy sana.
0: Aplausos para Jesús.
1: Uy,
0: grande milagro.
1: Grande es un milagro de Jesús, Señor. Gracias, Padre poderoso, por tu sanamiento, papá.
0: Lágrimas de alegría.
1: Sí, pastor. Aleluya. Gracias, pastor.
0: Gloria, ¿dónde vives, hermana?
1: Yo vivo en Chaca, comunidad Chaca Corgi, pastor.
0: Gloria a Dios, ¿no? Qué lindo, qué lindo. Dios operó, Dios resanó. Gloria a Dios, ahora te vas a ir sana a la casa.
1: Sí, pastor, gracias.
0: La familia se va a sentir contento.
1: Sí, pastor, gracias a Dios, pastor.
0: Gloria a Dios, hermana, muchas gracias al Señor, ¿no? Quería paralizar todo su cuerpo y su mano dolía, ya no podía movilizar su mano. Ahora está normal, sanada para la gloria de Cristo. ¡Aplausos para Jesús! ¡Milagros en Iscuchaca! ¿Su nombre, mi hermanita?
1: Rosario Quispe, pastor.
0: Muchas gracias, hermana Rosario. Gloria a Cristo. Aquí nuestra hermanita, a ver, ¿qué pasó contigo?

0: Amados y queridos oyentes, ahí están escuchando este impresionante caso también para la honra y gloria de nuestro Señor Jesucristo. Bendición de Dios, grandioso, ¿no? Maravilloso este milagro que nuestro Dios operó en la vida de esta persona, de esta mujer. Oyentes, agradece a Dios con mucha emoción, hermano, agradeciendo al Señor. ¡Qué grande es el poder de Dios! Dice ella, queridos hermanos, estaba paralizando mi cuerpo, mis manos también ya no movían, dolía demasiado, pero después de la oración el dolor había desaparecido y empezó a mover su brazo, levantaba para arriba, bajaba, levantaba, bajaba. Oyente, poder del Señor que lo ha sanado, quedó libre, hermanos. Por eso ella con mucha emoción dice, qué grande es el poder de Dios, queridos hermanos. Así maravilloso es cuando tenemos fe, cuando creemos, así Dios opera, así Dios obra. Por eso en la Biblia dice, queridos hermanos, en el libro de San Marcos 9:23, si puedes creer, al que cree todo le es posible, dice la palabra del Señor. Sí, amado hermano, al que cree todo le es posible. Por eso, mi hermanito, mi hermanita, estás invitado. Venga, participe de este gran día, sábado, oyente, sábado. ¿A qué hora, hermanito? 9 de la mañana, sí. 9 de la mañana hasta mediodía. Sí, un milagro de Dios te espera. Una sanidad de Dios te está esperando. Una maravilla de Dios te está esperando. No faltes, no quedes en casa. Dios quiere ayudarte, Dios quiere bendecirte. Dios quiere librarte, hermano, de esos males, de esas enfermedades, de esas obras de brujería quizás en tu vida. Oyentes, participe de esta gran campaña. Sea bendecido por nuestro Señor y Salvador Jesucristo, amados y queridos hermanos. Así es, amada audiencia, estamos muy emocionados nosotros también, invitándoles a ustedes esta grandiosa campaña este sábado, sábado 13 de junio, oyentes hermanos. Vamos a escuchar otro caso, otra persona bendecida.
1: ¿Qué pasó contigo?
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2: Muchísimo.
1: Gloria a Dios. Mana Nanañá, ¿sí?
2: Mana Nistachino.
1: Aleluya. Aplausos bien fuerte para Cristo. Dios está bendiciendo a nuestra hermanita también. Gracias a Dios, hermana. Muchas gracias por tus palabras, ¿ya?
2: ¿Eh?
1: Ahí está, ya está bien. Aquí viniendo a la iglesia nos cuenta la hermana. Amén. Qué bueno es servir a Dios. Qué bueno es buscar a Dios, hermanitos. ¿Cuánto dice gloria a Dios? Seguimos un quien ya y pasman por eso, ¿ya?
2: Sí, hermano. Gracias, hermano. Aleluya. Gracias, Dios.
1: Gracias, hermana. Gracias. A ver, hermanita. Y man pasaron con oración, pecona.

0: cuántas personas bendecidas, cuántas personas sanadas, cuántas personas, hermano, no hay lugar para duda. Dios sana, hermanos. Dios sana miles y miles de personas a nivel del mundo, a nivel de todos los países, donde se realizan concentraciones, campañas en la iglesia pentecostal. Dios es amor. Por eso aquí en Calca, este sábado no faltes, traiga sus enfermos, traiga personas que están sufriendo, así como esta señora. Ya estoy 5 veces en la iglesia. Yo tenía problemas terribles en mis rodillas, en mis pies, en mis manos. Ahora ya estoy bien. Qué maravilla, ¿no? Había problemas también en el estómago, bulto grande. Ese bulto también ahora está chiquitito, dice, ¿no? Qué maravilla. Impresionante testimonio de esta mujer que agradece a Dios, también derrama sus lágrimas. Queridos hermanos, por eso mi hermanito, mi hermana, ¿no? Ella incluso dijo que ya prácticamente le han desahuciado, le han dicho que ya estás para morir. Pero oyentes hermanos, ella escuchó así programa La Voz de la Liberación, escuchó las invitaciones, llegó a la iglesia pentecostal de Usamor y ahí está la sanidad divina, la cura divina aconteció en su vida, amados y queridos hermanos. Bien, amada audiencia, así estamos nosotros con esa emoción, con esa alegría, haciendo llegar nuestras cordiales invitaciones a todos ustedes. No se olvide, mi hermanito, no se olvide, este día sábado 13 de junio, a partir de las 9 de la mañana, lugar, oyentes, calle Bolognesi, sin número, en la Casa del Maestro. Todos conocen, todos los mototaxistas conocen la Casa del Maestro. Ahí está la iglesia con su letrerito, Dios es amor. La puerta abierta, 9:00 de la mañana, ya estaremos orando, ya estaremos clamando al Señor, nuestro Dios, quien hace las maravillas. Sí, traiga a sus enfermos, traiga a las personas que están ahí sufriendo en casa, la familia, un vecino, tal vez algún familiar, algún pariente que está en sufrimientos grandes, en problemas grandes. Vengan, oyentes, este sábado, porque la oración será para todo, para todos los problemas, para todas las enfermedades, ser bendecido, sanado por nuestro Dios, queridos hermanos. Bien, amada audiencia, así es, hermanos, estamos realmente muy emocionados, invitándoles a todos ustedes, escuchando, por supuesto, estos casos, querido hermano. Bien, amada audiencia, de esta manera estamos en la parte final del programa La Voz de la Liberación. Fue un placer, una alegría haberlos acompañado a ustedes. Queden pues en la preciosa, dulce paz de nuestro Señor y Salvador Jesucristo. Que Dios los bendiga grandemente, amados y queridos hermanos. No se olviden, les esperamos este sábado en la iglesia Dios es Amor.
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1: Qué tal amigos? ¿Cómo están? Buenas tardes, 5:12. A esta hora estamos ya en vuestros hogares con este programa de Voces y Canciones del Perú. Vamos a empezar escuchando a la profesora Verónica con esta canción muy bonita de nuestra tierra de Calca. Linda, linda, linda, linda calqueñita. Qué bien. Con mucho cariño para ustedes. Hoy, miércoles 10 de junio del 2026. Aquí escuchamos esta bonita canción.

Así estaba esa bonita canción para nuestra tierra de Calca, para todas las lindas mujeres calqueñas, lindas chicas calqueñas, desde la soberana auténtica voz de Calca, en este mes de nuestro aniversario de la provincia de Calca. Los calqueños estamos de fiesta. ¿Cuántos años de vida política? 201 años. El año pasado hemos celebrado el centenario, pero ahora 201 años y así 250, 300, sabe Dios qué será, ¿no? La vida que pasará las generaciones, gente siempre hablando de Calca. Las 5 de la tarde con 16 minutos, 5 con 16 minutos, vamos con más música, más canciones.

Así estaba esa bonita canción, No hay corazón como el mío. Fue la canción que nos cantó Albandina. Qué bien, temas nuevos aquí en el programa Voces y Canciones del Perú. Mientras tanto, son las 5:20, 5:20 en esta tarde de hoy, miércoles 10 de junio. ¿Y qué tal los resultados de las elecciones? Está siendo larga, que todavía tiene que definirse, que el conteo rápido no era cierto, era mentirita nomás. Bueno, esto se va a definir todavía de esta manera. Realmente con una serie de tonterías, chamullos, aquí creo que algo está ocurriendo, algo está cocinándose. Y para decir que finalmente, en lo posible, están diciendo de que seguramente la señora va a ganar, porque con los votos del extranjero esto va a superar, pero de repente también Roberto podría, tal vez, pero con cosas realmente hacen dudar de que algo está sucediendo, algo están cocinando estos señores. Lamentable, en nuestro país, en el Perú, nomás ocurren estas cosas. Porque en realidad, después de las elecciones, por ejemplo, 5:00 p.m. en el Perú, a las 6, 7, 8, 10, todos ya reportaron. Este es el resultado, digamos, de CALC, se reportó. Y entonces no pueden decir de que todavía no, las actas no llegan. Es una mentira. Estas cosas, esperemos nomás de que no terminemos mal, sin ser en todo, por querer favorecer a alguien. Aquí hay intereses políticos, definitivamente. Eso preocupa, señores, preocupa. Sinceramente, no hay transparencia, no hay honestidad, no hay sinceridad. Todo tiene que estar buscando siempre para sacar, para que el dominio sea de los pocos poderosos en el Perú, y el pueblo siempre aplastado, su pretexto de que aquí no hay orden, es caos. Ellos son los que generan ese caos, no nadie. ¿Sí o no? Diciendo que la gente del pueblo no puede gobernar, porque estos son, ¿por qué nos van a gobernar? Y así hacen la vida imposible, toda la vida, toda la vida. Y todavía tienen cara para, bueno, señalar de otra manera. En fin, esperaremos a ver, será mañana pasado. ¿Qué pasará? Sinceramente, es medio sospechoso hasta ahora, con lo que dicen, con lo que hacen. 5:22, 5:22. Nosotros, como buenos peruanos, con nuestra música, y esa clase de gente que, bueno, está en las altas esferas, ¿qué va a escuchar? Ni Huaynito, no escuchan esos, ¿qué va? Imposible. Pero sin embargo, mucha gente que escucha Huaynito, todos votan por quienes no aprecian ni su música, sinceramente. Eso llama la atención. 5:23. Vamos con otra canción, otro tema para ustedes, amigos, con bastante cariño a esta hora de la tarde desde Radio La Soberana. ¿Quién está para cantarnos? ¿Quién está por aquí? Ah, bueno, Susi, adelante.

Hay que seguir con la buena música, la alegría. 5:28 minutos. Susi nos cantó Golondrina, Golondrina. Nuestras canciones aquí en Rama, Voces y Canciones del Perú. Las 5:28, 5:28 minutos. Aquí la música no se detiene en este horario. Tenemos que estar 100% siempre con nuestras canciones del Perú profundo. Cariño mío, ¿qué tal?

Bien, así estaba esa hermosa canción, Cariño Mío, ¿no? Con este grupo Pueblo Andino, desde la soberana auténtica voz de Calca, 5 con 32, 5 de la tarde con 32 minutos. Vamos a escuchar otra bonita canción, otro tema, al estilo de nuestro Cusco siempre, por supuesto, más que todas esas hermosas canciones que existen aquí en nuestra región Cusco. Vamos con esta cancioncita que, bueno, ya vamos a escuchar. Aquí está este temita muy especial.

Fue esa bonita y hermosa canción, Chucky Molino, ¿no? Bueno, Chucky Molino, Chucky Máquina, decía, ¿no? Chucky, y Chucky Molino, bueno, en fin, canciones que nos alegran, por supuesto, en este espacio, en este horario de voces y canciones del Perú. Vamos con más música, otro tema, a ver qué cancioncita de nuestro Cusco, desde Acomayo, esta joven artista, cantante, también a su estilo nos va a entregar este tema cuando son las 5:36, amado ausente.

nuestro hermoso Valle Cerrado, Sincas, Calca, Urubamba. 5:40 aquí vamos con otro tema antes de que la hora nos gane, porque antes de las 6 está la parte publicitaria, que cumplimos con bastante responsabilidad y agradeciendo a quienes siempre nos brindan ese apoyo muy importante. Casualidad. Evelyn, ¿qué tal esa música? Se te invita. Nuevo también para ustedes.

Qué bien, qué bien. ¿Qué tal? ¿Cómo les pareció esa canción? Muy bonita, por supuesto. Desde Cayoma, Arequipa, de lo que es el Cañón de Colca, todo eso, ¿no? Arequipa, una bonita tierra, una hermosa tierra, efectivamente, al igual que Cusco, que tiene su maravilla del mundo también. Una de las siete maravillas del mundo, Machu Picchu. Ahora, bueno, Tajracholo, no Tajracholo. Chullo, también están ya restaurando, seguramente se promocionará para que podamos visitar los calqueños, todos en realidad. Como mi amorcito, nunca. Aquí está Feli, Feli, adelante. ¿Qué tal esa música, esa canción? Cuando son las 5 de la tarde con 45 minutos, sí, efectivamente, escuchamos esta música.

0: bien, Feli, así estaba presentándose aquí en el programa Voces y Canciones del Perú. Mientras tanto, la hora nos dice, ya tenemos que ir a la pausa. Regresamos, mis amigos, acá unos minutos nada más. 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
1: Estamos de vuelta, retornando rápidamente para continuar con esta programación musical de Voces y Canciones del Perú. Arrancamos con este tema en esta segunda parte. Esa música, Orgullo Ancasino, así es, proyecto Callara, Sinero o Amarchuquino.

Bien, bien, esa hermosa canción de una ancasina con jilguero de Huamachuco, ¿no? Jilguero huamachuquino. Huamachuco, ¿dónde está? En La Libertad, creo. Saben ustedes muy bien, claro, la geografía de nuestro país, aunque casi creo que ya no enseñan tanto como años atrás, la cosa era diferente. Las 6:10, sí, las 6:10, estamos en este mes de junio, donde también se celebra el Día del Padre, Día de Papá, para todos los papás. Con la debida anticipación, hechos saludos, abrazos especiales y gracias por estar escuchando a la soberana auténtica voz de Calca. Un abrazo, mis amigos, queridos papás de Calca. Esta canción,

Así nos cantó Viviana esa bonita canción, Cariño de Papá. Bueno, así es, nos recuerda de lo que ha sido su padre, su papá, ¿no? Bueno, pues también mi señor padre Julián está ya al lado del Señor y siempre pienso que me da su bendición para seguir adelante. Las 6:15, 6:15 ya, mis amigos. Ya, bueno, vamos a despedir al programa Voces y Canciones con esta canción y hasta mañana. Volvemos a las 5 de la tarde con la buena música. Nos vamos con Gualberto. Luego viene el programa de Jonas.

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1: 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Secretos y misterios norteños.
2: Hola, hola, ¿qué tal? ¿Cómo están, queridos amigos, queridas familias de esta maravillosa audiencia radial? Hasta donde me estén sintonizando en estos momentos, ya sea en cualquier rincóndito lugar de este hermoso país, mi Perú, o también en el extranjero y cualquier parte del mundo, porque a través de las redes sociales hoy llegamos hasta donde no tenemos idea. Queridos amigos oyentes, la voz inconfundible amiga del gran chamán norteño Jonás, quien te habla. Quiero agradecerle a Dios por día a día brindarme la vida y la sabiduría para poder estar con ustedes en este año 2026. Ya estamos en el medio año, en el mes de junio. ¿Qué hemos hecho para mejorar nuestra salud? ¿Qué hemos hecho para mejorar nuestra estabilidad emocional en la familia? ¿Qué hemos hecho, Señor, para salir adelante? Muchas veces nos quedamos refugiados en el fracaso porque perdemos la fe para mejorar y salir adelante. Muchas veces pensamos y creemos que ya no tenemos suerte para encontrar quizás sentido a la vida. Has tenido una pérdida, una separación en el hogar, Señor, y hoy vivimos sumergidos en la pena, en el fracaso, sin poder ver las nuevas oportunidades que la vida y Dios nos está brindando. Si hemos tenido algún fracaso en el negocio, hemos perdido algún negocio, pues Señor, miremos que hoy estamos con vida y tenemos oportunidad para salir adelante. Si hemos tenido un problema grave el día de ayer y hoy estamos vivos, pues Señor, mire que Dios te está dando una nueva oportunidad de enmendar ese error que hemos cometido. Dice un dicho: el ayer es un pasado, el mañana es un misterio, pero el presente hoy es la realidad. Hoy es el momento en el que Dios nos está dando este día para ser felices, para poder acudir quizás a mi mesa norteña de curación, para poder acudir a mi centro de orientación espiritual, para poder yo hacerle a usted un análisis espiritual y poder verle a través de las cartas del tarot qué es lo que está pasando en tu vida. Las cartas me interpretan tu fuerza espiritual. Me van a decir si es que usted está siendo víctima de algún daño, de alguna maldad, de alguna brujería. Recuerda que la maldad y la brujería existe hace mucho tiempo y Dios lo maldijo, Dios lo castigó, porque en la palabra de Dios está escrito que Él dijo: todo brujo, hechicero, malero no entrará al reino de los cielos. Hoy estoy acá porque soy fiel creyente en Dios, Dios el creador de todas las cosas. Yo no tengo, Señor, ninguna religión para poder decirle si usted es de esta religión yo no te voy a ayudar. No, basta que usted cree en Dios todopoderoso, creador del cielo y de la tierra, para yo poder ayudarle, Señor, porque hoy tengo la fuerza espiritual de mi mesa norteña de curación de declararle la guerra al brujo, al hechicero, al malero. Con mis grandes chontas sagradas, espadas de poder, huacos benditos y mis almas benditas, Señor. Aquí le voy a hacer ver yo con sus propios ojos quién es su enemigo, que hoy está quizás provocando esa desgracia. 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Ya lo sabe, voy a dar respuesta rápidamente a un mensaje que me escribió ya lo que es la señora Liz. Señora Liz, usted quiere saber acerca de lo que está pasando con su malestar. Usted es una persona que estás teniendo en estos momentos problemas, lo que es en el bajo vientre. Tiene miedo porque le han dicho que quizás puede ser una enfermedad crónica, un cáncer, y está usted que tiene mucho miedo, pero verdaderamente le digo a usted, lo que usted tiene no es una enfermedad maligna de cáncer. Lo que usted tiene en su cuerpo es una energía mala, una energía negativa, o sea, en otras palabras, un hechizo. Y usted está en duda porque ya hace una semana está soñando mucho con su señora madre que ha fallecido hace un año. Ella le dice que tenga calma, ella le dice que se va a curar, pero usted tiene miedo. Yo he podido interpretar en tu carta y tu madre, que lleva por nombre Luz, me está diciendo que usted tiene que curarse. Ella tiene muchas cosas que decirte, porque también hay un hermano suyo con el que usted está peleando un terreno, una herencia, y tu madre tiene muchas cosas que decirte. 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
2: Efectivamente, queridos amigos oyentes, hasta donde me puedan estar sintonizando, póngame la fe en Dios, creador de todas las cosas, la voluntad de curarse en tu corazón y la confianza, ponle en 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

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Ya lo sabe, voy a dar respuesta rápidamente a un mensaje que me escribe el señor Walter. Me dices, Walter, que tú trabajas en esta ciudad. Hace 8 años llegaste desde la ciudad de Tacna. Has podido verdaderamente emprender, poco a poco luchar, gracias a tu esposa, la señora María, que verdaderamente, señor, ustedes han logrado, han salido adelante y han podido tener una tienda ya propia, una casa propia. Pero verdaderamente hace un tiempo atrás todo te está yendo de mal en peor. Tu hijo mayor dejó la universidad. Tu hijo menor está con problemas al estómago, o sea, cayó enfermo. Usted con su esposa verdaderamente están teniendo problemas más seguido por la falta del dinero, por las cosas y gastos que tienen ustedes. Yo te voy a ser sincero, hace medio año usted tuvo problemas fuertes con un compadre suyo, a quien usted le abrió las puertas hasta de su hogar, le prestó un monto de dinero de más de 25,000 soles. Pues usted le está cobrando y verdaderamente no tiene las ganas de devolverte. Porque dinero tiene, pero no quiere devolverte. Prefiere, ha preferido echarte saladera, malograr tu estabilidad emocional, familiar y económica mediante una brujería, un salamiento. Es por ello que ahora te estás yendo en picada. Pero yo siempre digo, Dios nos protege, Dios protege a sus hijos y Él te está dando esta nueva oportunidad de que usted venga, tráeme la tierra del negocio, tráeme la tierra de tu casa y pásale un algodón blanco a tus dos hijos que están con problemas y venga a visitarme, si puede hoy día o si no mañana, pero hágalo con fe y yo le voy a hacer ver con sus propios ojos el daño, la maldad que tienes, y ahí mismo, papá lindo, te voy a hacer ver si es posible el mismo rostro de esa persona y ahí tú lo vas a identificar plenamente lo que te estoy diciendo, ya lo sabe, pero véngame con fe en el nombre de Dios. Ya lo sabes, señor, porque tengo también muchas cosas que decirte. Se me presenta un familiar, un hermano tuyo, quien lleva por nombre Carlos, que ha fallecido hace 5 años, pero también tiene muchas cosas él que decirte, pero eso lo vamos a hablar en mi centro de consultoría espiritual, como maestro espiritista que soy, querido amigo oyente, ya lo sabe. Hoy también voy a hablarles acerca de este mensaje que me escribió mi querido amigo el señor Luis. Luis, pues verdaderamente hoy tú tienes problemas con un hermano mayor que lleva por nombre Alberto. Este problema se da siempre. El problema es por el terreno, la casa donde vive tu señora madre que aún está con vida. Pero no solamente es ello, sino que tú eres, Luis, un hombre de un corazón muy grande. Tu madre está enferma, tú reniegas. Pues verdaderamente tu hermano Alberto no te apoya con ningún sol para los medicamentos de tu madre, pero sin embargo, él ya está pensando en la herencia. Yo quiero que usted venga,

0: lo voy a realizar en el nombre de Dios. Gracias, Dios lo bendiga. Voy a dar respuesta también a otro mensaje que me está escribiendo, y me está escribiendo ya la señora Rufina. Tienes 36 años de edad, eres madre soltera de 2 hijos y hoy te están ofreciendo un trabajo grande en la ciudad de Lima, en una empresa. Tú quieres quitarte la duda si es lo que vas a hacer. Está bien, Rufina linda de mi corazón, eres una mujer que está siendo bendecida por Dios en estos momentos. Te va a ir bien, pero recuerda, como dice el dicho, nadie es pepita de oro para gustarle a todo el mundo. Lo que tú tienes que hacer es venir, realizarte un baño de florecimiento y llevarte un talismán protector contra la envidia, y vas a ver que te va a ir bien. De ahora para adelante, todo va a ir bien, va a mejorar. Lo que sí te voy a decir es que tienes que dejar de ser muy confiada en la vida. No todo lo que te sonríen, no todo lo que te muestran buena cara son tus amigos. 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
1: Hoy la peor enfermedad de la vida es la maldad, es la envidia, es el chisme y la brujería. Esas cosas son reales, aunque muchas personas no quieran aceptarlo ni reconocerlo. La brujería y la maldad existen. Se presentan en distintas formas. Unas veces en extrema saladera, excesiva mala suerte, cosas inexplicables, accidentes, enfermedades que aparecen de la noche a la mañana y no lo dejan vivir en paz. Esa maldad, esa brujería, la practican gente sin escrúpulos. Gente que solo te desea el mal. Invierten dinero pagando a brujos, a maleros para ocasionarte un daño que no solo va acabando lentamente con tu vida, sino que te va destruyendo tu hogar, tu negocio va decayendo, tus terrenos de cultivo no producen como antes. Eso es una verdad. Y lo más peligroso es que a veces la maldad te la realizan gente que está a tu lado, gente que te alcanza un plato de comida, gente que disfruta contigo un vaso de cerveza, una copa de vino, y allí te pueden dar la maldad. Eso es más peligroso todavía. 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Cuando estás acá, quieres estar allá. Así es la brujería. Así es la maldad. Hoy tienes la gran ocasión de limpiar tu cuerpo, de sanar tu enfermedad, de dejar atrás esa saladera, esa mala suerte. 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No sigas permitiendo que insensatos, que malas gentes envidiosas se salgan con la suya. 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
4: 6:46.
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